0: de abstinencia de nosotras mismas, porque ¿cómo vamos a exigir estar por una vez al centro de un debate científico? Si te cuestionas la perspectiva de género y de clase de tu higienización, para, no te preguntes, ¿es anedonia o la certeza de que nunca tenemos dinero para una casa propia? No. ¿Cómo va a ser la posología menos el capitalismo? Obvio que somos nuestros propios efectos adversos frecuentes, poco frecuentes, raros y muy raros. Aunque tengas que sostener ser rara y genérica a la vez, no te lo preguntes, ¿o sí? ¿Cómo sostienes el ollejo en el contrato de alquiler sináptico? El parietal subarrendado a la pipeta, la ambición de coladores y cubículos. Estoy a un suspiro excipiente a un psicoactivo de reojo, a una serie de Netflix más donde mis dobles genéricas se ven sexys con el maquillaje derretido al llorar. Ahora soy comprimido masticable, sublingual y gotitas, inyección, cubierta dura y ejercicio de respiración, comprimido recubierto y no recubierto, envase, tableta, fraccionable y granulado. El córtex me cuelga de la información para el usuario y el consulte a su médico o farmacéutico. Afecta a una de cada 10 personas, afecta a una de cada 100 personas. ¿Acaso te importa si me afecta? El hipotálamo es arrancado por privilegios genéricos ajenos, inmobiliarias y marcos teóricos. Y en la baranda de una camilla con los glúteos descubiertos de tanta prescripción, tú eres prescrita, de paso proscrita. E incluso hay días en que me gustaría recetarme a mí misma, comprar cada uno de mis miligramos en la farmacia y consumirme hasta que solo quede un poquito de orina y el resultado de su test de drogas sea mi obituario.
1: Genérico, de Alicia Isidora, interpretado por Lucía Urquiaga.

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0: Así es que ya, sin más, 1, 2 y 3,
2: ¡empezamos!

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1: Y bueno, hoy traemos algo que por desgracia está asolando con nuestro país, pero también con medio mundo. Desde imágenes de satélite se ve el planeta arde y cada vez son peores estos incendios. La crisis climática, aquella que mucha gente no creía, sigue afectando a medio mundo. En un artículo del Salto que salió hace poquito, que recomendamos leer siempre, pues reflexionan sobre cómo antes las propias personas de los pueblos cuidaban de los bosques y la importante labor del pastoreo para su limpieza.
2: Ajá. El artículo del Salto compara dos zonas del sur de Europa muy golpeadas por los incendios de 2025. Por un lado, Esmirna, en Turquía, por otro, Galicia, en el sudoeste peninsular. En ambas, el hilo conductor es el mismo. Pueblos vaciados, gente mayor y montes que ya nadie limpia porque ya no hay pastores ni ganado que coman la maleza. En Esmirna, los pastores que quedan, muchos de origen nómada, cuentan que sus pueblos se libraron del fuego el año pasado, en parte porque todavía tenían rebaños recorriendo el monte. Pero se quejan de que el Estado turco cada vez limita más las zonas de pastoreo, multa si un animal cruza terreno privado y ha centralizado la vigilancia forestal, dejando fuera el conocimiento tradicional de los vecinos. Después de los incendios, algunos pueblos han empezado a organizarse por WhatsApp para tener generadores, mascarillas y repartirse tareas ante la próxima emergencia.
1: En Galicia el enfoque es distinto. Las comunidades de los montes, una figura de propiedad colectiva medieval que sigue viva con 2.800 en la comunidad autónoma, están recuperando la ganadería extensiva, vacas, cabras, caballos, cerdos, como herramienta contra el fuego. Un estudio de Nike, la Alianza Vasca de Investigación y Tecnología, citado en este artículo, apunta que este método puede reducir hasta un 60% la biomasa forestal. También se están utilizando vallados virtuales solares para mover al ganado sin infraestructura fija, y hay iniciativas para sustituir especies pirófitas como el eucalipto por árboles autóctonos. Ahora, el dato más complejo, pues que Galicia perdió 150.000 hectáreas en 2025, que son, para hacernos una idea, más de 210.000 campos de fútbol, son unos poquitos, y 1.492 incendios. Y en 2026, por lo que llamamos ahora, va peor. Al mismo tiempo, en Galicia pierde pueblos enteros cada año, 32 perdió el año pasado, y rondando las 1.900 localidades que no tienen ni un solo vecino.
2: Vaya, la conclusión que atraviesa todo el reportaje: sin gente que viva del monte y lo conozca, ni el Estado ni los servicios de emergencia llegan a tiempo ni saben leer el terreno. La respuesta que proponen ambos territorios no es solo técnica, es social: recuperar la conexión entre la población y el bosque. ¿Y qué pensáis sobre este tema?
1: Porque además recientemente, justo también leí ahora esta mañana que en Málaga están haciendo también ya con un pueblo el experimento que le han llamado, ¿cómo era?, cabras bomberas. Son las cabras bomberas y son un montón de cabras que han contratado desde el ayuntamiento y le han puesto un GPS. Y entonces van viendo por dónde van las cabras y cómo van comiéndose esa biomasa y ya las van. Porque decían que incluso invierten menos dinero en poder controlar a las cabras, alimentarlas y tenerlas todo el año, que en muchas limpiezas que luego llegan tarde.
2: Me ha llamado la atención el... no sé cómo lo contaban, que había un sistema satelital, ¿no? De
1: claro, pues con GPS también, o que lo van, que las van viendo, las van controlando.
2: Pero para observarlas, no para dirigirlas, claro.
1: Claro. Sí, porque sí, por ejemplo, es verdad que ahora ya, pues aquí ya también dependiendo del sitio, pero o con vallados para que no se escapen, o también con pastores eléctricos.
2: Vallados virtuales solares.
1: Que supuestamente es que también conectaba pastores eléctricos.
2: Vallados virtuales solares para mover al ganado. No sé cómo funcionará eso.
1: Porque serán vallas porque van, que llegan, se chocan y se van para otro lado.
2: Un vallado virtual solar.
1: Ah, virtual, no lo sé.
2: O sea, que igual hay luz, tanta luz aquí que la cabra no quiere meterse para allá, no sé.
3: Ya. Ni idea.
1: Lo que sí que nos lleva también a la reflexión es el tema de cómo hay tantos pueblos vacíos, que esto también ha salido ya también en las noticias, de que claro, antes la gente controlaba también mucho los montes porque vivían en el monte, ahora no están allí, no lo pueden controlar. Y eso se está también ahora hablando mucho, de cómo ya se lleva años hablando del tema de las repoblaciones, de cómo trae a gente, pero ahora lo vemos cada vez más importante.
2: y tanta gente que hay que quisiera ir moverse a un entorno rural, pero claro, poder contar con unos servicios mínimos de sanidad, de educación, etcétera.
3: No, y además el tipo de urbanismo también, ¿eh? Porque no es lo mismo irte a vivir a un pueblo que hay una agrupación de casas, además de los pueblos de, que llevan ahí centenares y miles de años, son pueblos antiquísimos, que las urbanizaciones que se están haciendo ahora nuevas, que es lo que ha pasado un poco en la Sierra de Madrid, ¿no? Sí. Que tienen que sacar a gente de las urbanizaciones que están sueltas por el monte.
2: Sí.
3: Entonces no es lo mismo.
2: No.
1: Claro, que encima lo que pasa en Madrid ha sido eso, que era una cosa que más la gente decía que le afectaba, es que hacen chalets donde no tienes que hacerlo. Entonces los pueblos que tienen que estar habitados, todos para descontrolarlos, están deshabitados y hay chalets y casas en urbanizaciones que no tienen que estar ahí.
2: Bueno, varios amigos ahí en Zarzalejo, en la Sierra Norte, cerca del Escorial, y de los pueblos vecinos han tenido que desalojar el pueblo durante varios días y refugiarse ahí donde pudieran, ya, cerca.
1: Qué movido. Sí, y bueno, luego también el tema de cómo llegan esos incendios cuando menos te lo esperas, porque aquí justo estábamos hablando con Carmen que donde menos lo esperábamos, de repente hubo un incendio en la huerta. ¿Nos cuentas qué pasó?
3: Sí.
1: Bueno, fue, y con suerte y bien de que no se ya te afectó mucho y hasta
3: no, ha sido un roalillo, ha sido un roalillo, pero la cosa ha sido que, bueno, pues fue hace dos semanas o por ahí, que estábamos saliendo por la puerta de la huerta después de regar por la tarde, que tenemos derecho a acequia los jueves, pues un jueves, ya eran las 9 de la noche, y recibo una llamada, ya metí en el coche, que está ardiendo tu huerta. Me bajo del coche, digo, ¿dónde? Si estoy aquí, y en la otra puerta, que hay precisamente una línea de alta tensión que hace esquina, es decir, que ahí hay un lío de cables, ahí hay un... Entonces, que está dentro de la finca, ahí hay que apuntar que esa línea de alta tensión se metió en la finca sin pedir permiso en su tiempo. Y
2: está el mural de tu hija.
3: Sí, y entonces pues los vecinos de enfrente que se estaban yendo vieron cómo cayó un pájaro grande, puede ser un mirlo, puede ser algo así grande, que ya caía ya ardiendo. Y claro, en la mejilla de pajilla que había, que gracias a Dios la paja estaba tumbada, estaba ya triturada en parte, y luego parte había como cortafuegos de los caminos que hace, cortafuegos pequeñitos de un metro, pero y que no llegaron las llamas muy arriba. Y recién regado, pues se terminó el fuego. Vinieron los bomberos, vinieron 6 bomberos en un camión. Tardaron más los bomberos. Tardaron más los bomberos en organizarse que creo que se les apagó antes el fuego a los bomberos que ellos practican. Creo que estaban de práctica. Sí. Porque, claro, tanto bombero. Y luego cuando querían sacar el agua de la acequia no le funcionaba la bomba, etcétera. Tanto tiempo invirtieron que el fuego, pues estábamos pensando, se va hacia el Olmo, que es muy grande, y la liamos, pero se quedó en puerta, o sea, se vino abajo gracias a esos riegos, a esos cortafuegos.
2: ¿No os dio para echar unos cubos ahí de agua?
3: No, porque no nos dejaron, porque claro, ya estaba en manos de ellos.
2: Ya.
1: Oh, pero qué sustillo,
3: Sí,
1: claro. Y además es que yo todavía sigo flipando, porque es que yo no me lo esperaba eso, o sea, que un pájaro te caiga ardiendo. Por la que al final también los humanos ahí metiendo esas tensiones eléctricas.
3: Claro, es que incluso ya sabemos que para que haya una tensión tiene que haber dos cables, y un pájaro no va a tener una pata en un cable y otra pata en otro cable, que es cuando se achicharraría. Entonces no le da la envergadura de, ¿no? Pero no, de toda la vida hemos visto en los cables los pájaros y no se queman.
2: Claro.
3: Pero ese día fue un día terrible, de estos de 40 y tantos grados, esos que hacía 38 grados a la 9 de la noche. Y decía la compañera técnica, decía, bueno, es que cuando hace tanto calor, las líneas de alta tensión, lo que hay cerca del cable como que se expande, como que ahí hay una serie de cosas. Y encima hace esquina, pues si hace esquina, ahí hay una cercanía de 90 grados entre unos cables y otros.
2: No sabía, en fin, dónde se estaba metiendo ese pájaro.
3: Ese pájaro no sabía dónde se estaba metiendo. Pero en fin, que son cosas que son fortuitas y eso nos da que pensar. Y claro que tenemos que tener muchísimo cuidado de los bordes. Ahora tengo un trabajo enorme de los bordes, de limpiarlos, de podar en otoño y de que quede limpio siempre debajo de esas líneas de alta tensión. Limpio, no limpísimo, que no haya nada.
2: Ya. Sí, porque hay una...
3: Ahí hay un punto negro que, sí, que puede volver a suceder.
2: Y llevas unos años con una tradición para acabar ya con ella,
3: claro,
2: ¿no? De incendios.
3: Ya.
1: Bueno, pues es muy interesante para reflexionar también. Uh-huh. Pasamos ya entonces a la siguiente sección.

0: De la mano de nuestra vecina, la hortelana Carmen, comienza la sección
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0: Hola de nuevo, Carmen. ¿Qué
1: Hola.
0: tal, Kiki? Que creo que nos traes hoy alguna lectura de estas veraniegas que te han encantado y te han motivado a traerla a hablar hoy de ella, ¿no?
1: Sí. Ha sido un libro que me regaló la última vez que estuve, cuando estuvimos aquí con José Semilla, y un libro que han promovido desde su estudio y su investigación con respecto a las semillas autóctonas en la Alpujarra. Y entonces, a partir de que hicieron un trabajo que llevaban mucho tiempo haciendo en torno a las semillas, se dieron cuenta que si no sabemos aplicar esos saberes de esos cultivos de esas semillas tradicionales que están directamente implicados en el territorio a las recetas tradicionales, pues no hacemos nada, porque las recetas no son un capricho, las recetas son una posibilidad que te da en la topografía en la que están, las posibilidades de siembra que hay y la variación la variabilidad que hay de semillas y de plantas. Entonces, un poco como que el terreno te enseña y te dice qué es lo que tienes que comer y cómo lo puedes hacer. Entonces me regaló un libro súper bonito, que el libro que hablo, que se llama Huerto y Guiso,
2: Qué precioso,
1: que es
2: es un
1: precioso,
2: tapadurito.
1: que además lo he estado hojeando y han sido muy interesantes porque han cogido los ingredientes a modo de alimento. Los ingredientes son un poco pues la gente que le ha dado las semillas. Y bueno, pues que tengo un montón de amigos aquí que me encantaría saludar. Pues tengo a Josefa de Cadiar, tengo a Antón Volcaer, a Hanna Birdon, a Paca López, tengo un montón de. Vamos, están aquí mucha gente de Cadiar que han estado explicando la receta. Pero además están explicadas las plantas, es decir, que está estructurado el libro como, en vez de recetas por orden alfabético, al contrario, plantas como grupos de plantas y a través de ellas las recetas. Entonces, pues me ha parecido muy interesante esa decisión que ha tomado José Miguel Romero, que es nuestro Pepe
0: Pepe
1: Semilla,
0: Sevilla.
1: que junto con otra gente, que Yolanda Jiménez y Ángela Mesa, y otro acierto del libro, porque ya sabes que se escribe mucho, pero no, ya hay que elegir los libros, porque hay libros mejores y peores.
2: Claro.
1: Este han elegido a una bióloga botánica que se llama Aina S. Erice, que ha escrito otros libros muy interesantes. Y ha sido la que le ha escrito los textos de las plantas. Entonces, pues, los trigos. Pues entonces, el texto es un texto simple, pero que te hace un resumen maravilloso de la planta, con lo cual os lo aconsejo 100%. Entonces, si queréis, bueno, y finalmente, pues también hay unos dibujos muy especiales, muy sencillos. Que ya que estoy hablando de la gente y de los ingredientes de esta receta, pues la ilustración es de Yara Chapuis. Pero bueno, os digo lo de Aina S. Erice para que busquéis otros libros que ha escrito
0: Ah, vale.
1: que merecen la pena. Que me parece que era la invención la invención de la naturaleza. Buscarlo a ver.
0: Pero ese no es ella la autora.
1: La invención de la naturaleza es la de Humboldt.
0: Sí.
1: Ah, bueno, entonces esta es la invención de las plantas.
0: Ah, vale.
1: Puede ser.
0: A ver, hay
1: Puede
0: una
1: ser.
0: S dice
1: Sí.
0: investigadora y vegetalófila o algo así.
1: Eso es.
2: Vegetalófila, qué guay.
0: Me dedico a contar las maravillas del reino vegetal y las historias que creamos junto a las plantas. A ver si dice qué lecturas tiene. El jardín de los dioses.
1: Ese es más reciente.
0: Viriditas.
1: También.
0: Senderos de savia. La consolación de la clorofila.
1: Bueno, pues no se tiene
2: Oh, qué
1: mucho
2: bonito.
1: más de lo que pensaba.
0: Fíjate.
1: No, no, porque es joven, está joven.
2: Pues habrá que bichearlo.
1: Sí, sí, hay que ver. Entonces, me ha parecido muy...
0: Perdona, y tiene aquí como unos podcasts también.
1: Sí.
2: ¿Vos tenés que llamarlo?
1: Sí, y son... Sí, son, pues mira, si ya ha colaborado con la gente de Granada y de la Alpujarra, pues ya le ha gustado el sitio.
0: La senda de las plantas perdidas también.
1: Pues mi, fíjate.
0: Qué sugerente.
1: Sí. Entonces, pues, lo que quiero decir es que me gusta mucho ver cómo la gente que hace libros que son divulgativos, me parece muy acertado, conecto mucho cuando la estructura del libro y el índice y lo que explican, esas decisiones primeras, que luego lo ha escrito, se lo mandan a una ilustradora y una escritora que te lo va a escribir muy bonito, pues me parece genial, pero ole por los que han decidido estas plantas. Son 17 plantas.
2: Ay, a ver,
1: entonces, las 17 plantas, no voy a contar las 17, por supuesto, porque para eso os leéis el libro, y vienen luego su receta. Entonces, casi que le voy a dar una vuelta al libro y ahondar en algunas cosas que me han llamado la atención, en alguna receta, en alguna cosa, ¿no? Vale. Por ejemplo, tiene pues cuatro apartados importantes que son cereales y patatas, que es un poco como la base de hidrato de carbono, las legumbres, otra gran base importantísima, las verduras y hortalizas, normalmente del verano, aparte de la col del invierno, y luego las frutas y frutos secos. Bueno, pues te hace una, coge cada planta y te la explica, pues de dónde viene, cuántos años hace que se están cultivando, bueno, pues los trigos, pues que son llevan 10.000 años de antigüedad, de que están y aquí lo primero que se cultivó fue la escaña, la escaña, que fue una de las plantas que sembramos ahí en la huerta cuando hicimos el proyecto del trigo al pan. Ajá. Fue la escaña, que son los trigos vestidos, que os expliqué los vestidos, pues eso como las más antiguas. En fin, te va explicando las plantas y pues y también la procedencia y por qué se han adoptado en la Alpujarra. Porque la Alpujarra es un sitio muy especial. ¿Por qué es especial? Porque estamos hablando de una montaña muy agreste. Es la cara sur de la Sierra Nevada, que sabéis que está en Granada y en Almería también hay un montón de pueblos. Es un sitio además que no puedes tener latifundio. Al ser tan escarpada, pues tiene pequeñas terracitas, pequeñas paratas. Y luego está cara sur, con lo cual está muy soleada. Y con la espalda como cubierta, ¿no? Por la altitud de la montaña. Y por otro lado tiene mucha agua, pues que está al lado de todos los surgimientos de agua, tiene una red de acequias maravillosa, es decir, que es un sitio muy especial para el cultivo. Y luego lo que ha pasado es que, aunque también se está despoblando bastante, pero son como el último reducto, los últimos, ¿no?, de conocedores de este tipo de las semillas, porque no han podido evolucionar con las máquinas, los latifundios, etcétera. Claro. Por eso podemos encontrar ahora recetas antiguas allí.
2: Ah, qué guay. Claro.
1: Simplemente por la topografía, que es lo que te dice.
0: Sí, que para que llegue una máquina ahí es más difícil.
1: Claro, es más difícil. Y es más difícil que haya tanto veneno, y es más difícil porque hacen un policultivo, entonces no tienen tantas plagas, etcétera, etcétera. Entonces es un sitio muy especial. Y las plantas, pues bueno, pues dentro de lo que estamos hablando de la primera, que son cereales y patatas, ha explicado tres plantas que son el maíz, que ya sabéis que vino de América, los trigos y la patata. Es curioso el maíz, cuando ves la receta, que no son una receta de la cultura mexicana, ni son una receta de la cultura peruana, son una receta que han hecho aquí.
2: Claro.
1: Y entonces pues no utilizan el maíz con el grano, a no ser que sean las palomitas, sino que con ellas lo que suelen hacer todas las recetas que me encuentro son de gachas matanceras, harina torcida, le llaman, etcétera.
0: Hacen harina con el maíz.
1: Con el maíz hacen harina, y luego las gachas son pues agua, sal y harina de maíz.
0: ¿Agua?
1: Agua, sí. Sal.
0: Ah, sal.
2: Como la miga.
1: como una amiga, sí, pero sí. Son como más, como si fueran una maicena, pero no es maicena.
0: Sí, sí.
1: La maicena es más dulzona.
0: Y es muy finilla, ¿no?
1: Sí, estas son como si dijéramos que las has molido con todo su cascarilla, con todo su y entonces es como integral. Te sale como una gacha. Lo interesante de las gachas son lo que le ponen dentro de las gachas. Uh-huh. Es decir, la salsa con pimiento, con tocinillo, con uh-huh. es decir, la con ajo, uh-huh. como esa cocina de tal. Pero que no es curioso que cada cultura adopta la planta a su manera.
0: Uh-huh. Claro.
1: Eso por un lado. Luego, por otro, el de los trigos, lo que quería decir de trigo, pues bueno, sabéis, las migas. Allí es típico en otoño, cuando tenemos ya un montón de pimientos, que ya nos sobran los pimientos en las plantas, y muchas berenjenas también, sabéis que son más bien en septiembre, y empiezan los primeros fríos. El primer día que hace un poquillo de fresquillo, pues se meten dentro de una chimenea y hacen unas migas.
2: Ay, qué bonito.
1: Eso va así.
0: A veces con melón también.
1: Sí, con melón, porque los melones están en esa época.
0: Sí, sí,
1: claro,
0: sí.
1: Es una. Vamos a decir.
0: Bueno,
1: que
0: esa huerta
1: es
0: no están, pero.
1: Pero sí. Que bueno, que están a final de verano. Uh-huh. Estamos diciendo en septiembre, octubre, eso, es cuando tiene exceso ya de berenjenas, de pimiento, de melones, cuando empezamos a hacer las migas. Y una receta que me ha encantado verla, que se llama potaje de trigo. Y que tendríamos que juntarnos algún día a hacer en nuestra huerta el potaje de trigo.
0: Vamos a esperar a que haga un pelín más de frío, ¿no?
1: Igual. Claro, y hacemos nuestro potaje de trigo. Sí, ya buscaremos el trigo, la alpujarra, ya haremos una excursión. Esta es una propuesta que os hago. Y además, haremos un brindis con este potaje de trigo a mi amiga Lola, que ya no está aquí. Ah. Y que llevaba mucho tiempo diciendo, tenemos que encontrar la receta del potaje de trigo. Y ayer me la encontré en el libro de tal. Entonces tenemos que hacer en su honor. La Lola, me acuerdo mucho de ti y te echo mucho de menos. Haremos potaje de trigo. Hay otra palabra que no sé si habéis oído, que son las tarbinas. Tarbina.
2: ¿Eso qué
1: es? Pues eso es un
0: idea.
1: Sí, es como con trigo, te haces una como una gacha espesa. Ajá. Que luego las dejas enfriar en dulce. Y luego le haces unos cuadraditos así. Es como leche frita. Uh-huh. Es como un y luego la fríe.
0: ¿Es con trigo, es harina de trigo o es trigo sin moler?
1: No, esto es harina de trigo. Uh-huh. Esto es harina de trigo, pan, leche, caña de azúcar, almendra.
0: Uh-huh. Wow.
1: Entonces salen ahí una cosa buenísima, dulce. Estas cosas son las cosas que tendríamos que hacer de aquí para adelante. Tengamos o no almendras, tengamos o no, pero existen los almendros más para allá, existe. Uh-huh.
0: Aunque no tenga mucho que ver, pero he hecho últimamente ajo blanco, ¡qué maravilla!
1: ¡Claro!
0: Con almendras, con pan del día anterior o de antiguo, claro. Aceite de oliva, vinagre... ¡Uf! ¡Qué ricura! Tengo ahora en la nevera...
1: Bueno...
0: Es medicina eso.
1: Claro,
0: eso es.
1: Que tiene almendra, aceite, sí, sí. Ajo...
0: Sí, y pan, o sea, trigo...
1: Pan, ya está.
0: Sí, sí.
1: Y el punto que se lo da, el que esté más o menos con ajo o con aceite, ¿no?
0: Sí, el vinagre también.
1: También.
0: Yo le he hecho vinagre de manzana, no sé,
1: ya.
0: Que me
1: ya,
0: mola.
1: Ya.
0: Y
1: bueno,
0: tal.
1: Pues ya está, vamos a hacerlo ya.
0: Sí, sí, sí. Ya estamos
1: fresquito.
0: Cerrando.
1: Sí, sí, sí.
0: Están teniendo hambre.
1: Sí, bueno, pues ya está. Esas son las que me han llamado la atención. Tú me dices cuando me paro,
2: sí,
1: porque
2: sí, no,
1: yo me
2: llamo.
1: Tú sabes que me engancho.
2: Ese es tu espacio, bueno, y nos gusta compartirlo porque aprendemos muchísimo. Vamos, yo ya estoy pensando, es que yo quiero una Thermomix. Ya está, yo
0: claro. Que siempre se nos olvida.
2: Necesito
0: traer
2: una Thermomix para hacer estas cosas ya.
0: No, se nos olvida siempre traer platos para acompañar la
1: esto.
0: Escucha.
1: Yo me he traído la planta final. La planta final, que es la que voy a proponer.
0: Ah, fantástico. Pues,
1: yo me la he traído
2: la
1: ahora.
2: La planta final, ¿eh?
1: La planta final.
2: Ya estamos creando expectativas.
1: Entonces, mira, las legumbres, ahora paso a las legumbres. Las legumbres que han dicho aquí son muy interesantes y son los frigüelos o cijuelos.
0: Sí.
1: ¿Eh?
0: Yo de eso escogí semillas, pero no.
1: Bueno, pues ahora fíjate tú que, bueno, te digo, frigüelos, garbanzos, guisantes, habas y habichuelas. Los frigüelos son las habichuelas que había en esta parte del mundo.
0: Sí, sí,
1: porque
0: sí.
1: Hasta que no se descubrió América no encontramos las habichuelas.
0: Uh-huh.
1: Que le llamaron habichuelas por fabichuelas, que era como fabas, que lo que conocíamos aquí era lava, claro. Entonces era como habilla, como fava, fabichuela.
2: Pues entonces en Europa había frigüelo y haba y cosas así.
1: Eso es. Entonces los frigüelos o cigüelos, los cigüelos vienen de África subsahariana. Se fueron para la India y vinieron para acá. Uh-huh. O sea, y eso lleva más de 3.500 años haciéndolo.
2: Es que son recetas con historia, ¿eh?
1: Claro,
2: que entonces, estábamos comentando antes, que cada fruta, verdura, legumbre trae su historia.
1: Claro, trae una historia. Entonces aquí lo que tú propones es la piñata de frigüelo.
2: ¿Eso qué es?
1: Pues un guisillo que tiene, aparte de arroz, frigüelo. Te digo que el arroz también se ha cultivado en la Alpujarra antes de que llegaran los Reyes Católicos.
2: Uh-huh. O sea, que claro, lo mismo que el arroz lo asociamos a otra zona de cultivo. O sea, no me lo imaginaba yo la Alpujarra.
1: Bueno, pues se cultivó.
0: Sí,
1: se lo explica
0: al Levante,
1: aquí.
0: ¿No? A las zonas con una cantidad de agua importante, con humedales, calorcito.
1: Bueno, ya los garbanzos los utilizamos todos, el guisante, le llaman aquí prénsules.
0: ¿Cómo?
1: Prénsules. Porque es otro tipo de guisante. Entonces, pues tendríamos que cultivar prénsules a ver qué tal se nos dan. Porque lo mismo resulta que los guisantes, ¿sabes? Que son delicados y según el año se dan mejor o peor. Y lo mismo los prénsules se nos dan bien. O sea, que son plantas que tenemos que buscar.
0: Teníamos la idea, que no sé hasta qué punto es funciona así, que una planta que se dé en la Alpujarra con unas condiciones climáticas más difíciles, digamos, que la Vega granaína, que en principio si se da en la Alpujarra, que en la Vega se daría de maravilla también, pero igual no siempre funciona así, claro.
1: Claro.
0: Pero igual se adapta a un medio más complicado, más agreste,
1: sí,
0: y la traes a un medio donde las condiciones son muy benevolentes, digamos, y no
1: bueno, claro, ahí. Porque a lo mejor es que incluso las prácticas hortelanas,
0: sí, eso también.
1: También, ¿no? O incluso el calendario. Allí tienen un calendario que habría que adaptarlo a nuestro calendario.
0: El calendario, claro, siempre
1: claro.
0: Será.
1: Y luego el tipo de suelo. Porque es que allí tenemos unos lajones silíceos, tal,
0: claro.
1: Y aquí tenemos mucho limo.
0: Claro.
1: En fin, habría que adaptar todo eso. Pero sin necesidad de tener que ser unos estudiosos, yo lo que estamos practicando aquí todos es prueba y error. Que de pronto te siembras y se te da bien y te entusiasmas y ya está.
0: Sí.
1: Claro. Entonces eso va así.
2: O sale el chungo y dicen no, y está triste.
0: Pero es que incluso dentro de nuestro propio terreno lo siembramos en un sitio y se va de maravilla.
1: Sí.
0: Lo sembramos al lado y fatal. Porque hay sombra, ¿verdad? Porque hay una serie de árboles ahí, porque desagua el agua para allá, etc.
1: Claro, o sea que ahí lo que tenemos que aprender en realidad es tener capacidad de observación y de ir tomando nota. Y que no hay una receta para todo,
0: sí,
1: que cada uno se lo hace.
0: Todas las variantes que interactúan, ¿no?
1: Claro.
0: Y que son tantas que dice, uy, ¿por dónde empiezo?
1: También está, ya las habichuelas sabes que sí, que vinieron de América, pero está muy interesante que allí llevaban hace 7.000 años que se domesticaron, pero cuando ha llegado aquí hace 500 años, cuando Colón, pues España y Europa ha sido un sitio de una nueva diversificación, otro centro de diversificación. Quiero decir que normalmente cuando hablamos de los centros de diversificación son los centros originales donde se han domesticado las plantas, pero sin embargo lo que me ha llamado la atención aquí es que se considera que aquí también es... que aquí, aunque haya sido solo hace 500 años, ya se considera un centro de diversificación. ¿Por qué? Pues porque hay un montón de habichuelas de distinta adaptación. O sea, que si te vas a Francia, tienen unas habichuelas que aguantan el frío, más el frío. Que si te vas para Italia, tienes otras que tal.
2: Claro.
1: Entonces, lo que estamos diciendo de lo que son los microclimas, los sitios, las tierras, las prácticas, etcétera.
2: Se adaptan.
0: Que 500 años es
1: se adaptan.
0: Como para que
1: exactamente.
0: La planta aprenda a adaptarse.
2: Claro, claro, como los animales, al final, se adaptan a esa zona y ya se hacen endémicas de ahí.
1: Claro, claro, pues exactamente, pues que me encanta saber que en 500 años podemos ser centro de diversificación y que depende de nuestra cultura. ¿Qué más?
0: A mí me encanta Pepe Habichuela. pero no tiene igual tanto que ver. Es...
2: ¿Tiene Pepe sí. Bichuela?
0: Un guitarrista.
1: Pepe Bichuela. Flamenco,
2: claro,
1: pero...
2: Me cago con la otra guarda.
0: Es que tenemos una cantidad de Pepe Semilla.
1: Claro, claro.
0: Pepe Quintar, Pepe Bichuela.
1: Bueno, ahora ya el 3 son las verduras y hortalizas. Que bueno, pues ahí tenemos la berenjena, la calabaza,
2: qué
1: la
2: rico.
1: Col, la, el pepino y los pimientos, muy interesantes los pimientos.
2: Mira, así son unos pimientos que no han salido.
0: Sí, sí.
1: Así, alargadillo.
0: Sí.
1: Sí.
2: Esos pimientos no han salido a la huerta.
0: Que parece que son de los de secar, ¿no? De estos de pimiento choricero.
2: Y ahora que lo estoy guardando para la semilla, claro, se me han secado. Se han secado como eso para poder sacarle la semilla. Y, claro. Y la carne, digo, ¿me la como? ¿La tiro? ¿Qué hago?
0: La carne te la comes.
2: Bueno, es que claro, no tiene carne, ya está como seco. Que digo, bueno, que si a lo mejor se hidrata, pues
0: eso,
2: se puede
0: eso
2: comer.
0: Se cocina y la carne se come. Pero vamos, que no sale mucha carne tampoco.
2: No, no tan seco.
1: Bueno, aquí hay una receta de los pimientos. Que ya que hablábamos de pimientos, se llama aíces en vinagre.
2: ¿Qué son aíces?
1: Los aíces son esos pimientillos largos.
2: Ah.
1: Entonces, en vinagre. ¿Lo habéis hecho alguna vez?
2: No.
1: Pues coge los pimientos, los pone. Lo voy a leer. Tomamos los pimientos aíces recién recolectados en verde y los ponemos en un bote, bien apretados para que quepa el máximo número posible de pimientos. Uh-huh. Añadimos sal a gusto. Y rellenamos con una mezcla de vinagre y agua al 50%.
0: Uh-huh. Perfecto.
1: Ya está. Pues luego a comerse los pimientos picantillos.
0: Y
1: en vinagre,
0: picantes,
1: ya está.
0: ¿Por qué?
1: Bueno, picante o no picante.
2: Lo que tú quieras.
0: ¿Y eso cuánto macera? ¿Cuánto tiempo?
1: Eso dice, puede consumirse al cabo de una semana, pero dura muchos meses. Entonces tienes un montón de picantes alargadillos, está pues metido en un bote.
2: Claro.
0: Y de hecho,
1: duran, ¿eh? Tengo
0: de hecho, yo...
1: yo
0: tengo unos de caviar que alguien nos regaló por ahí, que tenía unos y me los llevé para casa y ahí siguen. De vez en cuando lo tomo, pero es que era como que el vinagre le da un sabor tan potente,
2: claro,
0: para que dure en tiempo.
2: Bueno, nosotros hemos recuperado una semilla antigua también. Todos los picantes que tenemos este año en la huerta son de semilla recuperada.
0: ¿De dónde?
2: De unas que teníamos de ortigas, también de la Alpujarra, pero de otro intercambio de hace más años. Ah. Y hemos conseguido sacarlas para adelante. Es una de las que estoy contenta, porque además hay muchísimas.
0: Yo no las he probado todavía, pero me encantan.
2: Hay un montón.
0: Esas guindillitas.
2: Están ahí además rojos, ¿eh? Sí. De un rojo que lo ves, ya te pica el ojo, nomás
1: ya,
2: que de ver.
1: Te pica el ojo.
2: Y se lo ves y dices, ¿tú qué vas a ver esto?
1: Bueno, y de calabaza sí que me gustaría decir una receta que yo la he practicado y también lo ofrezco para hacerlo en una sartén allí en los huertos, en los vuestros o los nuestros. Eso ya cuando haga un poquillo de más fresquillo en otoño, cuando estemos sembrando habas, pues podemos, por ejemplo, hacernos unos minchos de calabaza.
2: Mincho, es que
1: mincho,
2: cuántas palabras, ¿eh?
1: Sí, que son unos buñuelos de calabaza.
2: ¡Oh,
1: que son
2: rico!
1: Que cuecen la calabaza, que la pones con harina, con unas proporciones, el azúcar, unos huevos y levadura. Entonces ya vas cogiendo porcioncicas y la echas a la sartén y te salen unos buñuelos.
2: Claro.
1: Que eso era increíble. Cada vez que teníamos una reunión en el pueblo, salía Josefa o salía otra con una sartén. Enseguida no tenía a la plaza, o sea que no tenía problema.
2: ¿Sí?
1: O sea, la sartén la llenaba de aceite, tenía ahí un fueguecillo con una bombona digital. Y se ponía y lo hacía, y para toda la plaza hacía buñuelos. O sea, una facilidad para lo que ahora a lo mejor nos cuesta a nosotros trabajo organizar, etcétera. Uh-huh. Tenían una facilidad para de pronto que todo el mundo comiera lo que fuera. Que era increíble. Eso me encantaba. Y bueno, ya lo último y termino. Pues ya no explico más de ir ya la fruta y los frutos
2: ya que
1: secos.
2: La gente se coja de ceviche el libro.
1: Que ya está la salsa de almendra, que eso lo tenemos que saber todo el mundo. El arroz con leche de almendra, no el arroz con leche de vaca.
2: Oh.
1: Que es la misma receta, pero con leche de almendra.
2: Uh-huh.
1: Aquí te dice hasta cómo hacer la leche de almendra. Por si no la quieres comprar, que sea de verdad la leche de almendra.
0: Hay una receta para.
2: A eso yo, Adolfo, si estuviera aquí, a Adolfo le encanta hacer leche de todos los frutos. Lo tengo ahí experimentando.
1: Luego, las castañas, son una planta que ha quitado mucha alambre. Estamos hablando del principio del libro, que era los trigos, lo que es los hidratos de carbono, y luego están los frutos de los árboles, que casi no tenían que cultivar, todavía serían cazadores recolectores cuando se estaban alimentando de los árboles, porque eran unos árboles que estaban ahí.
2: Claro, y que, ¿no?, esto lo hemos hablado también, de cómo la gente ha dejado de utilizar la harina de bellota, claro, o sea, como de un montón de frutos secos de los que se pueden sacar también muchos alimentos.
1: Muchos alimentos. Entonces aquí lo que proponen es la crema de castaña o el potaje de castaña, que es algo en dulce, que luego empieza a ponerte unas tostadas o poner un relleno de castaña, buenísimo. Eso hay que hacerlo. Y lo que os he traído para que comamos y que me ha sorprendido muchísimo, porque que son que no le gustan asadas, pues a lo que me han creído, todas las plantas que vienen en este libro son 10.000 años, 7.000 años de domesticación. Bueno, pues aquí yo no sé si se han equivocado en un cero, pero pone 780.000 años de antigüedad.
2: Muchos años.
1: Bueno, pues entonces que ya estaban los monos comiendo higos, poniéndose púo allí de azuquita para poder evolucionar las neuronas y poder...
2: Que somos humanos gracias a los higos.
1: Entonces somos humanos gracias a los higos. Y aquí la propuesta...
2: Sí, aquí biológica.
1: La propuesta de los higos es... No sé cómo estáis vosotros de higuera allí en la zona donde estáis. ¿Tenéis
2: yo
1: higueras?
2: Yo sobre todo allí en Dila, en el trabajo...
0: Yo en Manachil tengo unas cuantas.
1: Bueno, ¿y en Ortiga?
2: En Ortiga tenemos... Hay una.
1: Bueno,
2: hay
1: una. Yo tengo también higuera y tal. En fin, que ahora empieza los higos. Esta semana ya he cogido yo... hoy vengo con este cacharro de higos. Y digo... ¿Por qué no hacemos pan de higos?
2: Claro, eso
1: vamos a secarlo. Entonces ahora cuando tengamos exceso de higos, vamos a secarlo. La única cosa que tenemos que tener cuidado para secar los higos es, primero, que la higuera sea de confianza, es decir, que cada vez que coja un higo y lo abra, no salga gusano, porque no vamos a estar mirando higo por higo.
2: Claro.
1: Alguna gente lo seca partiendo higo por higo y viendo lo seca abierto. Yo, mi árboles, no sé por qué, no tienen gusanillo. Entonces, pues simplemente tienes que coger una rejilla, aplastarlo un poquito, dejarlo a pleno sol y, lo más importante de todo, se secan en 2 o 3 días. Ahora, hasta el 15 de agosto se pueden secar higos y tomates. Luego se pueden enmohecer.
0: Ya
1: el 16 no. Por eso, pues cogeros si queréis secar tomates y coger todos los tomates, y si no, vais al mercado y compráis tomates a punta pala, de los buenos, para secarlos. Que los cherries se secan y luego los meten en aceite y es una delicatessen. Se secan en un día los cherries.
2: Pero eso lo tú lo dejas poner... eso, claro, y no viene ningún bichillo.
1: Eso lo abre, le echa un poquillo de sal. Ajá. De sal. Y en un día no le da tiempo a que venga ningún bichillo. Los tomates de cherry, que son muy chicos.
0: Le pones rejilla y rejilla.
1: Exactamente, ¿no? Le pones rejilla, tiene que poner por encima otra rejilla, o le tienes que poner una malla o algo, o un cristal. Que le va a coger más calor. Pero los higos, como son muy, muy. Y los tomates, cuando pasen del 15 de agosto, tienes que meterlos dentro todas las noches. Sí, entonces tienes que tener. A lo mejor en una huerta, yo pienso en la huerta, como vivimos la intemperie allí, porque no tengo sitio para guardarlo. A lo mejor vosotros tenéis la nave, el secadero, y los podéis poner. En fin, es un problema.

0: Claro. Vamos, finalmente hay una gente en Alicante, dos muchachas que tienen una huerta y tienen animales y tienen de todo. ¿Cómo se llama? La Taína. La Taína, me parece. Bueno, que lo que dicen es: no tienes que tener huerto si no tienes huerto. Y no tienes que estar, que no puedas comer bien si no tienes huerto.
1: Claro.
0: Porque ahora mismo hay verduras y sitios, ecomercados que te venden cosas buenísimas, y lo
1: Claro.
0: que tienes que aprender es a cocinar y a
1: Y a
0: secar
1: conservarlo.
0: y a hacer conservas, etcétera, etcétera, etcétera.
1: Y eso en realidad, o sea, yo desde que estoy en Ortiga, una de las cosas que más me gusta es que he aprendido a cocinar. Porque te tienes que forzar a decir, vale, yo ahora tengo todo esto y no quiero que se me eche a perder. Entonces tengo que buscar esa receta y entonces me encanta ahora cocinar y hacer cosas. Y que tiene un tiempo también, que eso va asociado
2: La
1: también a
2: Taína,
1: nuestra vida.
2: pasión por la huerta ecológica.
0: Exactamente.
1: Claro, pues
0: Son dos
1: va.
0: muchachas que se han hecho a sí mismas, que desde jovencilla, con 16, 18 años, se
1: Sí.
0: pusieron a ello porque su abuela le dio.
2: Mireia y
1: Claro.
2: Alan.
1: Pues sí, es interesante. Porque además la vida que tenemos muchas veces que
0: Ay, no,
1: significa
0: no,
1: eso.
0: no son la Taína, no
1: Eso
0: son
1: no
0: la
1: otra.
0: Taína. La Taína son otros interesantísimos. Ella es del sur, es de por aquí, y él es catalán y están en Cataluña.
2: Ajá.
0: Eso hay que mirarlo. Y esta que te digo son. Es que ahora no me acuerdo. Bueno, son una
1: No sé.
0: muchacha, os lo digo en la
2: No son
0: siguiente.
2: esto.
0: Son. No, no, esos son la Taína, que además tienen una club de la semilla.
1: Un club de la semilla.
0: Sí, y te mandan 5 o 6 sobres de semillas cada mes.
1: Uy, vamos a hablar con ella.
0: Entonces yo ya tengo sobre saturación de semillas, porque 5 o 6 sobres de semillas cada mes, pensad lo que es.
1: Claro.
0: Tienes que trabajar un montón.
1: Pues ya no
0: Entonces,
1: vamos a comprar.
0: yo ya me he dado de baja, he estado 6 meses.
2: El club de la
0: Daros
2: semilla, mira qué
0: el club
2: semillas.
0: de la semilla. Esas las he sembrado yo alguna vez.
2: ¿Qué son?
0: Son habichuelas.
1: Qué bonita. Qué guay. Pues enlazando con. Porque en realidad ahora la sección que ha hecho Carmen enlaza perfectamente con la recomendación y con las recetas. Porque ya ha sido un libro, se ha recomendado un libro con un montón de recetas. Yo traía una receta también. Pues de estas que también son fáciles de hacer y que luego. Y que te dan. O sea, que tienes ahí, que te pueden salir un montón. Que hablando del pan de higo son también como una especie de bolitas. Pero que estas se hacen con cacao. O sea, cacao puro así machacado. Con avellana y dátiles. Entonces se machaca todo, se trituran los dátiles para que se queden así cremosos, se le añade el cacao. Y luego las avellanas picadillas para que le den forma. Y te salen unas bolitas, luego la masa les va dando forma de bola, las metes en el congelador si te las quieres comer ya o si no en el frigo, te las tienes que comer frías. Y se quedan unos bombones.
0: ¡Ojo, qué
1: Pero riquísimo, ¿eh?
2: buenísimo!
0: Pero
1: Esta
0: eso hay
1: me
0: que
1: la
0: hacerlo
1: dio
0: ya.
1: Loli, de allí de
0: ¿Cómo
1: Fundación
0: se
1: Paisaje,
0: llama?
1: nos dio la receta y qué rica.
0: ¿Cómo le va a llamar esa albondiguilla?
1: Bolitas. Bolitas
0: Bolita.
1: dulces.
0: Bolitas
1: Pero
2: Bolitas
1: son
2: de
1: dulces
2: cacao.
1: naturales, porque no hace falta echarle azúcar ni, ¿no?
0: Son
1: Ya con el
0: chuches.
1: azúcar del dátil y con
0: Ya
1: la cremosidad
0: total.
1: de la avellana. O sea, de la. Sí. De la avellana que luego se puede mezclar con
2: ¿Pero
1: otro
2: y qué
1: fruto
2: cacao
1: seco
2: estamos
1: también.
2: hablando?
1: De este cacao en polvo que se vende, que no hace falta coger. O sea, que no sea en plan tableta de chocolate, que sea cacao en polvo. Ya del que tú quieras, tú la buscas.
2: Y luego las proporciones ya
0: Ya cada uno que
2: definidas.
0: vea.
1: Sí, porque tú al final tú vas haciendo es como cuando haces un pan o un bizcocho, ¿no? Tú trituras los dátiles y lo que se vaya tragando de cacao para hacer la masa. En proporción al ojo. Con un puñado de
2: Fantástico.
1: cada cosa te puedes hacer unas bolitas de
0: Bueno,
1: cacao
0: ya
1: fantásticas.
2: o sea,
0: La tengo que hacer.
2: todo mucho hablar de comida, pero aquí es que no traemos nada, o sea, nada
0: Bueno,
2: para
0: ¿quieres un
2: comer.
0: higo o qué?
2: Venga.
1: Claro que sí, yo traigo higo. Además, los higos que son, a mí es que son de mis frutas, o sea, no favoritas de comer, porque no me gusta, pero sí de curiosidad, porque son flores invertidas para adentro, que yo cada vez que le cuento eso a los niños a los talleres,
2: Sí.
1: lo flipan, ¿no?
2: Y
1: Y que para polinizarlas, pues claro, tiene que entrar la avispa para adentro, que eso lo hemos hablado ya más de una vez aquí.
2: sí.
1: Pero al ser una flor metida para adentro, no puede ser polinizada por fuera, se tiene que meter el bicho dentro.
2: Y todo lo que ves son como crías de avispa, ¿no?
1: ¿Cómo lo que ve?
2: Pues las formitas que hay dentro son crías de avispa que al final no.
0: ¿Qué?
1: Es
0: Que
1: una
0: no, que
2: avispa.
1: eso no es así.
2: Sí.
0: Que no, que son flores.
1: Que esos son los, claro, esos son,
0: Son
1: estas
0: las
1: son
0: flores,
1: las semillas
0: las microflores, las microsemillas.
1: y la flor metida para adentro. Los estambres, los pistilos, todas esas cosas que tienen para afuera la flor normalmente, pues la tienen metida para adentro. Ahora podéis hacer ASMR de cómo estás comiendo higo. Ahora que están los niños mucho con el ASMR, se
0: ¿Qué es
1: escucha.
0: eso?
1: Eso es cuando hace sonidos así como tic, tic, tic, tic, que se escuchan sonidillos.
0: Totalmente, y me lo
1: Pues
0: estoy
1: estáis
0: comiendo con
1: haciendo
0: piel, con piel.
1: el sonido de cómo de comer higo. ASMR de higos.

0: Eso, es así.
1: Adolfo, bueno. Dedicado para ti.
0: Pues chicos, vamos llegando al fin de nuestro programa. ¿Alguna recomendación más veraniega ahora que estamos en agosto, que empieza este mes, que todavía nos queda un poquito de alguna ola de calor? ¿Alguna peli, libro que queréis recomendarle a la gente, ya que aprovechamos que es verano y que la gente pues suele tener un poquito más de tiempo, se va a la playa, se va al río? Carmen, ¿qué quieres contarnos?
2: Mira, yo me estoy leyendo un libro que me está encantando, pero me lo tengo que leer despacio porque como me está encantando, este me ha encantado, me lo he leído en una tarde.
0: Ajá.
2: Pero me he leído todo, hasta los ingredientes y las cantidades. No he retenido nada. Está claro.
0: Pero ya sabes a dónde tienes que ir cuando lo necesites. Porque dice, vale, esto hablaba de tal.
2: Eso, esto, porque os acordéis que se llama Huerto y Guiso. Pero el que estoy leyendo ahora está escrito en el año, a principios del siglo XX, uh-huh. Lo reedita la Universidad de Granada y se llama Ni Oriente ni Occidente.
0: ¿Y de qué va?
2: El subtítulo es El saber del mediodía o algo así. El mediodía, sí. ¿Mediodía? Del mediodía.
0: Lo buscaremos.
2: Sí, la cosa. El libro es precioso porque es que. Y de actualidad increíble. El mediodía es el Mediterráneo. El Oriente tiene un espíritu. La China, la India, Rusia. El occidente tiene otro espíritu, ¿no? El occidente, pues podemos decir que incluso Alemania, aunque esté más al oriente que nosotros, pero son los nortes y América del Norte. Y luego están los sures y el Mediterráneo, que tenemos otra forma de ser. Y me está encantando porque al final, el mediodía desde el Albaicín.
0: Ajá.
2: Desde el Albaicín, o sea que ya es que ni siquiera lo pone el centro en Roma, ni lo pone en Constantinopla, ni lo pone tal, sino que dice ¿dónde? Ni siquiera en Granada, sino en el Albaicín.
0: Qué bonito.
2: Pero es ni Oriente ni Occidente. Y habla de pues cómo sentimos, cómo el Oriente habla de él, uh-huh. como Dios es él, como el Occidente es yo, uh-huh. y como el mediodía es el nosotros. Entonces, ¿cómo tenemos que hacer hueco dentro de esta dicotomía que estamos siempre hablando del Oriente y el Occidente, del capitalismo y el comunismo, de la izquierda y de la derecha, de las dicotomías, quitarlas y pensar qué es lo que hemos estado haciendo hasta ahora en este mar Mediterráneo, que es el Mare Nostrum, que es pues todo donde han surgido tantas culturas, tantas religiones, una evolucionando de la otra, y cómo son las semíticas, que uh-huh. son, pues bueno, pues los judíos, primero los judaicos, el cristianismo y luego el islam, como incluso hasta los santos, más santos y que están más de acuerdo con nuestro espíritu, como puede ser San Agustín, pues son de Argelia, uh-huh. o son de sitios así.
1: Sí, sí,
2: o sea,
1: sí.
2: que son una manera de entender el cristianismo de una manera distinta de cómo se han entendido a posteriori con esa otra forma. Pero vamos, que no es que sea un libro de religiones, sino un libro de cómo sentir y cómo entendemos la vida.
0: Uh-huh. Qué guay. Sí, o sea, lo busca ese Ni Oriente ni Occidente.
1: Roberto Gil de Benumella.
2: Eso es.
0: Ni Oriente ni Occidente, el universo visto desde el Albaicín.
2: Eso, el universo visto desde hemos dicho, Rodolfo Gil Benumella.
1: Que con ese apellido no podía escribir.
2: Bueno, ese apellido seguro que se lo ha puesto a él.
1: Sí.
2: Benumella.
0: Qué guay, pues muchas gracias. Y Rodri, ¿tú qué te estás leyendo? ¿Qué recomiendas para
1: el
0: verano?
1: Yo estoy leyendo, sigo con el de, ¿cómo se llama? El de la naturaleza, no me acuerdo ya el título. Es una belleza. Es una belleza, pero me lo voy leyendo así como de muy a poco, lo que me uh-huh. permite el cachorrillo que tengo ahí en casa. Y me estoy leyendo este de Alejandro Zambra, que se llama Literatura Infantil, que tiene que ver con este cachorrillo, y que es una belleza realmente como escribe este hombre, porque habla de la infancia por un lado, habla de su forma de sentir el tener una criatura, pero luego también se pone en el lugar de criatura respecto a su padre, etc. Y es un bonito ensayo. De este gran escritor que desconocía uh-huh. hasta ahora, Alejandro Zambra, chileno.
0: Uh-huh. Muy bonito. Bueno, yo sigo como tío, con, poco a poco, con el de Una trenza de hierba sagrado. Uh-huh. Algún día me lo acabaré. Uh-huh. Lo recomendé cuando me lo empecé a leer. Sí. Pero es que claro, es eso, que es tan bonito que también te va leyendo un capítulo.
2: Bueno,
0: y
2: tiene mucho contenido, claro, también, ¿eh? Pero mira, de la misma Kimmerer hay uno que se llama Musgos.
0: Ay.
2: Y entonces esa, para cuando sea invierno y irse a un campo verde fosforescente, uh-huh, lleno de musgo, ese libro es más fácil de leer que el de La hierba sagrada. Uh-huh. O sea, que acuérdate que también hay ahí.
0: Vale. Uh-huh. Sí.
1: Fantástico.
0: Y quiero bichear el de frutología, para ver la historia, una historia política y cultural de las frutas, ¿no?
1: Sí, pero bueno, este podría recomendarlo tranquilamente sin haberte lo leído.
0: Menos, lo quiero buscar, me lo quiero leer y leeré
1: la recomendación de este programa.
0: Sí, pues sí, pero ahora en verano estoy en modo fantasía, leyendo libros de fantasía, uh-huh, también, que también me gustan mucho porque, claro, muchos libros de fantasía como crean también las frutas de esos otros mundos, las comidas, también es curioso como las plantas, me gusta también ver esas creaciones de otros mundos que al final están basadas en mezclas de esto.
2: Sí, de habría que leerse a la Úrsula Le Guin.
0: Ay, sí, a mí me encanta esa mujer.
2: Claro.
0: Sí, eso también. Mm. Muy bien, pues vamos a ir despidiéndonos del programa.
1: Sí, queridas.

0: Sí, digo queridas, porque aunque no nos conocemos, o sí,
1: nos queremos.
0: Pues no, nos gusta trataros de queridas, radioyentas, compañeras. Llegando ya al final del programa, siempre tenemos algún duelo por hacer en nuestra vida y ahora toca este, el de despedir el programa. Y llorar es que nos ayuda a limpiar los lacrimales, por un lado, y también a disfrutar de esta emoción tan bella como es la tristeza, tan denostada por los promotores del sé feliz todo el rato y sin pausas. Cuando las emociones, pues eso, están ahí para experimentarlas y no ignorarlas, ¿no?
1: Uh-huh. Os recordamos que podéis oírnos los martes de 7 a 8, donde, pues como siempre, en Radio Almaina, en el 88.5 de la FM Granaina y en la web de Radio Almaina, que ya que estás, pues si te puedes hacer socio por 2 euros al mes, bienvenidísima.
0: Fantástico. También podéis escribirnos a radioortigas@gmail.com, siempre con una H intercalada, porque Ortigas lo escribimos con H, somos así de originales, para compartirnos pues las recetas, recomendaciones, recomendar gente interesante, contar vuestras experiencias de vida o con las huertas, o si conocéis algún bichito o alguna planta que os encanta y queréis que hablemos de ellas. Bueno, lo que se os ocurra, ¿vale?
1: Y sin más, nos despedimos de todas y nos escuchamos el mes que viene. Así que recordad, hasta la victoria.
0: Siempre. Siempre.

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Bienvenidos, bienvenidas y bienvenides a una nueva edición de La Internacional Sonora, el programa de actualidad global de El Salto Radio, programa donde tocamos temas de, como derechos humanos, refugio, conflicto armado, paz, racismo y antirracismo. Y bueno, esta vez vamos con la número 33, vamos con la Argentina de Milei. Recordemos que Milei ganó las elecciones en 2023 y se ha convertido ya en un modelo para la ultraderecha, no solo en Latinoamérica, sino también a nivel mundial, un modelo mediático sobre todo. Y bueno, vamos a hablar con distintas voces. En total vamos a escuchar a cuatro activistas. Nos van a hablar sobre los recortes, sobre todo que ha hecho a las políticas sociales, el empobrecimiento de la sociedad, estas políticas neoliberales que ya se venían anunciando a bombo y platillo y cómo las está aplicando, los ataques contra el colectivo LGTBI y, por supuesto, cómo se están organizando todo ese tejido tan fuerte que tiene Argentina, esos movimientos sociales, la resistencia y sobre todo los trabajadores, la clase obrera que por lo que estamos viendo, pues con estas políticas la está poniendo al límite de empobrecimiento, de pluriempleo, desde que llegó Milei al gobierno.

0: Y bueno, pues para comenzar con Lala Pasquinelli, ella es fundadora de la organización social feminista Mujeres que no fueron tapa, es activista también, poeta y abogada por la Universidad de Buenos Aires. Bueno, esta organización ha trabajado mucho en contranarrativas, en cuestionar los mandatos y estereotipos que pesan sobre las mujeres. La cultura masiva ha trabajado y trabaja mucho en la prevención, en la sensibilización contra la violencia de género. Crearon campañas, bueno, creó campañas como hashtag hermana solta la panza, hashtag hermana solta el reloj o hashtag hermana solta la novela. Y bueno, Laura, un fuerte saludo al Salto Radio. Y bueno, lo primero, ¿cómo crees en este contexto político y económico? ¿Cómo crees que esto ha favorecido la llegada de Milei? ¿Y cuál era su propuesta electoral en un principio? Si después de todas estas promesas se está cumpliendo lo que él dijo.
1: Bueno, yo creo que es un proceso que no inicia con la campaña de Milei en 2022 o 2023, sino que es un proceso que se inicia bastante antes, que también tiene que ver, por lo menos en Argentina, con bueno, el proceso de la pandemia, un descontento de los sectores populares con el gobierno de Alberto Fernández y Cristina Fernández Kirchner, en términos de bueno, una expectativa de que un gobierno popular pudiera, un gobierno peronista, ¿no?, pudiera de alguna manera llegar a las clases populares con beneficios que no llegaron. Y por otra parte, del otro lado, el proceso de despolitización social que en Argentina arranca con, digamos, con la dictadura y después se acentúa en la década del 90, ¿no?, donde la política es una porquería, la participación política, la política es todo corrupción, los políticos son todos corruptos, todo ese discurso que se viene agitando en esa época desde los medios de comunicación, ¿no? Esta idea de que el mundo empresarial es el mundo honesto y el mundo de la política es el mundo deshonesto. Esto nosotros digamos, son discursos que en Argentina vienen digamos, desparramándose desde hace muchísimo tiempo. O sea, tuvimos un proceso político muy parecido a este, que fue el de los 90, donde los medios de comunicación inclusive se incitaban a las marchas a favor de las privatizaciones, demonizando siempre, ¿no?, lo político, las empresas estatales, todo lo público, y poniendo el énfasis en las bondades y la probidad de los empresarios, como planteando esta dicotomía, ¿no?, como que el mundo privado es honesto y el mundo de la política es deshonesto, como si no fueran los empresarios los que justamente, ¿no?, generan la corrupción en los gobiernos y demás. Y después creo que bueno, el avance de... Por supuesto, no es un proceso que se pueda explicar solamente ni por las plataformas de redes sociales, ni por los medios de comunicación, y probablemente tampoco por la política. También hay un proceso de pérdida de la calidad educativa, que imagino que en España también debe ser igual, ¿no? O sea, la precarización de todo lo que tiene que ver con la educación, con el sistema de salud, con todos estos lugares que... Bueno, ¿no?, que son espacios donde básicamente se ejercen derechos. Sí. Bueno, eso también, ¿no?, viene en un proceso de retroceso y decaimiento. Y frente a todo eso, este sujeto, ¿no?, que bueno, que hay que decir esto, Milei salía, era panelista, columnista de los medios más importantes de Argentina, estaba todo el tiempo en los medios, todo el tiempo. Uh-huh. Todo el tiempo había una nota sobre Milei en la tapa de Clarín, digo, los años previos, ¿no? Hablar el último tiempo antes de las elecciones de Milei. Y después, por supuesto, todo lo que tiene que ver con redes sociales y este discurso antipolítica, este discurso que decía vamos a ir contra la casta, la política es todo corrupción, no sirve para nada, el progresismo es porquería, los derechos no sirven para nada. O sea, el tipo hacía campaña con una motosierra diciendo cómo iba a eliminar los ministerios. Y bueno, literalmente fue lo que hizo inmediatamente asumir. Entonces, realmente creo que hizo lo que históricamente hacen las derechas en el mundo, que es identificar ese malestar y ofrecer una propuesta, una salida sencilla, que es, bueno, eliminar al enemigo. El enemigo vendría a ser el progresismo, las mujeres, el feminismo, toda esa agenda, identificarlos como los, digamos, la causa de todos los males de la sociedad, que nada que ver, ¿no? Digo, la precarización de los trabajos, la caída de los salarios. Claramente los ricos en Argentina nunca dejaron de ser ricos y cada vez son más ricos, y los pobres, o la clase media, digamos, en este momento que está desapareciendo, y los pobres cada vez más pobres. Pero estas derechas vienen a decirle a la gente que, bueno, que su problema es el progresismo y no los ricos. Entonces, bueno, todo esto, digamos, con un discurso muy violento, que claramente hay un plafón, hay un terreno sembrado para que esa violencia de alguna manera erotice a las audiencias. Yo creo que hay algo que provoca esa violencia de este tipo y de sus secuaces, que tiene que ver con esto, ¿no? La destrucción del otro, el arrasamiento del otro, ya sea en nombre de la casta, en nombre de los migrantes, en nombre de los peronistas o de las mujeres, pero siempre esa destrucción del otro como algo que me va a beneficiar. Creo que es algo que bueno, que tiene como genera, ¿no?, una especie de erotismo. Y esto de, por supuesto, ¿no?, los discursos en contra de la diversidad sexual, en contra de las mujeres, en contra de los feminismos, bueno, viniendo a cristalizar este descontento de los varones también jóvenes que no pueden acceder a la vivienda, que no pueden acceder a los ingresos que quizás podían acceder sus padres o sus abuelos, ¿no? A un tipo de vida que sí se podía acceder antes y que ya no, y señalar a las mujeres, el movimiento de mujeres, como parte de eso, y proponerles, bueno, ¿no?, volver a lo que hacen las derechas, volver a un pasado glorioso que nunca existió, pero que en el imaginario que se construye, bueno, aparece, ¿no? Aparece representado. Y creo que eso tuvo mucho que ver con la emergencia, digo, más allá de, y por supuesto, ¿no? Milei es un representante del poder económico concentrado. Esto lo estamos viendo con todas las propuestas legislativas, ¿no? O sea, las propuestas legislativas, propuestas ya son, ya se concretaron esas propuestas, ya son política pública, que tienen que ver con el arrasamiento de todos los recursos naturales de nuestro país, de todas las empresas públicas, entregadas a precios irrisorios al poder económico concentrado.
0: Bueno, también hemos visto, aparte de su relación con el gobierno de Trump, que es la más evidente, también con Israel, con Netanyahu, ¿qué hay detrás de esta relación?
1: Sí, por eso te digo que creo que el vínculo es básicamente el mismo, y que es un vínculo que es sobre todo empresarial, ¿no? O sea, sobre todo económico. Honestamente, digamos, creo que tiene que ver con eso, con los intereses que representa ese gobierno económicos, ¿no? Son los mismos intereses que representa el gobierno de Trump y son los mismos intereses que representa el gobierno de Milei en América del Sur. Bueno, ahora, por supuesto, ¿no?, esto que está pasando en Colombia, lo que pasó en Chile, digo, hay un avance de estos, que no es algo diferente a lo que sucedió con las dictaduras militares en América Latina. Esto me parece que es importante decirlo, porque fue un proceso muy similar, solo que en este caso, y esto me parece que es un avance de las derechas, un avance metodológico, que es, ya no hace falta un golpe de Estado. Ya no hace falta un golpe de Estado para implementar un plan económico que implique el arrasamiento de nuestras economías, de nuestros territorios, volvernos, esto, ¿no?, lo que está sucediendo en este momento bueno, con todos nuestros recursos naturales, pero también con nuestras clases trabajadoras, digo, con todas las personas que vivimos de nuestro trabajo, ¿no? Un cercamiento total que, por supuesto, claramente beneficia a estos capitales y que encuentran en estos gobiernos sus gestores, ¿no? O sea, yo creo que hay que pensarlos como administradores, de territoriales, por decirlo de algún modo, ¿no? Digo, son sus gerentes en estos territorios y están acá para administrar esos negocios, para facilitarlos en una ficción de democracia que estamos viviendo, porque realmente esto es así, o sea, tenemos un poder judicial que es completamente afín al gobierno, una Corte Suprema que tiene solo 3 jueces, absolutamente afines. El gobierno está nombrando todos los jueces que lo benefician porque para eso tiene las mayorías legislativas, que esto es algo que sucedió durante el gobierno anterior, que ya la empresa Mekorot, que es una empresa israelí, bueno, logró, primero empezó como una especie de asesoramiento y después ya directamente, ¿no?, concesiones, y ahora se va a vender la empresa pública de agua, que es una empresa estatal, digamos, una sociedad del Estado, y bueno, y todos los... lo que se comenta es que, bueno, va a haber, probablemente sea Mekorot una de las beneficiarias de la venta de esas acciones. Y después, bueno, también había contratos con todo lo que tiene que ver con la seguridad, ¿no? La compra de estos software y tecnología para, bueno, para la seguridad, que es lo que justamente desde que está este gobierno se ha reforzado, o sea, la política represiva bueno, digo, ha crecido de una manera que es inconmensurable, de una manera que yo creo que no nos imaginábamos ni siquiera a lo que iba a llegar.
0: ¿Cómo transcurre su guerra cultural, o mejor llamado su guerra mediática contra la izquierda y los movimientos sociales?
1: Para mí, por la batalla cultural, es esto, la cooptación de los medios públicos, de esto, ¿no? Llenaron las redes de trolls y de estos personajes que replican todo el tiempo estos discursos en los que se hace una operación muy simple, que es la ridiculización de todas estas minorías, por supuesto, la construcción del odio sobre estas minorías, identificándolas como el enemigo del bienestar del país, de la sociedad, del desarrollo económico, de todas estas cosas, son estas minorías que tienen proyectos, programas, ideas que son regresivas. Eso es un poco el discurso, que son negativas para el bienestar, para el desarrollo, para la libertad, para la riqueza, para, bueno, todas estas cosas que ellos dicen. Y esto se pone a circular de una manera muy brutal, muy descarada, muy, digamos, sin ningún tipo de filtro ni ningún tipo de corrección, justamente todo lo contrario, a través de todos los canales por los que se pueden manifestar y comunicar, particularmente las redes sociales, a mi criterio. Que es donde, por lo menos en Argentina, además el presidente pasa muchas horas por día tuiteando e insultando y haciendo estas cosas, ¿no? Entonces, tenemos eso por un lado, y también tenemos el presidente yendo a Davos a dar un discurso donde, en lugar de hablar de economía, hablaba de las feministas, el feminismo radical, en contra del aborto y en contra del movimiento LGTBQ+, diciendo que las personas no heterosexuales son perversas, etcétera, ¿no? Entonces, digo, son discursos que se ponen a circular desde muchos lugares, que también son discursos que están, bueno, por supuesto, ¿no? En España esto no les va a resultar para nada ajeno, los discursos en contra de la identidad de género, del matrimonio igualitario, del aborto, todos los días, es igual que acá, pero que también vienen de estos lugares del poder concentrado, donde, digo, son los mismos discursos de Elon Musk, son discursos que también vienen desde estos lugares, ¿no? Y todo esto multiplicado todo el tiempo y esta operación simple, que para mí es la que da tanto resultado, que es identificar en esos cuerpos disidentes, en esos grupos sociales, en esos grupos políticos, la causa de los males del resto de la sociedad. Entonces, vos sos pobre por los zurdos, sos pobre por las feministas, sos pobre por los migrantes paraguayos o bolivianos, ¿no? Eso es un poco, sos pobre porque la persona esta está haciendo un tratamiento de hormonización. Es la causa de la pobreza, no es que los mil millonarios sean cada vez más millonarios, sino de este grupo político y social. Eso es para mí como la centralidad de esta conversación, y esto lo hacen de diferentes maneras, digo, de esta batalla cultural, que ellos así lo llaman, y esto lo hacen por diferentes canales todo el tiempo, y va pregnando, y por supuesto a través de los medios hegemónicos de comunicación, ¿no? O sea, por lo menos acá en Argentina, es un discurso que permea mucho a través de los medios más grandes, de los medios de comunicación más grandes, no solo a través de las plataformas de redes sociales.
0: Sí, has mencionado, y bueno, nos interesa mucho, pues su discurso antifeminista. ¿Podrías detallarnos en qué consiste esto dentro de su política? ¿Cómo lo está aplicando en las políticas no sociales, diríamos, de alguna manera?
1: Sí, nosotras, el movimiento de mujeres y diversidades y el feminismo, los feminismos de la Argentina, veníamos, ¿no?, en una avanzada bastante firme, por decirlo de alguna manera. En el 2021 conseguimos, a fin de 2020, la ley de la legalización de la interrupción voluntaria del embarazo. Bueno, ¿no? Había un movimiento, había un Ministerio de Mujeres, Géneros y Diversidades, políticas públicas orientadas a atender la situación de la violencia de género, ¿no? En el sentido de, bueno, un plan que era un beneficio que era un beneficio por 6 meses para las mujeres que estaban en situación de violencia para que pudieran irse de esas casas, cosas mínimas, o sea, no nada demasiado magnífico ni nada por el estilo, pero bueno, había también una conversación, digo, había una perspectiva de género desde el Estado, desde el Ministerio de Economía, desde un montón de lugares, que no es que desapareció cuando gana este gobierno, sino que ya había empezado durante el gobierno de Alberto Fernández, cuando el gobierno de Alberto Fernández pierde las elecciones de medio término. Bueno, de alguna manera ahí ya se empieza a responsabilizar a las feministas, ¿no? Como que el problema era, bueno, haber entregado el DNI no binario, hablar con la E o el lenguaje inclusivo, qué sé yo, y no la pésima política económica del gobierno, ¿no? Entonces, esto arranca un poco antes, pero bueno, con este gobierno se radicaliza. Entonces, todo lo que es la perspectiva de género, de todos los ámbitos, ha sido desmantelada del Estado. Obviamente eliminadas todas las políticas públicas que tengan que ver con la igualdad de las mujeres, o sea, con remover los obstáculos que encuentran las mujeres para acceder a sus derechos, que es lo que dice la Constitución Nacional, porque ellos consideran todo esto el mismo discurso que en España, ¿no? Consideran que todo esto es discriminación, que por supuesto lo es discriminación positiva. Está previsto en nuestra Constitución Nacional y es lo que corresponde, que todas las personas puedan acceder al ejercicio de sus derechos y no solamente las que tienen dadas las condiciones. Bueno, todas estas políticas han sido desmanteladas y hoy estamos viendo las consecuencias porque básicamente una mujer que está en una situación de violencia no tiene a dónde recurrir. Por supuesto que además estos discursos sociales en contra de las mujeres, en contra del feminismo, pensemos que tenemos un presidente que niega la existencia de la violencia de género, que tuvo un ministro de justicia que quería sacar la figura del femicidio del Código Penal, ¿no? O sea, ese nivel. Entonces, todo esto no es que no tiene consecuencias en las fuerzas, en cómo te reciben la denuncia o en cómo se aborda hoy la denuncia de género. Digo, más allá de lo material, también está lo simbólico. Es el desprecio por, bueno, ¿no?, todo esto que tiene que ver con reconocer la desigualdad, con identificar la violencia de género, con todas estas cosas que veníamos hablando a lo largo de todos estos años. Entonces, además de que se desmanteló todo, de que no hay nada y que lo vemos todos los días con lo que está pasando con los femicidios, donde hay una radicalidad en la violencia, hay unos niveles de crueldad que están creciendo muy significativamente, o sea, la forma en la que aparecen los cuerpos que todo el tiempo están apareciendo descuartizados, quemados, bueno, y el hecho de que, por ejemplo, pasa algo que es que la mayoría de estos casos había denuncias previas, ¿no? Entonces, no solo que el Poder Ejecutivo desmantela todas las políticas, sino que esto permea a todos los otros poderes. Entonces, bueno, también la justicia, de alguna manera, que ya no tienen que... no aceptan las capacitaciones de género, pueden no aceptarlas. Ya, hay un cambio que es mucho más profundo que estrictamente el de las políticas. No sé si me explico con lo que quiero decir.
2: Sí, por supuesto, por supuesto.
1: Entonces,
2: en la atención y en la prevención, ¿no? Digamos.
1: Exactamente, en la atención y en la prevención. O sea, prevención, te diría que hoy la prevención es lo que quedó en manos de la buena voluntad de organizaciones feministas, de mujeres que obviamente, si antes no recibíamos dinero o financiamiento el 99% de las organizaciones, ahora no lo recibe ninguna, ¿no? Entonces, todo depende de la buena voluntad de algunas mujeres, personas, ni hablar la comunidad travesti trans, que pueda disponer algo de su tiempo en una situación de multipluri recontraempleo porque estamos absolutamente precarizadas. Entonces, prevención, lo que puedan hacer algunas docentes que todavía tienen, hacen el esfuerzo de la militancia de sostener la educación sexual integral en las escuelas, en muchos casos en contra de las familias, en muchos casos en contra de las direcciones, o sea, es muy compleja la situación. La verdad es que prevención, o sea, es algo que no...

0: para formar parte de un movimiento independiente. Nunca dais boda a vuestra gente, o es que eres un farsante pijo, búscate otra suerte.
1: Bueno, ahora continuamos con Florencia Saracho. Ella es trabajadora social y lleva 27 años trabajando para la empresa de telecomunicaciones Personal Flow. Es militante del Partido de los Trabajadores y Trabajadoras por el Socialismo y sindicalista. Ella nos va a aportar la voz de la clase obrera y la voz del sindicalismo de base. Bueno, Florencia, bienvenida también a El Salto Radio. Y bueno, ¿cómo están reaccionando los sindicatos a la situación de precarización del empleo, el pluriempleo, los recortes masivos? ¿Y cuál es la diferencia entre sindicatos de base, que tú estás representando, y los sindicatos oficialistas? ¿Qué está pasando con los sindicatos oficialistas en este gobierno de Milei y de la ultraderecha?
2: Claro, nosotros obviamente somos parte de fortalecer la organización sindical, pero somos parte de la oposición de la conducción actual, porque consideramos que la conducción actual de FOETRA es una posición burocrática que no tiene independencia política de los gobiernos de turno. Si bien hoy son parte de la oposición al gobierno de Milei, no lo han sido con los gobiernos anteriores del peronismo, y eso hizo que ese tipo de subordinación no actuara en función de los intereses de los propios trabajadores y trabajadoras de las telecomunicaciones. Y de hecho, en este momento, nosotros como parte de la oposición, o sea, en el estatuto de nuestro sindicato, tenemos una figura donde si obtenés más del 5% de los votos a nivel sindicato, tenemos tres vocalías que para nosotros son tres puestos de lucha, desde los cuales llevar la voz de nuestros compañeros y pelear para fortalecer la democracia sindical, y la perspectiva de recuperar los sindicatos, que eso es una apuesta que hacemos no solamente en FOETRA, sino en todos los sindicatos donde está la militancia del PTS, donde está la militancia de nuestras agrupaciones, del movimiento de agrupaciones clasistas. Y en parte es la perspectiva también a la que estamos apuntando con toda la iniciativa que estamos haciendo de comités, a partir de toda la simpatía que surgió por Miriam Bregman, a partir también de que hay muchísimos trabajadores y trabajadoras que ya este gobierno no solamente saben que ataca a la clase trabajadora, sino que están viendo que si antes se sentían representados por el peronismo, que siempre ha tenido un peso muy importante en nuestro país, ven que hoy no están representados por esos dirigentes que por ahí votan en contra de los propios intereses de la clase obrera dentro del Congreso, o que no organizan en las calles para enfrentar al gobierno. Bueno, y empiezan a ver con otros ojos a la izquierda, y empiezan a tener interés en qué podemos hacer para realmente enfrentar al gobierno y no esperar de manera pasiva a las elecciones, que es a lo que apunta en definitiva el peronismo, tanto político como el peronismo sindical, que todos están permitiendo que se haga el trabajo, que el gobierno haga el trabajo sucio, o le votan sus leyes para después postularse como los salvadores en las próximas elecciones, que en nuestro caso son en el 2027, o sea, falta mucho.
1: Digamos, Florencia, ¿nos puedes poner ejemplos de cómo esos grandes sindicatos se están vendiendo y colaborando con este gobierno de Milei?
2: Y en principio nosotros hemos tenido desde el inicio del gobierno de Milei, o sea, el gobierno de Milei no fue gradual, sino que empezó con todo tipo de reformas. La reforma laboral este año, pero anteriormente intentó aplicar la ley Bases, la ley Ómnibus, que eran diferentes paquetes de leyes que apuntaban contra la clase trabajadora y contra los jubilados también, que desde el comienzo del gobierno de Milei todos los miércoles sistemáticamente se movilizan y son una vanguardia de lucha muy importante que ha intentado unificar las diferentes luchas. Y siempre ha pasado de que Por ejemplo, la CGT, en la reforma laboral, que fue la última ley que se votó, que realmente implica un cambio muy estructural a lo que hace a nuestras condiciones, desde que sea barato despedir, o sea, un trabajador que por ahí está trabajando, que tiene una antigüedad, puede ser despedido e incluso que te pongan un fondo de aportes a tu propio despido, o sea, que vos financiás y pagás tu propio despido y después te pagan con esa plata la indemnización y en cuotas, a la par que van desfinanciando los aportes de los jubilados, en nuestro caso se llama los aportes al ANSES. O sea, sacan plata de la caja de los jubilados, le sacan plata al trabajador activo que se financia su propio despido y sería más fácil despedir sumado a los aumentos de los ritmos de trabajo, bueno, a diferentes cuestiones que hacen a que haya un retroceso muy importante en los derechos que conquistamos en la jornada de trabajo, por ejemplo. Da vía libre a que las patronales digan, bueno, hoy necesito que te quedes más horas, además de tu jornada laboral, quédate 3 horas más porque lo necesito, porque hay mucho trabajo, te las compenso otro día cuando quiera. Entonces desorganiza la vida familiar, la vida cotidiana de cualquier laburante, y incluso la posibilidad de que te fraccionen las vacaciones a como quiera la patronal. Bueno, eso, ese ataque que es muy grande, que todavía no se termina de aplicar hasta el final, pero que se hace de manera progresiva, y que en algunos casos ya se venía aplicando previo a la aprobación a la reforma, las conducciones sindicales lo dejaron pasar. ¿Por qué te digo que lo dejaron pasar? Porque han hecho llamados de un paro nacional que fue muy importante, que lo tomamos en nuestras manos, o sea, se sintió fuerte, sin movilización. Después han hecho una movilización sin paro, por lo cual impedía que muchos laburantes pudieran movilizar. Y el día que se terminó de aprobar en el Senado, ni siquiera llamaron a movilizar, hicieron un acto formal. Y confiaron mucho en la estrategia legal de presentar cautelares, confiando en el resultado que pudiera dar la justicia, que en algún momento la justicia lo suspendió, pero después el gobierno presentó una apelación, por lo cual eso se echó para atrás. Y ahora lo que dicen es que van a presentar un plan de lucha de larga intensidad, cuando en realidad nunca hubo un plan de lucha que tuviera continuidad para derrotar esa reforma y para derrotar todo el plan de ajuste del gobierno. Y también con la perspectiva de, bueno, tenemos que esperar que capaz que en el 2027, con un gobierno más propio, entre comillas, se puede revertir lo que ya se aprobó. Pero lo que para mí queda claro es que se aprobó una reforma. Y todavía se siguen presentando, o sea, el gobierno de Milei no deja de atacar, sigue presentando reformas, la ley de tierras, bueno, se ha aprobado la ley de glaciares, todo lo que tiene que ver con el saqueo de los recursos naturales, y a pesar de ello, no plantean un plan de lucha a la altura de los ataques que estamos sufriendo. O sea, los trabajadores no llegamos a fin de mes. Ni los que estamos en blanco y en algunas mejores condiciones, que cada vez estamos peor, y menos que menos los trabajadores y las trabajadoras precarias que no tienen ni derecho a la sindicalización, ni derecho a enfermarse. Ayer salía una nota en el diario Clarín que decía que los propios trabajadores de aplicaciones de PedidosYa, Rappipago, de las plataformas, se endeudaban con la propia aplicación. Porque no, o sea, no te endeudás para comer. No es ni siquiera que te endeudás porque te das un gustito. Te endeudás para poder comer y poder pagar tu alquiler y a veces ni llegás. O sea, es una situación de mucha, de mucho ataque, de mucha precarización de la vida, y en el caso de las mujeres, se siente de una manera particular porque también ahí tenemos en general, los trabajos más precarios, o sea, los laburos donde hay mayor feminización, los salarios son más bajos, sumado a todas las tareas de cuidado y de reproducción social que hace que nuestro tiempo sea cada vez menos, nuestro tiempo libre, y nuestro tiempo de ocio se reduzca al máximo. Entonces, frente a eso y frente a la complicidad que están teniendo, no solamente, o sea, que está teniendo los radicales, el macrismo, bueno, todos los sectores que se dicen opositores si no lo son, pero un sector muy importante del peronismo también. Bueno, frente a eso empezamos a plantearnos que hay que hacer algo, que no podemos esperar a que aparezca una gran lucha de clases mientras las organizaciones de masas tratan de frenarlo y contener todo el malestar que hay por abajo y la desmoralización para la que ellos mismos trabajaron. Bueno, todo el sector del clasismo combativo, de los sindicatos que están recuperados y demás, y junto a la izquierda empezamos a proponer algo, un plan de lucha alternativo y la autoorganización que nos parece
1: Lamentablemente,
2: importante.
1: lamentablemente, tengo que decírselos de nuevo, no hay plata.
3: No hay plata, no hay plata, compañeros, salvo que sea policía, políticos, ojeros, salvo.

0: Bueno, vamos a escuchar también la voz ahora de Adrián Aguilar. Él es un testimonio de uno de los operarios de la fábrica FATE, fábrica argentina de telas engomadas de neumáticos, que cerró en 2025 por las políticas económicas neoliberales de Milei. Este es uno de las consecuencias que están teniendo estas políticas de libre mercado salvaje, dejando sin trabajo a más de 900 trabajadores. Y bueno, pues él nos va a explicar cómo está siendo esa organización obrera, el pulso que le están haciendo al Estado para poner en marcha esta fábrica, para volverla a poner en marcha, ¿no? Después de su cierre. Y bueno, Adrián Aguilar es uno de los trabajadores. Un fuerte saludo para el Salto Radio.
1: Nos encontramos un grupo importante de trabajadores de vacaciones y había un grupo menor trabajando dentro de la fábrica, que el grupo menor eran los trabajadores que hacían mantenimiento dentro de la planta, ¿no? Cuando en la parada anual, cuando las fábricas sacan de vacaciones, te dan a los indirectos, digamos, los de mantenimiento tienen que hacer la tarea de mantener la máquina. Y bueno, el 18 de febrero los compañeros quedaron trabajando, nosotros un grupo grande de compañeros estábamos de vacaciones, nos enteramos por los medios que hay un cierre de fábrica, el cierre de fábrica FATE, así que bueno, muchos compañeros nos acercamos hasta la puerta donde veíamos que había un cartel que la fábrica FATE cerraba. Y no había preaviso. La fábrica en el 2024 había presentado un preventivo de crisis, donde fue rechazado por el gobierno de Milei, porque no estaban en crisis. En el 2025 la fábrica intenta cambiar un sistema de trabajo, se hacen tres asambleas, en dos se rechaza, las dos primeras se rechaza el cambio de sistema porque era trabajar más con pérdida de plata, y bueno, en la tercera asamblea el sindicato logra imponer que se apruebe el cambio de sistema, y bueno, ahí ya empezó todo. Y anteriormente en el 2024 veníamos con 97 despidos en la fábrica FATE, pero sí, las otras dos fábricas también había despido y arreglo voluntario. Y sí, mirá, en la Argentina, la política de este gobierno de Milei hizo de que mucho la industria nacional argentina se vaya derrumbando de a poco. Hoy, mirá, el cierre de la fábrica FATE afectó a muchos trabajadores, porque no solamente son los trabajadores que estaban bajo convenio SUGNA, que es nuestro sindicato, sino que estaba... alrededor había muchos trabajadores que también eran parte de la fábrica en sí, el tema del comedor, el tema del transporte, un montón, el tema de limpieza, un montón de trabajadores y de parte de la logística de afuera también. Y bueno, afectó a miles de trabajadores, en lo cual hoy en día llevamos 5 meses tratando de solventar esto, de tratar de llevar este mal momento, que en mayo nos pagaron, en febrero y marzo, los 2 meses que nos debían, de parte de la justicia le embargó a la fábrica FATE Madame Quintanilla, y bueno, nos tuvieron que pagar esos 2 meses, en la cual queda ahora... estos 3, 4 meses, 5 meses, lo que sigue, pero bueno, nosotros no buscamos eso, sino buscamos que la planta se ponga a producir nuevamente para que los trabajadores volvieran a un puesto de trabajo. Se quebrará.

0: que la inflación, la estaflación, la recesión.
1: Continuamos también con Alejandro de Masi de la Tribu FM. Bueno, estando en el Salto Radio, pues siempre va a ser un honor poder escuchar el testimonio de un activista, Alejandro de la Tribu FM, que es un referente mundial y por supuesto para todas las radios libres del Estado español, de autogestión, de comunicación social, comunicación comunitaria, radio comunitaria, y que consiguió esa ley de medios histórica de Argentina. Y también, pues Alejandro, pues nos interesa mucho tu voz de los movimientos sociales. Bueno, un fuerte saludo. ¿Se podría decir que estamos hablando de la peor crisis económica que ha vivido Argentina? Es decir, en comparación con el corralito, etcétera. ¿Cómo está reaccionando la clase trabajadora?
2: O sea, el 2001 fueron una suma de factores que no solo se explican desde la pésima situación económica que era el 2001 y la cantidad de pobreza que había, sino que se explica de un montón de cosas más. Digo, por ejemplo, de los ahorros de la clase media, que fue que lo que tocaron, el famoso corralito. Sí. Acá eso no está pasando ahora. Y no creo que pase por ahora, la verdad, pero sí es una situación bastante crítica, digamos. O sea, como que lo que se vivió es que hubo un ajuste tremendo que cayó sobre la mayoría de la población y que, justificándose, diciendo que las cosas iban a mejorar y las cosas no mejoran. Entonces, claro, uno puede, o sea, si vos ves los números fríos de la economía, ves la inflación de ahora y la inflación de hace 3 años, 4 años, y decís, che, pero es mucho menos, tienen 2% de inflación y hace 2 años, 3 años tenían 12, 10, 9. Claro, la explicación es que la receta que encontró este gobierno para tener esos buenos números, digo buenos entre comillas, aunque sí, no nos veamos económicos, es frenar el consumo. Entonces hay muy poco consumo, la gente no consume porque no tiene plata, y entonces, bueno, baja la inflación porque no hay plata, digamos, básicamente. Pero después la situación hacia adentro de las familias es endeudamiento, digo, estamos como medio en no me acuerdo ahora, pero en las tasas más altas de refinanciaciones de tarjetas, de crédito, de préstamos, se diseminó mucho, se amplió mucho los préstamos informales, que son un peligro también por la tasa de interés que tienen, porque tampoco tenés nadie que controle qué tipo de préstamo es. Digo, bueno, hay una situación bastante precaria, y cuanto más abajo te vas dentro digamos, de las clases sociales, peor es, digamos, ¿no? Todavía la clase media tiene algunos recursos como para llegar a fin de mes, pero bueno, después las clases más bajas están tan complicadas, o sea, están realmente complicadas. Argentina viene acarreando hace mucho tiempo un problema que es la economía informal, ¿no? O sea, vos tenés muchos trabajadores formales y muchos trabajadores informales. Casi te diría que mitad y mitad. Entonces, el trabajador formal está representado por su sindicato. Los sindicatos en Argentina son una expresión fuerte del trabajo formal, y todavía al día de hoy, si vos me decís, che, ¿quién marcha en Argentina y puede ponerle como medio un freno, en por lo menos en la disputa de la calle, del espacio público al gobierno? Son los sindicatos, ni hablar. De hecho, las grandes manifestaciones que hubo en Argentina en los últimos años estuvieron en parte protagonizadas por movimientos sindicales. Y después tenías como medio, y tenés todavía como medio un espacio bastante interesante de organización que todavía no termina de conformarse bien para expresarse como de manera orgánica, que son los trabajadores informales. Que bueno, que ahí también hay un movimiento, un actor social que es muy interesante de pensarlo en Argentina, sobre todo por la particularidad que tiene el trabajo.

0: lugares que más allá del contexto son como medio sagrados, por suerte todavía. La universidad pública es una, cuando atacan a la universidad pública, las manifestaciones en Argentina son multitudinarias, porque todavía está el valor de la educación pública gratuita y de calidad para no solo primario, sino que secundario y universitario. Y también los movimientos de derechos humanos. Digo, ahí hay algo también que tiene una potencia muy, muy importante y que no paran de proponerse o de pensarse dinámicas nuevas dentro de esas discusiones. Digo, no sé, el último 24 de marzo en Argentina, en conmemoración a los 50 años del golpe de Estado en Argentina, sí, fue una marcha que dicen que fueron casi 1 millón de personas en Buenos Aires. Fue una locura. Y entonces, bueno, ahí se, para mí radica algo mucha potencia. Después, vos ves manifestaciones en Argentina que lamentablemente se articularon muy fácil, porque el gobierno lo que hace es amenazar con lo poco que quedó, si marchás, te lo sacan. Entonces es una forma de disciplinamiento muy extorsiva. Hay muchos movimientos sociales que todavía reciben algún tipo de dinero, como cooperativas de trabajo o comedores comunitarios, pero cuando salen a reclamar por lo que les corresponde o por quizás porque tengan un aumento las partidas presupuestarias, lo que sea, la primera respuesta que tienen del gobierno es te lo saco. Claro. Entonces, ante nada, prefieren quedarse con eso. Y a nivel político, que muchas veces, o en Argentina por lo menos, puede ordenar el aglutinamiento de los movimientos sociales, no hay una respuesta clara a la clase política que hace el Copyley. Entonces, estamos en una encrucijada. Es un momento bastante, de hecho, pesimista, te podría decir yo. O sea, yo no veo una salida muy clara por ahora. O sea, capaz que hace un par de años atrás vos podías ver quizás por dónde podías ser. Y ahora está difícil.
1: Y bueno, por último, vamos con Karina Perotti. Ella es activista, lesbiana, transfeminista. Ella siempre ha colaborado con colectivos LGTBI de Argentina, muy ligada a la Federación Argentina LGTBI, y ella pues nos va a hablar de lo que está pasando, de los ataques, ¿no?, que ha tenido el colectivo LGTBI por parte de Milei, y también de esa gran protesta que se organizó en contra de estos ataques y de la memoria histórica muy importante de reivindicación colectiva y del homenaje que se hizo hace poco a esas 400 personas LGTBIQ+, desaparecidas durante la última dictadura en Argentina, que es un trabajo que en el que ella como artista está colaborando mucho.
2: Los organismos de derechos humanos establecen un número de 30.000 compañeros desaparecidos y la comunidad LGBTIQ+, está luchando para que también se incorpore, y ya se ha incorporado, ya vemos cada vez más banderas en las manifestaciones, un número de 400 más que serían compañeros detenidos, desaparecidos de la comunidad LGBTIQ+, desaparecidos por su condición también y desaparecidos por su militancia, ¿sí? Que quizás fueron invisibilizadas en algún momento. Si bien la cifra 400 no es exacta, ¿sí?, sino que es simbólica también, como los 30.000, porque pueden ser más. Pero bueno, esa es la lucha que estamos dando, hace años que estamos dando esta lucha. Y este año particularmente se marcha, hay muchas organizaciones LGBTIQ+, que estamos marchando en banderades con la bandera de los 30.400, ¿sí? Investigando las historias de estos compañeros desaparecidos en la dictadura, visibilizándoles, hemos hecho un montón de acciones en la vía pública también, por eso te digo embanderar, ¿no? Porque estamos logrando cambiar esa cifra embanderada que se porta a todas las manifestaciones de 30.000 por 30.400, ¿sí? Muchas personas aquí en la Argentina preguntan también, ¿no? Porque durante muchos años no se supo de esta realidad.

0: y preguntan por qué los 400. Y bueno, ahí está nuestra lucha, nuestra militancia y nuestra presencia en reuniones, en conferencias, en estar en las calles, en militar todo el tiempo, no solo este 24 de marzo, se milita todo el año esto de los 30.400 y también recién están apareciendo algunas investigaciones, alguna bibliografía más exacta ¿no? que explica acerca de estos 400 compañeros detenidos desaparecidos de la dictadura. Porque todavía las historias individuales y los nombres están invisibilizados, entonces todavía no están comprendidos en la totalidad. ¿Puedo esto unirlo con algo que ha sucedido después del discurso de Davos de Milei, en donde, bueno, comenzó a militar más fuertemente? Con la comunidad LGBTIQ+, y ahí surgió la primera marcha antifascista, que fue el 1 de febrero del 2025, contra los discursos de odio, ¿sí? Esto es una militancia muy fuerte porque los discursos de odio en estos últimos años del gobierno de Milei desató a su vez una serie de acciones muy violentas, algunas terminando con la muerte de compañeros de la comunidad LGBTIQ+. En Davos, claramente, el presidente Milei dio un discurso absolutamente homofóbico, ¿sí? Estigmatizando a toda la comunidad, ¿sí? LGBTIQ+. En función de eso, la primera acción que hubo, que se comenzaron a hacer asambleas, que comenzaron acá en un parque muy simbólico, que es el Parque Lezama. Fueron primero asambleas pequeñas, se fue formando una marea de personas que fueron, continuamos juntándonos hasta que se resolvió esta marcha, que fue el 1 de febrero, que fue la primera marcha antifascista y contra discursos de odio. Esa marcha se estimó que hubo un total de 800.000 personas en la calle, fue multitudinaria. Lo bueno que, bueno, esta marcha no fue solo de la comunidad LGBTIQ+, obviamente, se plegaron todas las organizaciones sociales. Bueno, mi concepto es que estamos todos incluidos en la sociedad, ¿sí? Y bueno, y eso estuvo muy bien porque estuvieron las organizaciones sociales, sindicales, educativas. Bueno, por eso fue tan multitudinaria y la segunda se hizo este 7 de febrero de 2026. Es una marcha que se va a continuar sosteniéndola, así como sostenemos otras marchas, como la Marcha del Orgullo, como la Marcha del 8M. Bueno, esta va a ser otra de las marchas, pero es específicamente generada a través de la comunidad LGBTIQ+, y después se replicó de una manera impensada lo que fue. Mira, movilizaciones contra Milei hay, te digo, una o dos veces por semana por distintos motivos. De hecho, se está teniendo la marcha de jubilados y discapacitados en el Congreso todos los miércoles, una marcha que está siendo reprimida casi todos los miércoles. Las marchas se sostienen, no solo las que ya están dentro de un calendario, ¿sí? Sino todas las marchas de protesta. Que hay por diversos motivos, por despidos, por cierres de fábrica, todo el tiempo se sostiene las marchas en la calle. El tema es que sentimos, ¿no? Y esto es es algo muy interno mío y de mi red, que lo debatimos y lo pensamos, que podemos hacer marchas multitudinarias. ¿Sí? Por diversos motivos, y aclaro que las vamos a seguir haciendo y vamos a seguir estando en la calle, pero sentimos a veces que eso nos sirve para saber que estamos, que somos muchos y que estamos en red y que podemos cuidarnos y que podemos construir algo comunitario. Pero a nivel de la injerencia que puede tener una marcha multitudinaria en el gobierno, estamos viendo que no está como siendo algo efectivo. Nos sirve para nosotros, para nuestra organización, para sentirnos que estamos juntos, para que somos muchos, para darnos fuerza, porque a veces Es poco esperanzador lo que estamos viviendo y eso también lo puedo hablar ya desde una cuestión de sensibilidad que circula entre nosotros, que hay una desesperanza entre la militancia y entre la población en general, ¿sí? Por toda la realidad que estamos viviendo.
1: Y bueno, pues después de haber escuchado estas cuatro voces, hemos hecho una radiografía de la resistencia, de los ataques a la clase trabajadora, a la organización social por parte de la ultraderecha de Milei, como por desgracia, una de las personas que se está posicionando como modelo de a exportar de ultraderecha. Y bueno, un fuerte saludo para toda la audiencia. Hace mucho calor, vamos a continuar. Esperemos en agosto podamos sacar otro programa más. Y bueno, un fuerte saludo para toda la. Bueno, y bueno, pues a intentar refrescarse lo máximo posible. Por aquí continuaremos en el Salto Radio.

0: Rafa Rius, buenos días.
1: Hola, Manolo y nuestros oyentes, buenos días.
0: Pues vamos allá, a ver qué tienes que contarnos, Rafa. Me dices que vas a hablar de Ceuta y la geopolítica mediterránea. Pues dale, a ver qué hay.
1: Sí, porque una cosa no se entendería sin la otra. Porque en principio estamos en el centro del mundo, en el Mediterráneo, o sea, en medio de la Tierra. Pero claro, según por dónde se mire la bola del mapa mundi. Claro, porque si lo miramos desde el extremo oriente, el centro del mundo sería la China, que tiene una civilización más antigua que la europea. Pero bueno, el caso es que la geografía y la historia, aunque suelen ser complementarias, van juntas pero no revueltas. Entonces, Ceuta, desde el punto de vista histórico y político, es muy posible que tenga argumentos más que suficientes para considerarse española. Pero desde el punto de vista geográfico, a la vista de los mapas, parece obvio que es africana. Pero pertenecer geográficamente a África no significa que los ceutíes tengan que ser necesariamente súbditos del autócrata rey de Marruecos. Dueño, personalmente en persona, que se dice, de gran parte del país, incluidas extensas plantaciones de cannabis, ¿no? Bueno, aparte de cientos de vehículos de lujo, más de una docena de palacios, más un palacete en París, donde reside habitualmente. Porque se ve que, imitando a su colega español emérito, pues habitualmente vive fuera de su país. Por otra parte, si tenemos en cuenta el derecho a decidir y a autodeterminarse y que los habitantes de Ceuta puedan decidir sobre su destino, analizando la situación actual, tendrían tres opciones en un hipotético referéndum. La primera es seguir en España como hasta ahora, es decir, manteniendo el statu quo con el estatus de sociedad autónoma dentro de la Constitución. Sabes que tenemos 17 autonomías y dos ciudades autónomas, que son, como sabemos, Ceuta y Melilla. La segunda opción sería incorporarse al reino alauita de Marruecos, que es lo que quiere el rey, claro, es su rey. Y por último, declarar su independencia y constituirse en una verdadera ciudad autónoma y autogestionada. Es
0: Lo de
1: decir, ser
0: autogestionada ya estaría más jodido.
1: bueno, nunca se puede descartar, pero en principio podrían decidir sobre su destino y sobre sus cosas, ¿no? Entonces, de esas tres posibilidades, tienen un cierto grado, cada uno al más y otras menos, de posibilidades de realizarse, ¿no? Porque el grado de dificultad de cualquiera de esas tres opciones reside fundamentalmente en la situación estratégica de Ceuta a las puertas del Mediterráneo. Hay que dejar claro, por si todavía no lo tenemos, que a la vista de Ceuta se entra al Mare Nostrum. O sea, al Mediterráneo, hay solo 13 kilómetros hasta Algeciras. ¿Y qué hay al final del Mediterráneo? Pues tenemos todo el pastel de Oriente Medio. Es decir, de Occidente a Oriente nos encontraríamos con Egipto y el Canal de Suez, que a su vez comunica con el Mar Rojo y este también a su vez con el Índico a través de ese estrecho que se ha hecho tan famoso últimamente, de Bab el Mandeb. Algo más allá está Gaza, es decir, Palestina, vamos. Y, por supuesto, Israel. Luego Líbano, Siria y, por fin, Turquía y el Bósforo, que es lo que comunica con el Mar Negro, que es la histórica salida al Mediterráneo de Rusia y de Ucrania. Bueno, pues a todo ello se entra por delante de Ceuta y de Algeciras, claro. Y el que dice por delante de Algeciras también dice, por supuesto, por delante de Rota, no olvidemos las bases norteamericanas. Entonces, bueno, el lugar, como vemos, es bastante estratégico. Recordemos que Mohamed, el rey de Marruecos, con financiación norteamericana, ya ha convertido el puerto de Tánger en el mayor centro logístico del Mediterráneo, superando en tonelaje a Algeciras, Valencia, Barcelona, Génova o el Pireo. Entonces, bueno, si a ello le unimos la amistad fraterna, entre muchas comillas, entre Mohamed y Trump, por los obvios intereses estadounidenses en la zona, recordemos, como hemos dicho, Rota, pues ya tenemos buena parte de la explicación a los arrebatos nacionalistas de Mohamed, porque si en 1975, ya ha llovido desde entonces, la Marcha Verde hacia el Sáhara perseguía el control de la mayor reserva mundial de fosfatos en Fort Boucra, que estaba en poder de España, pues con la ayuda de la inestimable traición a los saharauis de nuestro querido emérito, pues ahora en estos momentos la marcha sobre Ceuta persigue, siguiendo las órdenes de su jefe Trump, poner en su sitio al díscolo, bueno, lo de díscolo solo en apariencia, al díscolo gobierno de España, ¿no? Que sabemos que últimamente no está en buenas relaciones con el norteamericano.
0: Cierto.
1: En su primer comunicado, Sánchez responsabilizaba a las mafias, tomándonos una vez más por gilipollas, vamos. Porque como si las mafias no fueran sino las migajas, repulsivas y nauseabundas, pero migajas, y como si montar una logística para mover más de 60.000 personas en 2 días no fuera sino el gobierno marroquí quien tiene la posibilidad de hacerlo. Así que, bueno, los miembros del gobierno socialista siguen siendo unos cobardes, al ser incapaces de tomar la iniciativa hacia Marruecos con la decisión y el coraje suficientes para situar las cosas en su justo contexto. Y la Unión Europea, por su parte, pues siguiendo su norma habitual, y teniendo en cuenta que sigue en su papel mayoritariamente neofascista, pues todos a una voz más bien apoyan a Meloni en sus críticas al gobierno de España por desmarcarse y no escuchar los sabios consejos de Trump sobre el tema de las migraciones, como es, por ejemplo, esa indigna e indignante táctica de exportar emigrantes a los países limítrofes como Albania y compañía, ¿no? Eso absolutamente, vamos, imposible de justificar de ninguna manera. Entre tanto, pues eso, la crisis migratoria en Ceuta continúa dejando consecuencias varios días después de la entrada masiva de personas desde Marruecos, porque el balance provisional asciende ya a 141 personas fallecidas, según cifras oficiales. 78 de ellas han sido recuperadas en aguas españolas y otras 63 en territorio marroquí, bueno, en aguas marroquíes. Bueno, y las autoridades no descartan que el mar siga devolviendo más víctimas durante las próximas semanas, mientras continúan las labores de búsqueda de personas y de identificación de cadáveres. Así que la ciudad autónoma pues sigue afrontando una situación de presión, con miles de migrantes todavía presentes, es decir, han vuelto la mayoría, pero todavía quedan unos cuantos, y con un importante despliegue de medios, sobre todo policiales, pero también asistenciales, para atender la emergencia, ¿no? Y bueno, y como suele pasar en estos casos, entre las principales prioridades figuran los menores no acompañados, para los que el gobierno ha anunciado una partida extraordinaria de 25 millones de euros destinada a reforzar su atención y con, por supuesto, la habitual negativa de los gobiernos autonómicos del PP a hacerse cargo de ningún tipo de contingente de menores, ¿no? Entonces, bueno, pues ahora el debate político, a pesar del gobierno del verano, se mantiene abierto sobre cómo gestionar la crisis. El ministro del Interior, nuestro admirado y querido Fernando Grande Marlaska, pues ha reiterado que el Ejecutivo nunca recibió ningún aviso que anticipara la dimensión que alcanzaría la entrada masiva. Pues vaya servicios de inteligencia que no se enteran, pero bueno, tampoco es algo que nos sorprenda. Y en la misma línea se ha pronunciado la ministra de Inclusión, Elma Saiz, quien ha señalado que nunca existió un informe que hablara de la magnitud del hecho inédito que hemos vivido. Bueno, reconoció que había constancia de un aumento de llegadas propio de esta época del año. Que bueno, sabemos que aprovechando el buen tiempo y la buena mar, pues aumentan la llegada de pateras, pero nada que tenga que ver con lo que ha pasado, ¿no? O sea que ese aumento de llegadas que tenían informes sobre ello, pues al parecer no les ha servido de nada. Ahora la polémica se ha trasladado también a la instalación, la única novedad es la instalación de una barrera flotante en la frontera marítima. Según fuentes de Antena 3, que es donde lo he podido leer, Antena 3 Noticias, el Ministerio del Interior se comprometió a colocar este sistema el pasado 16 de julio, que hubiera servido para evitar en gran parte lo que ha pasado. Pero finalmente no se instaló hasta el 1 de agosto, una vez producida la entrada masiva. Posiblemente los servicios de inteligencia de Marruecos, que parece que son algo más efectivos que los españoles, se ve que se coscaron de las intenciones de poner una barrera nueva y anticiparon la llegada, ¿no? Hemos podido ver imágenes de camiones y autobuses desembarcando como animales, vamos, a un montón de personas, pero el gobierno español no se había enterado. Entonces, bueno, aunque aseguran que ya ha sido reparada, pues eso, chapuza tras chapuza. Entonces, bueno, todo esto entra en el contexto de la obsesión de Europa por reforzar las fronteras. Así que la crisis de Ceuta, pues, ha centrado también una reunión extraordinaria de los ministros de Interior de la Unión Europea, que, como siempre, pues, con la boca pequeña, manifestaron su respaldo a España, pero insistieron en la necesidad de intensificar la vigilancia de las fronteras exteriores. Se ve que la famosa Frontex, esta europea, no ha sido suficiente. Y también intentar controlar lo que circula en redes sociales después de que se han detectado nuevas convocatorias que llaman a repetir un cruce como el que hemos vivido, un cruce masivo para el próximo 15 de agosto. O sea que en plenas vacaciones ya veremos lo que pasa. Entre tanto, el factor humano, que es evidentemente, bueno, creo que para toda persona mínimamente sensible, el factor humano es el fundamental, pues mientras continúa el debate político, las familias siguen buscando respuestas. Al otro lado de la frontera, cientos de familias siguen intentando localizar a sus familiares desaparecidos. Y bueno, hemos leído declaraciones. El otro día leí una declaración de una madre marroquí que resumía la incertidumbre en la que viven muchas familias diciendo que decía, abro comillas, mi hijo se fue debido a la pobreza y a la falta de suerte y desde entonces no ha tenido noticias suyas. Si está muerto, necesito al menos saberlo. Pues bueno, así están las cosas. Entre tanto, en Ceuta, quienes permanecen en la ciudad, pues sobreviven con la ayuda de organizaciones humanitarias, con la ayuda de los vecinos. Hemos visto muchas imágenes de solidaridad. Los que todavía quedan allí lavan la ropa en la playa, utilizan las duchas públicas para abastecerse de agua, reciben alimentos de la Cruz Roja y de los vecinos. Y entre tanto, pues eso, continúa la atención a los miles de afectados por una crisis que de momento sigue sin cerrarse. Entonces, con todo esto, el futuro de Ceuta es bastante incierto, porque, como hemos dicho al principio, está situada en el ojo de uno de los huracanes que asolan el mundo, ¿no? Con las hienas fascistas pululando entre la carroña, una ciudad que siempre había sido relativamente tranquila, yo la he visitado varias veces, como media docena, y en la que siempre me he sentido en casa, es decir, la gente suele ser muy solidaria, como están acostumbrados a vivir en medio de las frecuentes convulsiones, pues tienen un trato en general muy humano, ¿no? Porque además hay que tener en cuenta su multiculturalidad, sin apenas enfrentamientos, es decir, ahí hay población de las más diversas procedencias, fundamentalmente españolas, pero también muchas familias musulmanas. Ahí se ven tanto vestimentas occidentales como muchas personas con chilaba. Bueno, pues sobreviven como pueden con sus pequeños y medianos trapicheos fronterizos. Es alucinante ver la frontera, cómo se acumula la gente. Yo he observado en varias ocasiones un sistema muy original de pasar la frontera sin papeles, desde España hacia Marruecos. Se concentran en el punto fronterizo, es decir, la misma barrera, y no pasan, es decir, no pasan porque no los dejan, claro, no tienen papeles. Y cuando se han juntado ya una buena multitud de 50, 60, 70 personas, pues avanzan pacíficamente andando hacia la barrera y la pasan por todas partes. Tiran a través de las vallas los productos que llevan de contrabando y, bueno, evidentemente los gendarmes marroquíes detienen unos cuantos, pero claro, si hay 8 o 10 gendarmes, pues detienen a los que pueden. Pero el resto, es decir, la mayoría, pues consiguen pasar. Y una vez dentro, pues ya se dispersan y van a donde tenían que ir, que es que normalmente es de lo que viven, ¿no? Es decir, de la venta de lo que han conseguido pasar de contrabando hacia su mercado negro. Y por supuesto, tanto a un lado como a otro, su venta de hachís al por menor, que bueno, en una ciudad como Ceuta, que está saturada de migrantes, muchos de ellos niños, los centros de atención a menores están absolutamente saturados, con 4 o 5 veces la capacidad de plazas para atenderlos. Y al mismo tiempo, pues lleva camino de convertirse en foco conflictivo de los intereses bastardos de todo tipo de mafias y de servicios de inteligencia, porque, como digo, está en una zona muy sensible. Por supuesto, por no hablar de los caprichos obsesivos del rey de Marruecos. Así que, pues eso. Yo lo único que se me ocurre decir es solidaridad con los ceutíes y que no les pase nada, porque la situación no lleva mucho mucho camino de solucionarse. ¿Cómo lo ves?
0: Pues el relato que has hecho hasta ahora es lo que está sucediendo. Lo veo como lo ve todo el mundo. Lo que me preocupa es, o me preocupa, o considero que está fallando mucho, ya no solo la sociedad ceutí, sino el gobierno de Ceuta, el gobierno del Estado, las autoridades y también, bueno, los que tienen la responsabilidad de atender a esta gente. Porque si bien es cierto que han pasado de manera, entre comillas, ilegal una vez aquí, y ya que no pueden ser expulsados instantáneamente, lo que se dice en caliente, sin los trámites reglamentarios y que se consideren oportunos, pues no entiendo por qué, en este caso, el gobierno de España, de Ceuta o al que corresponda, nos han instalado ya, yo qué sé, carpas, refugios, para que puedan estar mientras estén y tengan que estar, y no pueda ser otra la solución, y no tengan que estar al aire libre, tumbados en la arena de la playa, haciéndose parapetos con telas y de mala manera, y durmiendo al descubierto sin una alimentación y un aseo suficiente. Digo que es muy fácil, lo hemos visto en los incendios, pues localizar carpas o lugares en los que colocar literas o camas, camillas de lona, como hemos visto por parte de la Cruz Roja en los diferentes lugares en los que ha habido incendios en nuestro territorio, ¿no? En el territorio peninsular. Entonces no entiendo por qué esta gente, si es que los tienen que devolver a Marruecos, si la ley se lo permite y así lo han decidido, mientras tanto, ¿qué? No pueden dejarlos morirse ni de hambre, ni de sed, ni de sueño, ni de otras calamidades, sin aseos, sin donde puedan ir a hacer sus necesidades y demás. Y yo creo que un país como España tiene la capacidad de organizar todo eso. Un refugio, si se quiere, mientras tanto, un refugio que, como mínimo, debían de habilitarse esas carpas enormes que se ponen, bueno, aquí en Valencia las conocemos, pero en otras ciudades también, para las fallas, para los festejos, para montones de cosas, ¿no?
1: Sí. Hombre, en principio la actuación de los ciudadanos de Ceuta ha sido ejemplar.
0: Bueno, pero eso llegan a una
1: Incluso.
0: parte mínima, Rafa. Llegan a unos cuantos, a unos cientos como mucho, pero son varios
1: Sí.
0: miles de
1: Hombre,
0: gente.
1: está también las organizaciones humanitarias, la Cruz Roja, distintas ONGs como Caminando Fronteras. Incluso el presidente de la ciudad autónoma del PP está teniendo un comportamiento para tratarse del partido que se trata bastante correcto, ¿no? Mucho más correcto que el de su líder nacional, el señor Feijóo y compañía, ¿no? Porque, bueno, está haciéndose cargo de la situación y sus declaraciones y sus actuaciones están siendo moderadas y bastante sensatas en general. Evidentemente, aunque hayan vuelto la inmensa mayoría, pero todavía quedan importantes focos de tensión social sobre todo desde el punto de vista asistencial. Pero bueno, la situación, e incluso teniendo en cuenta la ola de calor que estamos sufriendo, es una situación bastante dramática y bastante complicada de solucionar. En fin, esperemos que la situación evolucione mejor, pero hay problemas muy importantes como la atención a los menores, mientras las declaraciones absolutamente fascistas de las autoridades de las distintas comunidades autónomas no auguran nada bueno, pero porque claro, aunque algunos dirigentes autonómicos del PP pues pudieran intentar hacer algo, es que tienen pegado a sus talones a Vox, con lo cual, con el tema de la prioridad nacional y demás chorradas, pues la verdad es que los tienen totalmente cogidos y totalmente chantajeados y por lo tanto es muy difícil que esas operaciones de acogida de menores en los distintos puntos de la península pues se lleven a cabo con normalidad. Y de momento pues eso que comentaba, en Ceuta están totalmente desbordados con 4 o 5 veces los menores a los que pueden acoger, ¿no? De momento, pues lo están intentando. Ya digo que la actitud de las autoridades del PP está siendo en general bastante correcta, pero la situación es muy difícil, ¿no? Entonces, no se puede saber cómo va a evolucionar.
0: Bien, yo me quejo de lo que he dicho antes, ¿no? Es decir, mientras tanto, aunque sea por días, semanas o quizás meses, Hay que esa gente no puede ser, seguir que pueda que siga durmiendo al aire libre, que no tenga
1: Sí,
0: donde
1: está claro.
0: lavarse, que no tenga donde ir a hacer sus necesidades más urgentes. Hay familias incluso, mamás con niños, hay niñas, niñas y
1: Sí,
0: niños. Ya no estamos hablando de chavales de 17, 16 años, estamos hablando de incluso niños de 10, 13, 12 años y entre ellos mujeres, chicas y todo eso no puede estar ahí tirado en una calle cubiertos con una toalla que en un parapeto. Eso no corresponde a la cuarta economía europea. Si usted los tiene que echar y se va a poner duro a cumplir la ley, devolverlos, mientras hace la documentación necesaria, el papeleo, los identifica, porque son miles, va a llevar un tiempo, mientras tanto tiene que asegurarles algo digno, que no somos un país, con perdón, de, yo qué sé, del quinto pino que no tenga recursos.
1: sí, está claro.
0: Entonces no lo veo bueno.
1: Hemos visto, porque desde el punto de vista humano hemos visto imágenes estremecedoras, ¿no? Como niños de 8 o 10 años
0: Sí.
1: abrazándose a legionarios,
0: Sí.
1: llorando, intentando, pues eso, que les dieran agua, comida,
0: Y que
1: etcétera.
0: no los devolvieran, que estaban solos. Es decir, el niño ese que se ha sido poblado en las imágenes pedía que no lo devolvieran y que era un menor no acompañado, que no
1: Sí,
0: tenía
1: ha tenido
0: nadie.
1: que llegar, ¿no?, a una autoridad policial y decirle al legionario: oye, para el carro, que no sabes ni lo que tienes entre manos, que está prohibida la devolución de menores.
0: Sí.
1: O sea que, bueno, los legionarios, vamos, ya sabemos la mala fama que tienen, pero afortunadamente las autoridades policiales están algo mejor informadas y, bueno, intentan hacer lo que pueden, pero claro. Como digo, la situación es difícilmente manejable, ¿no?
0: Bien, ya le hemos dicho lo que de momento queríamos decir. Ponemos música, Rafa.
1: Sí, ponemos un poco de música.

0: Continuamos en Radio Clara, esto se llama Es lo que hay. Estamos hablando con Rafa Rius y vamos ahora con una miscelánea que quieres hacer 2025-2026. Miscelánea, a ver qué has recogido como destacable de este curso radiofónico, porque aquí hay varios finales y principios de año, de curso, correspondiente al nuestro.
1: Bueno, el nuestro no, va con aquí la es radio. Que como la enseñanza, la realidad va por cursos.
0: Vale, vamos a ver entonces.
1: Entonces, incluso en Radio Clara, bueno, seguramente será nuestro último programa antes del verano. Y en este resumen, pues, recordaremos algo de lo que ha pasado en el pasado curso 25-26, porque la memoria muy a menudo es devorada por el olvido y procuraremos rescatar, pues eso, aquellas noticias que merecen ser recordadas para no olvidarlas demasiado rápido. Ya anticipo que lógicamente son breves, no están todas las que son, pero al menos sí que son todas las que están. Así que vamos a ello. Desde el punto de vista internacional, el curso comenzaba con la victoria en Chile del Partido Nacional Libertario, que nos roban hasta los nombres, esto ya es el colmo, de José Antonio Kast, que ha dejado a todo el Cono Sur, no olvidemos que Argentina está igual, lo ha dejado en manos de la extrema derecha. Es decir, muy lamentable, pero ya hemos comentado muchas veces que avanza en todo el mundo y que el Cono Sur, pues al parecer, no iba a ser menos. El gobierno de izquierdas ha decepcionado bastante, no ha hecho nada de lo que había prometido, así que con las mentiras de siempre, la extrema derecha se ha impuesto y el nuevo presidente de Chile desde septiembre del año pasado es José Antonio Kast. Otra de las noticias relevantes del mes de septiembre, de la vuelta al curso del año pasado, fue la partida de una nueva flotilla humanitaria con destino a Gaza. Aquí en España, parte de ella partía desde el puerto de Barcelona, con el mismo éxito que la anterior, ¿no? Es decir, Israel en aguas internacionales detuvo y secuestró a todos los voluntarios que iban a la flotilla y, bueno, pues la situación en Gaza siguió exactamente igual, aunque desde el punto de vista simbólico, pues siempre dio visibilidad a el genocidio de Gaza, ¿no? Al menos, pues eso se consiguió. En España volvieron a atascarse los presupuestos para el 2026, para este año. Volvieron a atascarse el Congreso, pues por lo de siempre, por la falta de votos favorables, porque como ya hemos comentado a veces, la composición del gobierno de coalición es tan diversa que algunos de sus miembros no tenían claro la aprobación de esos presupuestos porque, entre otras cosas, eran unos presupuestos moderadamente progresistas, como corresponde a una socialdemocracia mayoritaria, pero en contra de los intereses de las grandes fortunas y de los grandes propietarios, ¿no? Entonces, pues, grupos, sobre todo Junts, de la coalición y, en menor medida, el PNV, pues atascaron los presupuestos y sabemos que durante este año pues los hemos tenido prorrogados. Ahora se plantean la necesidad de proponer otros para el curso próximo, pero siguen sin estar nada claros en cuanto a su aprobación en el Congreso. Bien, más adelante, en noviembre, lo más de lo que he destacado, lo más relevante fueron para mí las mayores protestas en España desde el inicio del genocidio en Gaza, que sacaron a multitudes a las calles, extendiéndose a más de 70 ciudades. Es decir, que fue De momento se vio que la gente seguía estando muy sensibilizada sobre lo que estaba pasando en Gaza, ¿no? Más adelante, en diciembre, para acabar el año, pues se vio, y aunque no sirvió de nada, la indignidad del juicio al fiscal general. Tres periodistas declararon ante el Supremo que tenían los informes de la UCO antes que el fiscal general, pese a lo cual el juicio continuó con el final que todos conocemos, es decir, con la condena al fiscal general sin ningún tipo de pruebas, incluso habiendo presentado estos tres periodistas pruebas de que ellos lo sabían antes que el fiscal general. En fin. En enero, ya en el año actual, se produjo a principios de enero el ataque a Venezuela y el secuestro y detención de Maduro por parte de Estados Unidos, con las secuelas que todos conocemos y que, por cierto, habría que destacar que es algo que hay que sacar a la luz porque sigue en la misma situación. Es decir, Venezuela sigue prácticamente en manos de Estados Unidos, que controla su petróleo, y Maduro, sin ningún tipo de acusación y sin ningún tipo de presentación de pruebas, sigue encarcelado en una cárcel de Nueva York. En este mes de enero también se produjo otro acontecimiento muy importante durante este curso, que fue el choque de trenes de alta velocidad en Adamuz, en Córdoba, con 46 víctimas mortales, y que provocó un agrio debate parlamentario. Como de costumbre, la oposición lo aprovechó para acusar al gobierno de ser el responsable del accidente, claro. Otra noticia importante de este mes fue una declaración europea de apoyo a Dinamarca, miembro, como sabemos, de la Unión, acerca de las pretensiones de Trump sobre Groenlandia. Esto al menos sirvió de algo en el sentido de que de momento Trump no lo sacaba a relucir todos los días. Por lo menos la cosa está un poco más tranquila y los groenlandeses de momento respiran un poco. Otra de las noticias de este primer mes de enero, de este primer mes del año, es que fue cuando el gobierno acordó una regularización masiva de migrantes. Por supuesto, con las protestas de la oposición, especialmente de la extrema derecha, que, bueno, como hemos escuchado, pues hablaban incluso de invasión. Es decir, todos sabemos cómo disfrutan de las hipérboles y de las chorradas. Pero bueno, el caso es que era de esperar. Los empresarios, por supuesto, callaron por la parte que les toca, porque les interesaba tener a emigrantes mal pagados y con la necesidad de estar calladitos. Y bueno, de momento ha continuado adelante. Y sabemos que en estos momentos ya hay bastantes miles de ciudadanos emigrantes que tienen ya, al menos tienen ya papeles, vamos. Lo cual les permite, pues eso, cobrar unos sueldos mínimos decentes, al menos el sueldo mínimo, y bueno, ser atendidos sin problemas en sanidad, tener garantizada la educación de sus hijos, etcétera. En febrero, lo más destacable y que también ha traído consecuencias es que el gobierno de España denegó al gobierno de Estados Unidos el permiso de utilización de las bases de Rota y Morón como punto de partida para sus guerras en Oriente Medio, con lo cual, pues, se provocó un nuevo enfrentamiento entre Washington y Madrid. Y en esas estamos. Es decir, de momento el gobierno de España, que es de los pocos gobiernos de semi-izquierda que quedan en Europa, pues Estados Unidos sigue enfrentado en estos momentos. Desde el punto de vista autonómico, pues bueno, el PP Vox ganó las elecciones en Aragón, por supuesto aceptando todas las imposiciones, el PP, todas las imposiciones de Vox, entre otras la famosa prioridad nacional. Otra noticia importante del mes es que Sumar, Izquierda Unida, Más Madrid y Comuns se reunieron en Madrid para constituir una alianza electoral para las próximas elecciones. Veremos, y está todo esto está en pleno desarrollo. Veremos, ya lo hemos comentado también a veces, veremos en qué queda la cosa. Otra noticia importante del mes de febrero es que el gobierno desclasificó 167 documentos sobre el 23F, pero fue un poco el parto de los montes, ¿no? Es decir, parecía que iba a ser toda una noticia, pero en esos 167 documentos no había nada que no supiéramos. Por lo tanto, yo no sé si tú descubriste algo, pero
0: No, no, como tú, nada, el parto de los

Guardiola en Extremadura es investida presidenta de la Junta, tras alcanzar un pacto de legislatura con Vox que, por supuesto, incluía la prioridad nacional. La señora Guardiola, que parecía tiempo A, que no estaba dispuesta a tragar con la extrema derecha, que no iba a permitir que Vox le impusiera sus criterios y demás, pero se ve que le dieron un telefonazo desde Madrid y le dijeron, tú, che, firma y calla. Y efectivamente firmó y cayó, hasta el punto de que ahora muchas veces, bueno, hemos oído algunas declaraciones suyas en el sentido de su acuerdo con las fascistadas que dice Vox, o sea que ha cambiado radicalmente de postura. Siguiendo con las autonomías, también en abril fue investido presidente de Aragón, que ya, como hemos dicho, ya había ganado las elecciones, pero en abril fue investido Jorge Azcón, tras alcanzar un pacto de legislatura con Vox que incluía, por supuesto, la prioridad nacional. Bien, el 10 de mayo quizá lo más llamativo fue un crucero afectado por un virus de antivirus. Conocimos un nuevo virus que no conocíamos, que afectó a este crucero, fondeó en el puerto de Granadilla, en Tenerife, donde se desarrolló un operativo sanitario coordinado por el Ministerio de Sanidad, la OMS y las autoridades canarias, y desembarcaron y embarcaron en aviones de manera escalonada a pasajeros y a tripulación, porque creo que eran holandeses, si no me equivoco. La oposición, por supuesto, aprovechó el antivirus para seguir dando caña, es decir, como si más o menos el gobierno hubiera soltado el virus, ¿no? Algo así. Por supuesto, tuvieron ocasión de decir las animaladas y las chorradas habituales. En el mes de mayo, las últimas elecciones autonómicas se celebraron en Andalucía. Y el Partido Popular, que el señor Moreno Bonilla parecía prometerse las muy felices con la mayoría absoluta, pero se quedó a dos escaños, con cual una vez más tuvo que pactar con Vox para poder ser presidente de la Junta de Andalucía. Y bueno, y por último, mayo fue el mes donde el juez Calama imputó a Zapatero y empezó un largo proceso que todavía dura y durará. En junio no hubo noticias especialmente importantes, la única quizá fue la visita del Papa León XIV a España, ¿no? A Madrid, a Barcelona y a Canarias. Tampoco nada que nos sorprenda, pero incluso bueno, la Iglesia Española, la Conferencia Episcopal, cuando el Papa hablaba de los derechos de los migrantes, que es lo único mínimamente progresista que ha dicho, porque el resto de cuestiones pendientes, como el aborto, los derechos de los homosexuales, etcétera, de eso no dijo ni mu. Pero la defensa de los migrantes fue suficiente como para que la extrema derecha, incluso el PP, pues bueno, incluso la conferencia episcopal, pues hicieran oír su voz. En julio, pues bueno, tampoco ha habido muchas novedades. Juanma Moreno, después de una ardua negociación, a ver si consigue algo, teniendo en cuenta que solo le habían faltado dos votos, pues intentó sacarle algo a Vox, pero nada. Tuvo que pactar con Vox y con su prioridad nacional. Este mes de junio, bueno, habían empezado ya en junio, pero este mes de julio se intensificaron los incendios. El más grave de todos, sin duda, fue el de Almería, el de los Gallardos, con 14 muertos, que lo convirtió en el incendio más mortífero.

0: frigorífero de la historia en España. Este mismo mes de julio pasado, es decir, ayer mismo, el Tribunal de Justicia de la Unión Europea avaló la ley de amnistía, lo cual no quiere decir que automáticamente el señor Puigdemont pudiera volver a su querida Cataluña. De momento sigue en Waterloo, porque ahora tiene que pasar los trámites consiguientes por el Constitucional, etcétera, ¿no? Entonces, bueno, pues por lo menos tiene el aval del Tribunal de Justicia de la Unión Europea. Otras cosas es que, pues eso, que España se proclamó campeona mundial de fútbol, lo cual no solucionó nada desde el punto de vista social, pero permitió que el patriotismo saliera reforzado, ¿eh? Ganó con las habituales polémicas, se convirtió en la selección que, según los expertos, mejor jugaba al fútbol y todas esas cosas. La gente apegada a los televisores, grandes pantallas ciudadanas con miles de personas contemplándolas, banderas españolas por un tubo, etcétera, ¿no? Y por último, tenemos lo que hemos estado comentando en el punto anterior, del mes de julio, que es la tragedia de Ceuta, en la que fallecieron 141 personas
1: De
0: en el intento de entrada.
1: momento, en el
0: De
1: momento,
0: momento,
1: en el momento que estamos hablando.
0: el momento en que estamos hablando, que es a principios del mes de agosto, pero como hemos comentado en el punto anterior, los buzos siguen buscando personas, ¿no? Porque, bueno, hubo un intento de entrada de, según las últimas cifras, 72.000 personas que consiguieron atravesar la frontera. Bueno, pues eso ha sido el pequeño resumen para que no se nos olviden algunas de las noticias que hemos tenido durante el año pasado. Porque en agosto, que es tiempo de vacaciones para los que puedan, y que es de prever que, como siempre, aprovecharán para colarnos alguna medida impopular, y en septiembre, pues más de lo mismo. No sé, ¿hay alguna cosa que tú quieras destacar de este curso?
1: No, todo lo que has dicho me parece destacable y después si nos ponemos con noticias que han tenido o sucesos, acontecimientos que han tenido menos prensa, menos visibilidad, pues habría muchos de ellos. Siguen los
0: Sí, bueno,
1: ACID.
0: sobre todo, se me ha olvidado uno muy importante, sobre todo en Valencia, que es la huelga indefinida de los docentes.
1: Correcto. Y
0: Es
1: siguen
0: decir,
1: goteando los accidentes laborales.
0: sí,
1: Cosa
0: bueno,
1: que no tiene
0: eso.
1: con los medios de comunicación, los crímenes machistas, etcétera.
0: Los accidentes laborales y los crímenes machistas son dos de los temas que lamentablemente suelen pasar desapercibidos, se comentan en el momento de producirse y con la misma velocidad se olvidan. Afortunadamente, en España tenemos un movimiento feminista muy fuerte y se encargan de recordarnos y de avergonzarnos como sociedad de que todavía se sigan produciendo en un número absolutamente inasumible. Y por lo que se refiere a los accidentes laborales, pues lo mismo. Excepto los sindicatos más combativos, pues suelen olvidarse con demasiada velocidad.
1: Muy bien, Rafa, pues eso es. No sé si quieres añadir nada hasta para despedirnos hasta septiembre. Si quieres añadir algo más, o si no, lo dejamos aquí. Tú dirás.
0: No, era simplemente hacer un breve repaso para conservar la memoria de lo más importante de este curso 26, 25-26. Y nada, pues nos vemos en septiembre porque yo en mi línea escéptica pues acababa mi reflexión diciendo que en septiembre más de lo mismo.
1: Sí, me temo que sí.
0: Esperemos que haya alguna novedad positiva.
1: Muy bien, pues hasta entonces, Rafa, que vaya bien, que haya salud
0: Pues muy
1: y
0: bien.
1: nos oímos, ¿vale?
0: Y vale. Salud y buen día.

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0: Bueno, pues muchas gracias a vosotras, al espacio, que la verdad es que es un espacio que he visto crecer en estos dos añitos y lo tenéis muy cuidado, muy bonito, y gracias por facilitar la charla. Voy a hacer como una pequeña presentación de qué vamos a hablar. Va a haber cinco puntos principales en la charla, así tenéis el mapa mental ya en la mente, ¿no? Vamos a hablar primero en un bloque corrientes del anarquismo para diferenciar los diferentes que hay en el Estado español. Luego vamos a decir qué es y de dónde viene nuestra tradición política, el plataformismo, donde nos enmarcamos ahora, qué nos diferencia de las otras corrientes. Ese también es el tercer punto, que se une mucho con el segundo. ¿Qué nos ha convencido a nosotras? Ya a nivel personal, pues hablaremos Carmen y yo de qué es lo que nos ha llevado a esta corriente, porque venimos de otras tradiciones. Y nada, ya al final, situación estatal y de Liza en concreto, cómo está este par de años que llevamos en marcha. Y nada, luego ya preguntas, lo que os queráis extender. Como ha dicho la compañera, se está grabando. Si luego hay alguna persona que me diga, oye, yo mi pregunta no quiero que salga, lo dice antes y lo tenemos en cuenta. Carmen, no sé si quieres apostillar algo, al menos presentarte.
1: Soy Carmen, hola.
0: Y yo soy Andrés, que creo que no lo he dicho.
1: Bueno, agradecer mucho que nos hayas dado la oportunidad de venir a contar esto aquí. Y también decir que nuestro interés ahora mismo es, de verdad, no decir nada que no se entienda. Entonces, que a cualquier cosa que digamos, o sea, que creo que es una cosa que se pega mucho en las charlas de teoría política, de asumir que la gente se ha dado con los mismos términos con los que tú has estado estudiando o con los que tú estás acostumbrado a utilizar. Entonces, que nadie tenga miedo a preguntar nada y que, por favor, en cuanto veáis que hay algo que estamos dando por hecho, nos cortéis, porque nos parece que estas cosas no sirven. Sí, lo que hacemos es como la cámara de eco, de contar la misma cosa todo el rato y asumir que todo el mundo entiende lo mismo que tú por un término, cuando realmente casi nunca es así.
0: Y también encantado, si da vergüenza de, oye, habéis dicho aquí esta palabra que no sé qué es, al final de la charla nos decís, oye, esto, no sé, materialismo histórico, ¿no? De repente,
1: claro, sin problema, por favor, cortarnos.
0: Nosotras, esto lleva pie a debate, o sea, nosotras diferenciamos cinco tipos de anarquismo, pero hay gente que considera otros, unos los quita, otros los añade. También decir que entre ellos cruzan, es decir, en algún momento se puede ser autonomista e insurreccionalista, por ejemplo, que son dos de ellos, y luego hay otras cosas que son transversales, por ejemplo, el anarcofeminismo, el ecologismo, son transversales a todas las corrientes, pero no es una corriente completamente en sí, no la consideramos como tal, porque consideramos que no está dotada, pues, de cuando se consiga la revolución, desde ahí vivimos en un sistema patriarcal, pero no hay una teoría de cómo destruir el sistema en el que estamos. Sí que
1: como introductorio, simplemente como que veníamos a contar qué era el plataformismo, pero que nosotras somos las primeras que nos hemos dado cuenta que todas militamos muchos años en el anarquismo antes de darnos cuenta que hay diferentes tipos y que hay diferentes corrientes, porque una cosa que sí que nos diferencia bastante es como que la gente que empieza a militar muchas veces, por ejemplo, en el movimiento comunista, tiene muy claro en qué tradición está en ese momento y desde el minuto uno está como muy encasillado y muy claro. Y nosotras le veíamos este interés a explicar cuáles son las demás y no solo la nuestra, porque creo que a todas nos pasa que te autorreconoces de repente en muchas cosas, de joder, pues sobre todo porque toda corriente tiene limitaciones y fortalezas y está guay que sepamos cuáles son de antes, porque es como yo puedo estar en una cosa que sé que tiene unas limitaciones y aceptarlas porque asumo esa contradicción, pero no, o sea, queremos aspirar a que sepamos cuáles son de antes, porque mucha gente ya se ha dado con ese muro. Entonces, si ya tiene esa limitación y te vas a dar cuenta 6 años después, a mí me hubiera gustado que cuando estaba en un espacio me hubieran dicho a la gente, joder, pues esto va a llegar hasta aquí. Si quieres llegar hasta ahí, genial. Pero es como mucha gente ya sabía que solo íbamos a llegar hasta ahí y como que no hacemos este tipo de espacios en los que veamos, oye, pues si militas así, la limitación que tendrás será esta, ¿te interesa o no te interesa? Entonces, que claro, que veníamos a contar qué es el plataformismo, pero como explicar el interés que le veíamos a hablar de todas las demás, de las que venimos además.
0: Tal cual, tal cual. Pues vamos a empezar con la primera, que es el insurreccionalismo, que es la corriente que cuando salen las noticias los anarquistas, pues lanzando un molotov, habitualmente se asocia al insurreccionalismo, pero no se habla de cuál es la teoría en sí del insurreccionalismo y cómo surge esta corriente. Esta corriente surge principalmente en Italia y en Grecia, llega al Estado español en los 90, a finales de los 90, hubo pues un caso en Córdoba, luego se politizó y ahí llegó la visión insurreccionalista al Estado español. La visión insurreccionalista dice que este Estado es violento de por sí, es decir, pues que no tengamos derecho a vivienda, que no tengamos una serie de cosas mínimas por el mero hecho de ser personas. Eso es violento, hay violencia que la ejercen físicamente la policía o pues todas las herramientas que tiene para limitarnos. Entonces, considera que vamos a superarlo si hacemos a todo el mundo partícipe de esta violencia intrínseca al sistema. Entonces, sí que hay como un tema de si yo consigo hacer ciertas acciones políticas más escalando un poco la conflictividad social, el resto de la clase trabajadora va a ser consciente de la conflictividad que hay. Nosotras nos desmarcamos un poco de esta corriente porque la consideramos una etapa en un proceso revolucionario. Ahora mismo venimos de la desmovilización absoluta de clases y eso lo que va a conseguir es precisamente alejar a nuestra propia clase social si hacemos acciones no controladas o no politizadas de determinada manera. Antes he contado el caso de Córdoba, que igual lo he contado muy rápido, es porque precisamente hubo primero esa acción, luego se politizó y pilló a contrapié, en este caso la CNT y demás, de ¿qué hacemos? ¿Estamos a favor? ¿No estamos a favor? Entonces, ¿el insurreccionalismo qué tiene de ventajas? Si hablo muy rápido también me podéis hacer así, que yo es verdad que me embalo, pim pam, y me tengo que autorregular. Vale. El insurreccionalismo sí que está preparado un contexto más combativo, es decir, son personas con esa experiencia ya militante, en un caso prerrevolucionario, digamos. Entonces ya hay un aprendizaje de casos a los que se puede llegar, de la represión, qué hacer en temas antirrepresivos y demás. Es decir, consiguen esta ventaja con respecto a otras corrientes, que enseguida hay un caso represivo y se vienen abajo, no saben cómo afrontarlas. En el insurreccionalismo creo que precisamente por ser conscientes de la violencia intrínseca en el sistema y responderla, están como más acostumbrados a ello. También son grupos de afinidad más pequeños, cambiantes, entonces es complicado a veces saber quién está ahí dentro y quién no. Al final hay un poco como, pues no sabes si están militando o no, no hay un grupo formal, digamos, porque es parte de, precisamente tienen como mucho cuidado con esto del tema antirrepresivo, entonces no sabes qué grupos hay ahí. Y pues esto es como un poquito las ventajas que le encontramos. No sé si me he dejado alguna por ahí.
1: Sí, no, simplemente eso, que su forma organizativa son los grupos de afinidad. Entonces ellos lo que defienden, y con, o sea, con sentido, es que es la única manera de evitar a lo que te llevan a veces las organizaciones políticas, y es que te puedes sobreburocratizar o que puede tender como a una rigidez. Entonces, que la manera, o la única manera, ¿no?, que entienden de evitar como esa burocratización o incluso llevarte a un centralismo como excesivo, es grupos de afinidad que se hacen y se disuelven y que nunca duran ni perduran mucho en el tiempo. Entonces se entiende que esa es la manera organizativa que se defiende.
0: Tal cual. Luego, las desventajas que le encontramos nosotras es un análisis de coyuntura, un análisis de cómo es la realidad actualmente en nuestro territorio, errada. También creemos que pueden ser un ejemplo de ultravanguardismo. ¿Cómo definimos ultravanguardismo? Pues, por ejemplo, una manifestación que es convocada por, imagínate, un colectivo, un sindicato. Estas personas deciden hacer una acción violenta sin comunicarlo al sindicato y está llevando o tensando la cuerda sin haberlo consultado a otra asamblea previa. Entonces está dirigiendo hacia sus objetivos sin haberlo consensuado previamente. Imagina, pues hay una persona que, si es una manifestación, en el caso que sea legal, que han puesto el DNI, y si en caso completo de represión no pillan a nadie, va a pagar los platos una persona que no ha sido informada. Entonces esto se puede leer como un ultravanguardismo. Tú estás decidiendo hacia qué deriva va a ir o una mani o un caso represivo o una acción en concreto, sobre todo cuando se juntan con otros grupos. Si es solo el insurreccionalismo, no. Luego también creemos que
1: la práctica se puede comer a la teoría, porque al final, como son grupos de afinidad que se hacen y se deshacen, no tienes el tiempo ni el espacio para reflexionar sobre si os ha funcionado, si no os ha funcionado, si hay que cambiar algo. Entonces, como esa organización en que tiene que ser el espacio donde formarte y cambiar no existe, pues al final eso, pues eso, la teoría y la práctica no tienen dialéctica, no van de la mano, ¿no? Que entendemos que tienen que ir de la mano, porque si no, pues como que no tiene que haber exceso de una ni de otra. Y luego también que la mentalidad ciudadanista que existe actualmente, que es una mierda, pero que desgraciadamente te va a poner a mucha gente en contra, que a lo mejor con otras tácticas no la tendrías en contra. Entonces, que si tú realmente quieres llegar a incidir en la realidad social, pues de momento la coyuntura que tenemos es la que tenemos, y existe como esta mentalidad que, de todas las formas de anarquismo, tú eres la que se pone más en contra. Entonces, como que esas es un poco las limitaciones que le vemos.
0: Sí, y luego también a veces la falta de continuidad, porque no sabes cuándo un grupo está activo y cuándo no. Entonces también sí, esa falta de actividad y de continuidad es una realidad del insurreccionalismo desde los inicios. Vamos a pasar al siguiente bloque, el anarcosindicalismo. Creo que es la más fácil de explicar y la que se asocia, pues, un sindicato. Rompe con, evidentemente, pues el modelo sindical de Comisiones y UGT, que hay liberados y demás. El anarcosindicalismo, hay algunos matices dentro de los sindicatos, pero sí que mantiene esta tradición de el problema es que vivimos en un sistema económico que nos explotan a través del trabajo. Entonces nosotros, a través de un sindicato fuerte como frente de masas, de muchísima gente militando en CNT, CGT y demás, vamos a poder conseguir superar este sistema, porque principalmente es un sistema económico y la presión principal es desde el trabajo. creemos que tiene ciertas ventajas históricas el anarcosindicalismo, porque aunque desde los años 80 el sindicalismo en general en todo Occidente ha decaído muchísimo, pues las políticas de Thatcher, Reagan en Estados Unidos, la caída de la Unión Soviética también significó que en los años 90 el sindicato no vale para nada y muchísima gente dejó de estar en sindicatos, sean, ya os digo, pues los que están a favor del sistema, como pueden ser Comisiones y UGT, que al final quieren mínimas reformas, y algunos más revolucionarios, como pueda ser la CNT, sí que ha habido un aumento en los últimos años. Ya no está tan asociado a una derrota, porque esta es nuestra lectura, estaba asociada a una derrota de los 90, cuando la Unión Soviética y estas políticas neoliberales vencen, y están intentando volver otra vez a lo que fue. De ventaja tiene precisamente eso, el conocimiento de su historia y de las etapas históricas. Pues claro, hay un momento que se romantiza mucho la CNT con casi 2 millones de afiliados en los años 30, pero también hubo la CNT en el exilio porque estuvo prohibida, ¿saben? Mantenerse pese a ciertos problemas que pueda haber, pues un problema, una dictadura, que básicamente estás perseguido y te tienes que ir a Francia y estás en el exilio. Luego intentas volver y luego pasan muchísimas cosas en los años 80, que no voy a entrar ahí a desgranar todo lo que pasa en la CNT, porque igual solo hablamos de la charla, de lo que pasa en la CNT y se nos va un poco el tiempo, ¿no? Entonces nosotras encontramos esa ventaja. También creemos que puede ser de ventaja que mucha gente que no está politizada, tengo un conflicto laboral, veo que me... Hostias, qué guay esta peña, y que encima no es desde alguien liberado que me está solventando el algo existencialista al final, que llegas, te lo solventan y te vas. Existe existencialismo pese a ello, pero sí que hay como un, venga, el sindicato eres tú, eres parte de la asamblea, e integrar ciertas cosas mínimas de, hostia, es que esto es una asamblea, esta persona no está trabajando, está dedicando su tiempo libre a solventar mi problema laboral. Sí que creemos que es una politización primera para algunas personas bastante interesante. No sé si de ventajas tenías por ahí cositas.
1: Sí, bueno, que al final sí que es verdad que esto que hablábamos de que a veces acabamos militando en tradiciones políticas, que no sabemos muy bien cómo hemos llegado ahí, ¿no? Como que muchos hemos llegado al anarcosindicalismo por una intuición anarquista, pero realmente tú no te habías planteado si tú piensas de verdad que lo que atraviesa a la clase trabajadora ahora mismo es el trabajo entendido como se entendía históricamente, ¿no? Es como, ¿es de verdad lo que más atraviesa a la clase trabajadora ahora mismo el trabajo o no? Como que es una cosa, por ejemplo, que es inherente a estar militando porque tú estás pensando que entonces para ti la organización política revolucionaria va a ser sí o sí un sindicato. Y entonces, pues por ejemplo, eso a día de hoy puede tener limitaciones. Pues por ejemplo, las personas migrantes no regularizadas, no sirve de nada la lucha sindical. Creo que sí que hay sindicatos que están acertando en hacer como una acción sindical diferente, que teniendo en cuenta que... Pero bueno, que es verdad que ahora mismo hay una realidad social de que a lo mejor no todo el mundo está dentro de ese trabajo más regularizado que se puede pelear desde el sindicato. Entonces, eso es como una limitación que se ha visto ahora. Pero sí que es verdad que, o sea, que es una corriente que se ha hecho cargo de la tradición histórica, que eso no se puede decir de otra, ¿sabes? Que tiene una tradición, que hay gente repensándolo a día de hoy y haciéndose cargo de no repetir errores pasados. Y entonces que eso también, o sea, que esto no es como... Creo que esto tiene solución. O sea, sí. No, de momento no hemos llegado del todo, pero bueno.
0: Luego otra desventaja que le podemos ver al anarcosindicalismo, que luego lo tocaremos también con nuestra corriente, es que puede llegar un punto, si no precisamente no hay una mediación y un punto de control, a esa excesiva burocratización. Es decir, de hecho eso, claro, el insurreccionalismo le achaca al anarcosindicalismo de, es que tal estatuto y me llevas a la próxima asamblea porque te estás saltando este estatuto, y no hay esta flexibilidad que precisamente, como hemos presentado el insurreccionalismo antes, sí que se da en el insurreccionalismo. En el anarcosindicalismo hay veces, lo hemos vivido cuando hemos militado, no, es que esto se salta, justo digo, en realidad la propia asamblea no puede decir, oye, nos saltamos esto porque estamos retrasando otro mes, otros 2 meses, y esta burocratización puede llegar a haber ese problema si no hay esta revisión de la burocracia, o no tenemos cierta flexibilidad con ella. No sé si de anarcosindicalismo, ya está. Vale, vamos al autonomismo. Pues al final la corriente principal de nuestro estado. Al final todas, indirectamente, si hemos estado en asamblea, hemos acabado estando en esta, salvo Jorge que ha entrado en laboral de primero y se ha quedado en CNT, CGT y demás. Yo voy a hablar caso personal. Yo he entrado en el autonomismo sin saber que estaba en un colectivo autonomista. Era como, ah, no sé muy bien qué defiende. ¿Qué defiende el autonomismo? El autonomismo al final busca espacios liberados. Vamos a liberar espacios poco a poco. Cuanto más espacios liberados, más débil hacemos al Estado, porque estamos consiguiendo pues la autogestión alimentaria, la autogestión en estos, pues lo que sé, desde un medio de comunicación. Los Ateneos, en tema cultural, también es autonomista. ¿Qué pasa? Que en el autonomismo hay muchas capas, muchas realidades. Creemos que tiene varios problemas en cuanto a mucha gente que está en autonomismo no sabe qué defiende esto de vamos a intentar generar más espacios liberados, hacer como un, yo siempre decimos, como un queso gruyer al Estado, le hacemos muchos agujeros, entonces el Estado se debilita. Creo que tras muchos años la realidad no es esa, de hecho al contrario, los espacios autónomos cada vez han sido menos y de hecho llega a ser hasta un punto de que el Estado dice, bueno, ok, gestionaros por vuestra cuenta mientras no molestéis y no creéis un verdadero problema a las, pues al final todo lo que representamos, las instituciones y demás, si no creáis un problema no me estás molestando. Entonces sí que encontramos a veces estas limitaciones. Ventajas, que creo que precisamente puede ser una militancia de primeras muy buena, muy amable, también puede ser, digo puede ser porque depende mucho del grupo humano que haya o de la asamblea que esté ahí detrás, ¿no? Pero sí que puede ser un primer espacio y decir, hostia, pues mira, me mola la huerta, pues me meto en una huerta colectiva y a tope y desde aquí escalo y me meto en otro colectivo y voy integrando ciertas cosas horizontales de asamblearismo y demás. Pero precisamente como no tiene estas herramientas revisadas previamente, cada asamblea es un mundo, hay mucho poder oculto, luego hablaremos un poco del poder, pero creemos que es el más perverso porque no se nombra. En las asambleas autonomistas es la más complicada de nombrar porque es como, bueno, aquí ya somos horizontales, pues nos reunimos en asamblea. Nosotras creemos que no es así, no eres horizontal por hacer una asamblea. Nunca nadie va a ser 100% horizontal y hay que hablar de poder. No sé si de autonomismo quieres...
1: Sí, darle. O sea, alguna fortaleza más que sí que es verdad que son espacios de apoyo y refugio para disidencias y que eso tiene un potencial muy fuerte. O sea, tampoco puedes negar que hay gente que solo puede vivir en esos espacios de una manera tranquila y que, por tanto, tienen su valor y eso lo tienen. Y luego también que son y han sido el soporte de todas de muchas otras luchas, incluida la nuestra. Entonces, que tienen que existir espacios como este y como en la Biblioteca Social Hermanos Quero, donde estamos nosotros en Granada, como tal, que dentro de esta lógica autonomista son el soporte y permiten como que se pueda permear muchas cosas a su alrededor. Entonces, que también eso creo que lo tenemos que poner en valor porque todas hemos sobrevivido gracias a esos espacios, ¿sabes? Que a veces como que nos raya un poco porque, joder, somos muy críticas con muchas cosas que hemos vivido en los espacios, pero también somos agradecidas con ello, porque no queremos que parezca como que nos venimos a vender aquí la leche, porque no es eso. Pero bueno, como que esos espacios han tenido también limitaciones de las que hemos sido conscientes, ¿no?
0: No, y al mismo tiempo ser ejemplos, es decir, ejemplos de autogestión, de decir, pues mínimamente si eso, 20 años... teniendo un modelo de autogestión sirve de ejemplo para otros modelos, claro, que están empezando ahora. Servir de ejemplo para mí es vital y que creo que el autonomismo sí que con nuestra corriente pueden llegar a estar muy entrelazadas porque nuestra perspectiva es cuando se consiga la revolución, claro que va a haber espacios autónomos y se van a gestionar de forma autónoma, es decir, y está sirviendo de ese aprendizaje que, sí, sí, pero qué pasa, que solo el autonomismo per se creemos que no va a conseguir nunca la revolución porque precisamente la gente que milita ahí, otra de las críticas que le vemos muchas veces, sobre todo cuando es en ciudades, es interclasista, te viene desde, pues yo pongo el ejemplo de Huerta porque está mucho en Huerta, te viene desde la persona pues con una visión revolucionaria, pero la persona más reformista y que más, pues pequeña burguesía o burguesía directamente, que le apetece comer sano. Y está bien que a lo mejor prefieras este espacio, pero va a haber un momento de conflicto. Es decir, si yo tengo, pues estoy en contra de la propiedad y tú eres una persona que está alquilando propiedades en Mansalva, tú y yo tenemos un conflicto para mí irresoluble. Entonces, vale, podemos en este espacio autónomo gestionarnos, pero de fondo no vamos a conseguir porque no al final no somos la misma clase social de trasfondo. Entonces sí que creo que en algunos, sobre todo en ciudades, son bastante interclasistas y no se tiene en cuenta esto, ¿no?
1: Y luego que al final son en general organizaciones frágiles que son muy fácilmente dinamitadas por ciertas personalidades cuando entran y que también como no tienen control de acceso son la infiltración policial es fácil. Esto se ha demostrado, ¿no? Con los casos de infiltración que se van descubriendo, siempre se infiltran en ciertos espacios autónomos porque es donde, claro, bajo esa apertura que creo que está muy bien de que pueda llegar cualquier persona, puede llegar cualquier persona. Entonces, como que no suele haber mecanismos de control de acceso, ni premilitancias, ni hay una organización detrás que regule, pues, que eso sigue con los mismos principios con los que empieza, en general. O sea, luego hay casos y casos, ¿no? Pero bueno, eso son limitaciones que te encuentras en un espacio autónomo.
0: Y ya no solo el caso extremo de una infiltración policial, sino precisamente de el estar constantemente formando a personas que es como, vengo por un interés personal, las personas que de verdad creen en ello, de venga, creo que esto es importante, estoy formando completamente a personas que luego no sabe si va a seguir militando. Hay como este, pues nos ha pasado creo a todas, de gente que está 3 meses en un espacio político, creemos que si vas a estar 3 meses en una ciudad puedes colaborar momentáneamente, pero no deberías entrar en una asamblea si vas a estar 3 meses, no puedes ser parte de esa asamblea. Hay movimientos autónomos que esto lo tienen trabajado y no entras si vas a estar, pero hay otros que es como, ah, pues venga, lo que puedes aportar. Y yo me he visto en la tesitura de gente que ha llegado hace un mes, que se va el mes que viene y está haciendo propuestas a la asamblea y digo, ¿esto quién se lo va a comer? Entonces que le vemos también como esta crítica de creo que el problema no es de esa persona, que bueno, puede ser venir de un mundo diferente. La cosa es que no se le dice de primeras, no, es que tú no puedes hacer propuestas. A lo mejor como mucho vente de oyente, si consideramos que estás para estar de oyente y demás, o para algo muy concreto, pero no hacer propuestas que no vas a ver ni vas a trabajar, ¿no? Esto en cuanto al autonomismo, no sé si hay más cositas. Vale, la cuarta corriente es lo que llamamos el anarquismo cultural. Esta sí que es complicada en cuanto a tampoco tiene mucho, antes he dicho, no consideramos corrientes algunas cosas como el ecologismo dentro del movimiento anarquista, y esta sí que la consideramos. ¿Por qué sí que la consideramos? Porque creemos que es un espacio en el que mucha gente se politiza, es decir, me gusta tal grupo de música, por tanto soy antifascista porque me gusta este grupo de música, me gusta esta vestimenta, sobre todo en las militancias previas que venimos, los años 90 y los 2000, era mucho desde la estética. Entonces, creemos que es un primer paso para la politización de mucha gente, que está bien, es decir, joder, ojalá la hegemonía fuera mucho más anarquismo cultural, que creo que se está perdiendo, es decir, que, pues esto lo hablaba hace no mucho, que antes todo el mundo se podía, con todas las críticas que podamos tener a Escape, se la sabe, hasta el más facha del barrio, las canciones de Escape, y hablan de clase, y ahora mismo cada vez canciones o ciertos grupos, igual de música, mejor habla tú, ¿no, Carmen? Pues estoy yo citando a Escape, ¿sabes? Dale. Lo más mainstream.
1: Te has metido en el tejado. Claro, no, pero solo.
0: Justo he ido a alguien que lo conoce todo el mundo. Si me hablas tú de grupos de punk, yo me quedo así como... No, pero sí que creemos que al final es como la propaganda del autonomismo. Mm. Es decir, vale, pues sí, está muy bien tener una serigrafía con unas camisetas guapísimas, sí, y tal. ¿Qué pasa? Que sí que al final la teoría que tienen es un anarquismo sin adjetivos, a veces muy blando, de bueno, sí, estoy en contra del sistema, pero de reacción. Estoy en contra del sistema, pero no voy a proponer nada, ni voy a hacer nada.
1: O sea, que realmente la historia de tenerlo como separado, ¿no? Es porque sí que entendemos que igual que una persona en un colectivo autonomista realmente piensa que está haciendo esos agujeros al capitalismo, el planteamiento de todo este anarquismo cultural que existe es que piensas que con la infiltración cultural de tus ideas y de lemas o de himnos vas a cambiar la sociedad porque estás hegemonizando culturalmente. Y si no necesitas un espacio físico, o sea, ¿sabes? No está tan asociado a espacios físicos tampoco, pero sí que es verdad que está como esta idea detrás de que esa infiltración cultural es lo que va a cambiar realmente la sociedad. O sea, nos encantaría que esto fuera así, pero pensamos que con esto solo, como que no.
0: Lo consideramos propaganda, que está bien. Es decir, claro, la gran mayoría de cosas, o sea, insurreccionalismo en un momento revolucionario a tope, autonomismo creemos que es necesario como ejemplo a día de hoy y para el día de mañana si se consigue, sí, ese porvenir revolucionario. Anarcosindicalismo tiene, no lo hemos llegado a decir, etapas. La etapa final, en teoría, es disolver el sindicato, que es lo que diferencia un sindicato revolucionario de uno que no lo es. Sí que creemos que todas se entrecruzan y podemos llegar a ser aliadas. Y ahora llegamos a nuestra corriente.
1: Sí, solo una cosa de esto, y es que sí que hay una fortaleza que entendemos que puede tener, y es que lo emocional o lo sensorial, hay gente a la que le convence más que lo teórico y lo analítico, que eso también, que no podemos pensar que porque a alguien le vayas a dar, mira, lete este tocho y ya... En plan, como que tenemos que saber reconocer como esto al final. Y luego lo que pasa es que también somos conscientes que es de lo que más fácil se ha fagocitado por el capitalismo como consumo alternativo. Entonces, que es que ni siquiera realmente llega a hegemonizar a veces, porque es bastante fácil que se sea como una opción más dentro de la vía de consumo y punto. Y claro, sí, cual. Y ahora ya pasamos a la nuestra, ¿qué tal? que ya a lo tonto ya me he cortado, o sea.
0: Además no hemos puesto crono al final, así que...
1: Ya, lo estaba pensando.
0: Si dan las 10 de la noche nos cortáis, ¿vale?
1: Vale, pues dentro de todo esto, nosotras hemos llegado a esta corriente que se llama plataformismo. Entonces, al final nosotras lo que hemos hecho ha sido, pues todas nosotras que estamos en Liza venimos de alguna de estas corrientes y nos hemos topado con todos estos muros. Y lo que hemos hecho ha sido mirar al pasado para ver qué otra gente se podía haber tomado con limitaciones parecidas o críticas parecidas al movimiento de la que veníamos dentro de nuestra tradición política. Y ahí es donde dimos con el plataformismo. Entonces, muy brevemente, o sea, no voy a contar aquí la chapa histórica, pero bueno, por contextualizar, en 1914 existe una revolución en Ucrania, que en ese momento era Rusia, muy cerca de la revolución de octubre del 17 que todos conocemos, y entonces en ese contexto existe el Ejército Negro de Néstor Magno, que pues para quien no le suene fue un movimiento revolucionario, lo que realmente conocemos como un movimiento revolucionario, donde se colectivizan fábricas, se toman tierras. ¿Qué pasa? Que dentro de que esto fue una cosa increíble, fracasó. O sea, luego llegó un punto en el cual, entre la guerra mundial que existía, entre el propio ejército rojo comunista que no le interesaba que existiera este espacio que venía otra tradición, entre el ejército blanco zarista, totalmente arrasado. ¿Qué pasa? Que de su derrota, una cosa que ellos sí hacen es que en el exilio los supervivientes de esto que había pasado allí dejan su lectura de qué era en lo que habían fracasado y lo que querían que otra persona encontrara antes, ¿no? De antes de hacer esto, mira, lo que pensamos que nos ha fallado es esto, ¿no? Y ellos lo que decían era que no habían conseguido generar un espacio anarquista donde poder generar más unidad ideológica, más unidad estratégica y más unidad táctica. Y que entendían que esto no se puede hacer solo con las formas organizativas a las que estamos acostumbrados, ¿no? Que pueden ser sindicatos, pueden ser grupos autónomos o pueden ser, sino que creen que tiene que haber organizaciones específicamente anarquistas, como organizaciones políticas, donde se trabajen estas cosas y luego cada uno lo lleve a donde esté. Pero que ya está demostrado, ¿no? Que esto había sido insuficiente y que hacía falta como esa unidad. Entonces, claro, a nosotros nos parecía bastante, bastante interesante saber, joder, pues esto se ha dejado ahí para que otra persona lo pueda coger, ¿no? Aparte, en el contexto europeo, que es un contexto en el que habitamos, que se parece a lo que tal. Esto se publica en un periódico, que no lo he dicho, que se llamó El Hielo Truda, que se escribe desde Francia, pero era la gente que venía como de esta tradición, ¿no? De lo que había pasado. Y ellos escriben, en sí se llamó Plataforma para una Unión General de Anarquistas. Este es como el texto, ¿no? Claro, esto hace 100 años, o sea, te quiero decir, no es...
0: Con un contexto revolucionario, claro, no como ahora.
1: Pero sí que es verdad que le vemos el potencial de que es una cosa que se quedó ahí y que es fácilmente actualizable, que creemos que estamos en un momento en el que muchas de las cosas que dijo siguen teniendo vigencia y siguen sin solucionarse en el anarquismo. Y entonces, o sea, sí que pensamos, aparte que nos parece interesante... que también ellos tenían dentro de que están hablando por un anarquismo organizado que tenga esta organización de referencia y una organización fuerte y grande, ellos también tenían en la cabeza que estaban mirando el centralismo burocrático al que había acabado el partido bolchevique, ¿no? Que también esa crítica estaba intrínseca a tener eso siempre en la cabeza de, oye, todo esto es una deriva que tienes que tener, porque ellos mismos habían sufrido como esa represión por parte del Ejército Rojo, ¿no? Entonces, bueno, sí que también pensamos que estamos en una situación un poco no de derrota, pero que un poco sí, ¿no? Hay como que hay una lógica de derrota también en mucho autonomismo, ¿no? De que piensas que lo único que le puedes sacar ya al capitalismo son estos espacios liberados, pero que no nos terminamos ya de creer tanto lo de que podamos hacer la revolución. Entonces, para nosotros esta es la vía de salir de esa derrota. Y también pensamos que de esa derrota no se sale solo con ilusión, sino que necesitamos un plan estructurado. Entonces, lo que vemos en el plataformismo es esta oportunidad para tener este plan estructurado de cómo el día de mañana vamos a hacer la revolución. Y yo sé que esto suena muy flipado, pero creemos que es una cosa que le faltaba ya a nuestros movimientos políticos, y es que nos creamos de verdad que esto se puede estructurar y que se puede hacer.
0: Sobre todo para ir a la práctica con respecto a esto es, vale, imaginaos, porque hay revoluciones que la gran mayoría no te esperas el día de antes, sí que hay como un contexto pre-revolucionario, pero pasa algo y detona en la revolución y acaba... Ahora mismo creo que pasa, lo que estamos mucho más cerca es de una dictadura filofascista, porque no tenemos ni tácticas, ni estrategias, ni nada pensado para el global de las personas de nuestra clase, al final, quede algo anarquista o comunista y tal, porque precisamente ha habido mucho tiempo que ha sido, no, es que hablar de tácticas para cuando llegue, pues ya se hablará, no, es que hay que hablarlo previamente, hay que tenerlo previamente visto que los tiempos también se dilatan, es decir, la Comuna de París duraron 40 días en 1871 y pasaron tropecientas cosas, se ha escrito muchísimo.
1: Sí, no, y que también es como que sí que vemos esta idea de que al final las crisis son inherentes al sistema capitalista. Y que lo que tenemos es que saber aprovechar esos estallidos de conflictividad social y saber aprovecharlos, porque al final esto lo tenemos muy reciente, ¿no? Lo que pasa es que de repente hay un descontento real con este sistema y lo canalizó Podemos en una deriva institucional que no ayudó ni hizo absolutamente nada. Y creemos que sí que somos responsables de no haber sabido convencer más de lo que convenció Podemos, porque algunas ya sabíamos que eso no servía para nada, ¿no? Pero no hemos sabido como de verdad estar en los frentes donde todo ese descontento se canaliza y se lleva otra vez a que vuelva al Estado. Entonces, que para que esto no pase otra vez dentro de 10 años, pues hay que tener un plan B. Y esta organización es el plan B.
0: Para nosotras, claro.
1: Claro, claro. O sea, como muy simplificado, ¿no?
0: Sí,
1: pero
0: sí,
1: es como,
0: sí.
1: Joder.
0: Claro, luego, ¿quieres que le dé yo con el especificismo la deriva que
1: sí,
0: hay en Latinoamérica?
1: Sí, sí, claro.
0: Vale, claro, nosotros estamos en una corriente que acaba de llegar nueva al Estado español porque no hay mucho referente. Sí que hay algunos símiles con los amigos de Durruti en el contexto de la guerra civil española, que había 5.000 personas en Cataluña con los amigos de Durruti, pero no era exactamente lo que defendemos. Había matices que no voy a entrar a detallar. Pero sí que hay una corriente especifista en Latinoamérica que tiene una variante completamente distinta. En Uruguay, por ejemplo, tiene 70 años de historia continuada. En Uruguay, en Argentina, en Brasil, existen organizaciones con mucha más historia y prácticamente es lo mismo, lo que pasa que han tenido dos derivas distintas porque son dos territorios diferentes. Es decir, en Latinoamérica sí que hay campesinado, aquí por ejemplo hay campesinos pero no un campesinado donde poder, hay poblaciones indígenas en Latinoamérica, cosa que aquí no hay. Entonces sí que hay una realidad muy diferente en Latinoamérica con respecto al especifismo. El especifismo significa organización específicamente anarquista, plataformismo, plataforma, hay algunas diferencias conceptuales, pero prácticamente una es de Latinoamérica y otra surge en Europa. O sea, es la misma corriente de trasfondo lo que se defiende, pero teniendo en cuenta que al igual que en Latinoamérica no se pueden aplicar cosas de Europa, nosotras aquí no podemos aplicar cosas de Latinoamérica. Aprender de ello, eso sí, igual que aprender de Kurdistán, aprender de Chiapas, aprender de diferentes territorios, pero adaptarnos a nuestra realidad. Entonces, esta es como la teoría de nuestra corriente. No sé si hacemos fortalezas, limitaciones de poder.
1: Si quieres, dale.
0: Vale. Fortalezas para nosotras es una formación de los militantes que yo particularmente no había vivido. Es decir, siempre decimos que es mejor dar un paso con mil que mil pasos con uno. Es decir, yo siempre había como espacios de que la gente controla mucho. Hay mucha autoformación de, vale, pues si alguien controla de economía, vamos a dar formaciones de economía. Si alguien controla de, yo qué sé, de cualquier temática, de legislación, vamos a dar formaciones para que todos mínimamente sepamos un poco de ello. Entonces, dar ese paso, las mil personas, ¿no? También, otras ventajas que le vemos es que muchas veces, precisamente, creo que puede ir de la mano con el autonomismo. El autonomismo, hay cosas que no llega por la urgencia. Es decir, nos ha pasado en muchísimos sitios, lo urgente es, tienes tal problema y lo tienes que solventar. Sí que hay cosas necesarias a las cuales no llegas, desde ciertos protocolos, ciertas perspectivas revolucionarias para el día de mañana, porque tú dices, joder, estás en tu colectivo y dices, no me voy a poner en la revolución porque mi realidad es que tal persona de mi colectivo tiene este problema, tenemos que solventarlo ya. Entonces sí que intentar llegar con lo necesario y socializarlo precisamente para estos grupos, ¿no? Decir, hostia, hemos planteado esto, ¿os sirve? Si os sirve bien, si no sirve, ya está, ahí os lo hemos pasado, pero no con una intención de insertarlo, que por ejemplo en el comunismo se dice cooptar, ¿no?
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1: Eso como esto ha sido muy teórico, sí. Vamos a explicar como cuáles son las estrategias prácticas que empleamos. Porque vale, esto, la teoría está genial, pero es como, ¿y en qué se traduce, no? ¿Cómo os organizáis o qué hacéis? Entonces, la estrategia principal del plataformismo de Liza es la militancia dual. Que esto no es nada nuevo, o sea, lo aplican un montón de organizaciones comunistas, ¿no? Pero es esta idea de que tienes que estar obligatoriamente, igual no todo el mundo, porque alguien igual tiene que sostener un poco esto, pero en general se exige que tú estés en tu plataforma, que es tu organización específicamente anarquista, y en otro espacio. En ese otro espacio sería un frente de masas, el que sea. Consideramos frentes de masas los espacios que sí que están hechos para que potencialmente entre todo el mundo. Es sindicato. Decir, puede ser la vivienda, puede ser un sindicato revolucionario en lo laboral, puede ser los movimientos en defensa del territorio que están frenando macroproyectos, puede ser que son esos espacios donde realmente está todo, o sea, está toda la clase trabajadora y que entendemos que nosotras también queremos estar, ¿no? Entonces, esa estrategia es la principal. Nuestra idea es que la organización específicamente anarquista lo que le aporta a esas otras organizaciones en las que estamos, ¿no?, es los espacios de formación y debate entre militantes, donde generar los consensos entre anarquistas, de las anarquistas que estamos allí, que nos lleven a esa unidad táctica, estratégica, ideológica que otros anarquistas han echado en falta en otro momento, porque a todas nos pasa, ¿no?, que yo estoy en vivienda o yo estoy en lo laboral y conmigo conviven un montón de tradiciones políticas y al final igual estamos varias, pero no nos estamos encontrando desde luego en ese espacio, y hay otras organizaciones que llevan una forma muy agresiva de cooptar espacios, de hegemonizar de su manera, y no son mayoría, pero acaban consiguiendo que todo se dirija hacia un lado muy concreto, ¿no? Entonces pensamos que a nosotras también nos faltan espacios de encuentro donde poder socializar esos problemas que, desgraciadamente, con las urgencias nunca los tenemos, ¿no? Entonces, hay un problema, claro, lo que nosotros llamamos es como que esa intervención, que se llama intervención, aunque es una palabra un poco fea, que tú haces en tu frente de masas, lo que queremos es pensar juntas cómo podemos mejorar nuestra intervención ahí. Y para pensar juntas, además, hay una potencialidad, que es que te estás encontrando con militantes que vienen de otra zona, ¿no? Porque si no, muchas veces tenemos un pensamiento muy parecido, pero tú estás en lo laboral y yo estoy en vivienda, y tú y yo no hemos compartido estrategias, no hemos compartido análisis, y vivimos en la misma ciudad y encima somos súper cercanas políticamente, pero no teníamos como este espacio de encuentro. Y luego lo que queremos realmente es que esas luchas mejoren. O sea, no queremos que esas luchas del día de mañana sean parte de Liza. Eso no tiene ningún sentido para nosotras. Lo que queremos es que de verdad exista lo que se dice fuerza social o poder de clase en esos frentes de masas. Que eso realmente lo que significa es que la capacidad analítica de todas las personas que están ahí mejore, que la conciencia de clase sea mucho más fuerte en ese espacio, que de verdad esa organización tenga tácticas revolucionarias, que no se quede como en un reformismo o en algo más cortado, y que los espacios sean más democráticos y más participativos, porque también eso nos parece importante, ¿no? Como que muchas veces esos espacios acaban siendo círculos de debate donde el discurso está súper elevado, mucha gente no se siente representada, no acaba yendo, ¿no? Entonces, como que creo que existen herramientas para mejorar esas cosas y que en las urgencias no se pueden desarrollar, pero sí se pueden desarrollar en una organización específicamente anarquista, las personas que estamos preocupadas porque los espacios sean más participativos, más democráticos,
2: más revolucionarios,
1: y luego trasladarlo a esos espacios con honestidad, que eso también, claro, lo de la militancia dual lo hacen muchas organizaciones, como hemos dicho, ¿no? Nosotros, ¿cuál es la diferencia? Estamos apostando por el desarrollo de códigos éticos militantes en nuestras organizaciones. Esto significa que queremos hacerlo con una ética muy concreta, por ejemplo, la honestidad por delante, que es una cosa que no estamos tan acostumbradas a ver, ¿no? De decir, oye, yo estoy aquí y también estoy aquí. Y aquí hablamos todo esto y yo te traigo esto, que lo he preparado con esta gente, y si este protocolo de resolución de conflicto lo hemos preparado aquí, si lo consideráis que os vale, lo usáis. Pero viene de aquí. O sea, claro, yo no finjo que es una idea que me he acordado yo sola, o yo no finjo que yo no estoy hablando con Andrés de esto en otro lado. O sea, creemos que tiene que hacerse de manera abierta, que hay que ser súper transparente con estas cosas para que no levante ampollas y a nadie le moleste y nadie sienta que hay asambleas paralelas que te están dirigiendo por fuera. También es que el punto de vista nuestro es que las asambleas paralelas existen en todos los movimientos y a veces son una caña en un bar. Y eso lo sabemos y se da muchísimo. Y a veces es la gente que se ha quedado después de la asamblea que ha comentado y ya ahí se ha decidido otra cosa y es la que sale al día siguiente y quien no es súper colega de toda esta gente no se entera. Entonces nos parece que una plataforma es el espacio donde formalizar eso. Y como es visible, se le puede criticar y se puede apelar, porque es visible y está siendo honesto con qué pasa, ¿no? Y como corregirnos más con la ética militante de todo esto del capital social, de aprovecharnos de los espacios informales para dirigir cosas, como intentar que todo eso se corrija en espacios más formales, que se ven más, esto se entiende, ¿no? En plan.
3: No, y también romper un poco con las personas que llevamos ya años militando, vemos que hay un metadebate en las asambleas, que precisamente lo que decía Carmen, que no hay honestidad, es decir, yo sé que tú estás defendiendo esto porque eres comunista, lo que pasa es que no te has presentado como una persona comunista, yo me presento como plataformista y es esta honestidad de vamos a dejar de tener metadebates para la gente que llega a un frente de masas de primeras y no se está enterando que hay algo de trasfondo y que se está llevando a ciertas posturas políticas por algo de trasfondo. ¿Qué pasa? Que consideramos que es lógico que en un frente de masas precisamente haya gente con posturas diferentes, pero vamos a sentarnos a hablar a la cara con nuestras diferencias, no lo metemos de forma civilina oculta, que esto pues podemos también en los ayuntamientos del cambio pasa muchísimo, ¿no? Yo no lo viví, pero compañeros que han estado antes decían, oye, si me votas yo lo consigo a través de la concejalía, y dice, ah, que eres concejal, mucha gente ni sabía que eras concejal de Podemos y llevas en esta asamblea año y pico. Haberte presentado de, oye, y mi realidad política, yo creo que sí, que el sistema burgués se puede cambiar. Y Podemos, gracias a conseguir mayoría absoluta con Podemos, cambiarlo. Dilo de primeras y no me estés como diciendo, no, yo vengo aquí a nivel personal, que esto pasa mucho en las asambleas, vengo a nivel personal, pero no vienes a nivel personal. Entonces vamos a tener el debate encima de la mesa, no de forma oculta. Y sí que hablar de las cosas, es decir, lo que tú has dicho para mí es algo importantísimo, que es creemos que las asambleas paralelas van a pasar siempre, porque convives con alguien, porque tienes compañeros de piso, lo único que sean efectivas. Tú estás hablando con estas personas de forma paralela porque va a pasar. O sea, hay personas con afinidad siempre en las asambleas, pero vamos a hacerlo formal. Vamos a. Y entonces ya no estás criticando a alguien por detrás porque lo has hecho formal en la propia asamblea, ¿no? Porque esto acaba pasando que hay sobre todo cuando ciertos movimientos se enrarecen, a mí me pasan asambleas que digo, aquí pasa algo que no se habla del elefante en la habitación. Y claro, no se habla del elefante en la habitación y lo que queremos es hablar de, oye, aquí pasa esto.
1: Tener estos espacios donde hablar y analizar el poder, porque esto es pues un poco lo que ha dicho antes Andrés, ¿no? Que todas nos ha pasado que estamos en asambleas supuestamente horizontales y tal, pero que de repente hay unos poderes informales tochísimos, que no hay ningún mecanismo de disolución de esos poderes y que muchas cosas se deciden en base a muchas cosas que no están siendo políticas, ¿no? Hay como un amalgama. Entonces creemos que hacen falta espacios donde empezar a criticar estas dinámicas, ver qué podemos hacer al respecto. Esto voy a hacer un poco de mini promo, pero
3: apuntes contra el gueto político.
1: Efectivamente. Hemos sacado un mini libro que cuesta 5 euros. Que bueno, esto es.
3: Bueno, está liberado en PDF,
1: sí,
3: también.
1: Está,
3: ¿eh?
1: Liberado en PDF y va a salir próximamente un audiolibro. O sea, no
3: estoy trabajando en ello, pero ahora mismo hasta que vuelva a Granada no voy a poder acabarlo.
1: Que hablamos de estas dinámicas de cómo se relacionan los espacios supuestamente políticos y las dinámicas de capital social y tal, nos basamos en un fanzine de los años 2000 que se roló mucho por Granada en mano, lo hemos reeditado en este libro con una actualización de cómo han influido las redes sociales en todo esto es ahora.
3: Entonces, redes, bueno, sociales y otras dinámicas que hemos detectado, sí, desde nuestra militancia, pues más o menos hace 8 años, ¿no? Un poquito más, algunas personas, pero es como, vale, la realidad, y hay cosas que son iguales. El análisis que hacen las compañeras en los años 2000, precisamente, de los roles de poder, hay poderes muy claros, muy evidentes, que se ven en una asamblea, pero hay otros más civilinos, más complicados de ver. Entonces sí que intentamos analizar de, es que hay roles de poder, lo único que no hablamos de qué roles de poder tiene una asamblea, qué perfiles puede. Vamos a normalizarlo, vamos a hablarlo, y creo que la horizontalidad plena es como la objetividad plena, no existe. Somos sujetos, hay subjetividades, pues la horizontalidad plena no existe, existe la limitación de la pues jerarquización, y vamos a limitarla, pero poniendo encima de la mesa. Para mí por eso hay como una falacia muy en el anarquismo, que es porque nos estemos sentando en un círculo, ya somos horizontales, ¿no? Pues tienes un rol de poder porque eres hombre, hablas más, comunicas más, llevas tanto tiempo en este proyecto, ya son tres roles de poder. Claro, es que otra compañera a lo mejor no tiene, vamos a ponerlo encima de la mesa, y a lo mejor yo me limito y no cojo tanta carga de trabajo, y la propia asamblea dice, joder, es que ya tienes muchas cosas, que sea otra persona, no puedes coger esta carga de trabajo, vamos a ponerlo encima de la mesa, porque si no se pone se va a replicar hasta la extenuación.
1: Y que nuestra idea es un poco tener estos espacios donde poder hablar de todas estas cosas que todas sabemos, pero que fuera de un día con un colega que te has desahogado, no hemos tenido espacios políticos donde hablarlas cuando realmente estaban condicionando la praxis política. Entonces, bueno, y la verdad es que estoy viendo el siguiente punto, que es que nos ha convencido, que más o menos ya lo hemos
3: dicho.
1: Desde
3: el principio estamos metiendo esto, ¿no?
1: sí, alguna cosa más voy a decir, pero...
3: Dale.
1: Claro, aparte de todo esto, lo que nos ha convencido es esa sensación de un proyecto total donde sí que entramos todas, ¿sabes? Que no es cada una con su interés personal está en su frente y punto, sino que es un espacio de coordinación real para todas las que podemos estar en una página parecida. Y también el hecho de que es un espacio donde puede existir esa dialéctica entre teoría y práctica, porque creemos que muchas veces nos hemos pasado de teóricas y no has llegado a incidir, y muchas veces nos hemos pasado de prácticas y en esa praxis no ha habido una reflexión y no hemos llevado como esa teoría de la mano con esa praxis, ¿no? Entonces, que este puede ser un espacio donde lo que se hace y lo que se está pensando como que vayan de la mano, es una cosa complicadísima. O sea, creo que no se hace bien casi nunca, ¿no?
3: Teoría y práctica, todas las organizaciones hablan de hacerlo conjuntamente, pero luego la realidad es otra y nuestro objetivo es eso, ¿vale? Hemos hecho tal objetivo político, una acción, no sé qué, vamos a analizarla y vamos a dejar un aprendizaje para las próximas y que vaya de la mano. Vamos a trabajar cosas que no podemos ver en la práctica, pues eso, que pasaría un proceso pre-revolucionario, pues no lo sabemos, pero vamos a al menos tener algo y que quede constancia de esto. Pues las compañeras que escribieron El Día de lo Trudo hace 100 años, a lo mejor no se imaginaban que 100 años después esté cogiendo peso, porque luego entraremos, pero no solo es en el Estado español, es decir, a lo mejor fue como, bueno, dejo esto escrito para a ver si alguien lo coge, y resulta que ahora está siendo una realidad anarquista en muchos territorios, no solo el nuestro.
1: Y luego también que sí que habíamos tenido una sensación de orfandad política, ¿no? O sea, lo que decíamos era un poco esto, es como, joder, hemos entrado en un montón de proyectos que ya había gente que sabía la limitación que había y no hemos tenido ningún espacio de convivencia en el que esto se nos pudiera haber dicho, igual que pensamos que hay mucha gente muy joven empezando ahora mismo a militar y nos gustaría que existieran esos espacios en los que se le pueda trasladar los muros con los que ya nos hemos dado. No hace falta, o sea, es bonito encontrarte de repente con un montón de gente que veis las mismas limitaciones a las cosas, pero ojalá tú no tardes 6 años en llegar a esas limitaciones y te lo podamos transmitir ya y sigamos creciendo desde ahí, ¿no? Entonces, como que esa corrección, y luego también incluso

0: luchando y digo, joder, perdona por no haber nacido en los 80, ¿sabes? No, había como un este de, te has quedado ya pues tan en los, claro, pues militar una persona que no, no es consciente de, joder, es que hay una, hay 30 años de diferencia que no hay nadie, ¿dónde están los que?
1: Claro.
0: Digo, se me quitan las energías, ¿sabes? Si, si todo el rato es como, no, es que no tienes ni idea, ¿dónde está donde lo grises? Y yo, no sé, ¿sabes? Vamos a ponernos a, pero para mí sí que es necesario que haya muchas generaciones diferentes y ahí está el punto, ¿no? La clave de cómo hacemos que las generaciones diferentes aprendamos de ellas, no haya esos roles de poder tan evidentes, y para mí es una cosa que nos gustaría subsanar ahora que tenemos militantes que son pues algunos 15 años más pequeños que yo. Digo, joder, quiero intentar ser un poco la persona que no encontré cuando empecé a militar, ¿no? No, no sé si lo conseguiré, igual no soy la persona apropiada para
1: otro
0: hablar.
1: Señor.
0: Esto se puede cortar, ¿no? Vale, más cositas que nos hayan convencido. A mí, a nivel personal, sí que he visto que precisamente nuestras dinámicas son muy autorreferenciales y autoterritoriales. Es decir, si de repente las compas de Cataluña han hecho algo muy válido, de repente yo no sabía cómo habían llegado a esas conclusiones y estábamos todo el rato teniendo los mismos debates porque no los estamos socializando. Es decir, pues yo qué sé, llevando la vivienda. Hay una unidad ahora mismo en Cataluña que en el resto de territorios no. Joder, hay que aprender qué han hecho los compas catalanes, pero para ello tiene que haber cierta unión. Ahora contaremos qué unión tenemos con compañeras catalanas, también plataformistas, pero es, joder, no vamos a estar 27 horas. A lo mejor proponemos en nuestro frente de intervención, frente de vivienda, una propuesta de en Cataluña, esto ha funcionado, que hay que adaptarlo, por supuesto, Cataluña y nosotras en Andalucía. Por esto no lo hemos dicho al principio, claro, Liza tiene dos núcleos en Madrid y Granada, pero Carmen y yo estamos en el de Granada, en Andalucía. Pues evidentemente no podemos trasladar algo que pasa en Barcelona con Granada, porque son dos ciudades diferentes, dos realidades sociales diferentes. Entonces, pero sí que a lo mejor ciertos puntos de debate nos van a dar la clave, pero sí que creemos que muchos colectivos autónomos, no tanto los anarcosindicatos, porque precisamente tiene esta confederación que ayuda a veces, no siempre, porque luego sabemos que un sindicato es de su padre y su madre y otros de otro, pero sí que ayuda un poquito más a este compartir informaciones que nosotras no hemos encontrado e incluso que llegan hasta el punto absurdo de decir, joder, estáis en el territorio más próximo y no nos conocemos, no hemos hecho una bilateral para conocernos de qué planteáis, cómo habéis llegado a estas conclusiones, porque al final nos quedamos mucho en nosotras mismas, mantener nuestros espacios, y sí que es una cosa que lo hemos visto y a mí me está gustando mucho el romper con ello, decir, joder, pues compartimos saberes ya no solo con compañeras del Estado, sino de otros territorios, pues Latinoamérica que citábamos antes, ya hemos hablado con compañeras latinoamericanas que están en nuestra corriente, en este caso en Latinoamérica, y vemos que se puede adaptar aquí y que no. Si nos hubieras quedado, yo creo, en un colectivo que no plantee esto, que no plantee la plataforma, yo no habría hablado con alguien de Uruguay, sinceramente, para que nos digan qué realidades han vivido en Uruguay, ¿no?
1: Yo creo que con esto podemos pasar a la situación estatal.
0: Actual. Sí que, para que no quede de que no hablamos de posibles limitaciones del plataformismo.
1: Total, sí.
0: Vamos a hacernos... Uno de los principios que tenemos es la crítica autocrítica, que viene mucho. Total. Precisamente del Kurdistán. Por eso decimos que aprendemos de todos los movimientos. Y esto también es muy importante. Sí que hay gente que dice, no, es que sois marxistas. Digo, es que hay que leer... Yo creo que hay que leer a Marx. Hay que leer ciertas teorías diferentes. O sea, no somos comunistas, no somos anarquistas sin adjetivos, vamos a leer las teorías diferentes que hay e intentar adaptarlas. Así que hay una diferencia sustancial. No queremos un comité central, no queremos este poder de arriba abajo, no queremos un Estado, no queremos en la dictadura del proletariado. Hay una diferencia, pero de ahí llevar a descartar a Marx, para mí Marx hace un análisis de la realidad económica que no lo hace, y no soy la persona que más entienda, pero así como, joder, qué guay, no hay estos teóricos, pues vamos a leer otras teorías y adaptar lo que consideremos. Ahora ya sí, vamos a limitaciones. Limitaciones puede ser que precisamente estamos en muchas cosas a la vez. Una intervención, generar teoría política, porque no hay casi de nuestra tradición, por eso tenemos que leer muchas de otras teorías políticas, intentar adaptarlas a nuestro territorio, y al mismo tiempo manteniendo una organización, porque somos organización, tenemos unas estructuras internas, entonces estás intentando hacer tres cosas al mismo tiempo, que eso, pues a veces dices, joder, ¿dónde ponen más fuerza? Porque claro, si le pones más fuerzas a la teoría, estás quitando de tiempo de militancia efectiva, práctica, en tu frente de masas. Si pones en el frente de masas, no estás desarrollando teoría, entonces estás acabando replicando pues del anarquismo tradicional que conocíamos. Pues Kropotkin decía tal, pues vamos con lo que decía Kropotkin, que yo he citado a Kropotkin y Marx, pero estoy muy cansado de que siempre citemos a gente del siglo XIX, que... Porque precisamente nos falta teoría, nos falta mucha teoría y desarrollo teórico. Es como, bueno, vamos a ver esto del siglo XIX porque no hay teoría actual, o no miramos a esa teoría actual, no hablamos con las compañeras uruguayas, no hablamos cómo han llegado a esa conclusión, no le ponemos ese peso, ponemos peso al eurocentrismo de, bueno, a ver cómo...

0: cómo hemos llegado aquí. Esa es la limitación de estar en muchos frentes. Y otra...
1: Es que se nos puede ir... O sea, como toda organización que además quieres que sea fuerte y que se pueda aplicar a territorios grandes, tienes que estar muy pendiente siempre de no caer en esa burocratización que se come en la lucha. Porque, claro, al final tienes que pensar cómo te vas a articular mucha gente de una manera compleja y sin que eso sea... Que te pierdas como esa flexibilidad, ¿no? Entonces creemos que esto es complicado. O sea, nadie ha dado con la fórmula mágica de las organizaciones políticas, entonces somos conscientes que eso es una cosa que tenemos que vigilar.
0: Sí, sí. Algo que sí que a mí también me acerca a esto, por todas las personas que vienen de antes, es precisamente, es algo que tenemos que vigilar, aprender, pero como está mucho la crítica autocrítica y también no hay un amor por las siglas, que esto también creo que pasa mucho, nosotras, que ahora lo contaremos... Hubo un colectivo previo que disolvimos para integrarnos en Liza. Liza, el objetivo es, cuanto antes, que deje de existir para escalar a un siguiente nivel. Es decir, yo no quiero que dentro de 30 años seguir militando en Liza. No, y esto me lo considero un medio para... un medio con, evidentemente, una correlación con respecto al fin. Pero si yo el día de mañana digo, hostias, el plataformismo lo intentamos y no llegamos, me gustaría decir... Pues vamos a intentarlo de otra forma, porque el objetivo final es que las condiciones materiales de vida de nuestra clase mejoren. No decir, bueno, pues voy a seguir emperrado, porque sí que hemos visto mucha militancia de y sigo emperrado. Es como, joder, haz la autocrítica y decir, es que, y es lo que yo, por ejemplo, le hago a algunas corrientes anarquistas, de si está muy bien ciertas cosas que hacéis, pero como teoría concreta, no... Hay que asumir cierta derrota, vamos a replantearlo, y si se consigue, genial, y si no se consigue, pues genial. Y esto creo que puede tener doble vertiente, una ventaja y una desventaja. Al no tener un bagaje previo, no sabes si va a funcionar o no va a funcionar, que también tiene el este... Pues yo os soy sincero, no sé si esto va a funcionar, lo único quiero creer que sí, le voy a poner fuerzas a ello. Si no, pues mejor en 5 años estoy en otra movida.
1: Sí, es nuestra perspectiva, absolutamente. Estamos probando.
0: Claro.
1: Claro. Entonces, bueno, por contextualizar, eso, Liza surge en Madrid hace como 2 años.
0: Casi tres ya. Bueno, las conversaciones venían, creo, un poco de antes, sí. Pero sí.
1: Claro, nosotras habitamos en Granada, realmente. Nuestro punto de vista nos parecía interesante porque la mayor parte de las realidades sociales no somos Madrid y Barcelona, y parece que en la política siempre la miramos en Madrid y en Barcelona. Pero sí que a nosotras lo que nos pasaba era que veíamos todas estas limitaciones, estábamos muy interesadas por toda esta nueva corriente del anarquismo organizado que estaba surgiendo en el Estado, por otras organizaciones que ahora las nombraremos, y nos dimos cuenta como que nos parecía que nos podía ser útil. ¿Qué pasa? Que a veces habitas territorios donde tú no te puedes encerrar 6 meses a montar una organización y luego ya, porque además en Granada, que tenemos una fluctuación de gente loquísima, para cuando saquemos la organización, la mitad de la gente que la ha montado no vive allí.
0: Sí, eso pasa.
1: O sea, esto, de verdad. Entonces sí que nos dimos cuenta de que, y queremos que es otra potencialidad fuerte de la plataforma, que ahí es como que se te tiene que poder apoyar desde un territorio donde les sobran militantes. A ver, nunca sobramos, ¿no? Pero...
0: Sí, pero que tengan capacidad de aguantar ciertas
1: cosas.
0: Necesitas
1: apoyos externos a veces, porque tú no tienes esa continuidad, o por lo menos para empezar... Entonces lo que nosotras hicimos fue, en un principio, montar un grupo de estudio de estas tesis plataformistas e ir haciendo como ciertos encuentros de este tema con gente de Granada con la que habíamos militado en diferentes frentes y que nos gustaban como militantes y que nos habíamos entendido muy bien políticamente, y cuando teníamos la suficiente gente interesada, proponerle a Liza, que en ese momento era un colectivo exclusivamente de Madrid, empezar a trabajar esta potencialidad de generar núcleos fuera de Madrid, simplemente por el hecho de que también a nosotras nos pasaba que en Granada pasa mucha gente, años, pero un par, y se va, ¿no? Entonces teníamos esta sensación de que hay mucha gente que la pierdes. Si tú tienes un espacio de referencia que ojalá vaya creciendo para más sitios, esa gente no se pierde, sino que se queda en la misma organización y su militancia continúa. Y tú las te sigues encontrando con esa persona y toda la formación que esa persona ha recibido y que tú has recibido de ella no se desconecta, ¿no? Entonces, para nosotros... Granada concretamente tenía mucho sentido que esté conectada con las ciudades a las que todo el rato se está yendo la gente, porque esa gente sigue existiendo, ¿no?
0: Para mí también hay un punto importante para por qué nos acercamos a Liza. Uno, cercanía del territorio, no había nada así en Andalucía y es lo más cercano. Y dos, sí que les pusimos como esto de, oye, el análisis de coyuntura de Andalucía, no sé, somos las que vivimos en el territorio, lo habitamos, y por ejemplo, en Madrid va a ser todo más barrial, en Andalucía va a ser defensa del territorio. Y va a haber unas diferencias que vamos a marcar desde el principio, y esto sí que vimos como que había, pues, a tope, evidentemente. Esto precisamente, la gente que viene de tradición sindicalista es como, claro, cada territorio es diferente y vais a intentar hacerlo en función de vuestro territorio, no un centralismo. O sea, sí que nos gusta decir, no venimos de ese centralismo, y sí que nos sentimos de, claro, tiene más militantes Madrid, pues es una ciudad más grande y que la gente permanece. Pero que no, a la hora de temas internos hay igualdad entre nosotras. Entonces sí que hay que ponerle importancia, sobre todo para decir, es que originalmente vine de Madrid. Pues es la realidad.
1: Sí, es como un poco explicar la historia. Y que luego también nos parece que si queremos de verdad articular un movimiento libertario a nivel andaluz, tenemos que tener este tipo de espacios o de herramientas que brindarle a gente que están tres. Y que ojalá mañana sean 30, pero de momento son tres. ¿Y tres qué haces? Pues o te apoyan desde otro lado para poder empezar a tirar, o al final hay ciudades que llevan muertas políticamente mucho tiempo y sabemos que hay gente en esas ciudades súper potente y que la sentimos súper cercana y muy desesperada porque no ha tenido como ese apoyo. Entonces, que también la potencialidad que le veíamos era esta, ¿no? De, joder, creo que estamos generando algo que puede apoyar otros sitios a resurgir, ¿no?
0: Claro, incluso pueblos de Granada, pues hay militantes de Liza en pueblos de Granada para... Siempre había esta de, pues... esa persona tiene que ir a militar a Granada y sí que vamos a dar apoyo para poner fuerza en lo que sea. Oye, pues se abre el centro social, vamos a intentar estar ahí y estar presentes y dar apoyo, romper un este de siempre la ciudad es la que canaliza. Sí, va a haber más militantes en la ciudad, al menos de primeras, pero que estas personas no estén aisladas, de joder, somos solo dos o tres, que para mí, por ejemplo, tiene un gran valor que en Savi, por ejemplo, existe un espacio así, que es como, hostias, ojalá muchos otros, el núcleo de población que tiene Savi, tuvieran un espacio físico como este, pero hay otros sitios que no tienen ni espacio físico, ni lugar de reunión, ni tal. Entonces, ¿cómo lo haces? ¿Cómo lo articulas? Pues nosotras intentamos que mediante la plataforma acoger, ayudar, pasar formaciones, todo lo posible para que esa persona no se sienta sola en su territorio.
1: Y luego, pues eso, hacer hincapié que a nivel estatal, dentro de que hablar de Estado español a mí no me gusta una mierda, pero entenderme, existen otras organizaciones con las cuales estamos coordinadas. Y el referente más grande es Embat, que lleva más de 10 años ya en Cataluña, y que son un referente porque al final, aunque ellas han bebido más del especificismo latinoamericano que de la plataforma, ellas sí que llevan ya eso, pues más de 10 años funcionando, haciendo la militancia dual e interviniendo como plataforma. Existe también Batxac en Cataluña, que son como juventudes libertarias, pero que también están cogiendo estas lógicas de la misma corriente política. Existe Sexta en Galicia, que recientemente se acaba de formar, y existe EDRA entre Valencia y Alicante. Yo creo que es País Valencia. En plan.
0: País Valencia, sí.
1: Y estamos en coordinación con todas ellas porque son todo organizaciones que partimos de la misma tradición política y que vemos muy importante que tengamos espacios de coordinación donde irnos acercando. El importante que tenemos de momento es Regeneración. En sí es un medio donde se suben artículos, se genera contenido digital un poco para ir difundiendo la corriente y lo sostenemos entre todas.
0: Sí, es como esta coordinación también para así conocernos, como decía Carmen, pues a lo mejor viene una militante de Galicia que va a volver a Galicia, pues ya conocemos a la gente de Xesta en Galicia y Granada, como está en universitaria, claro que hay gente gallega, catalana, madrileña, del País Valencia, entonces sí que no se pierda completamente del todo. Y a mí algo que me gusta de tener un medio común, pues que es ciertos debates que hay veces precisamente entre la urgencia también nuestra de, vale, pues vamos a constituir organización, teoría, vamos a intervenir en movimientos sociales, no nos da tiempo a tener ciertos debates de calado. Esos debates muchas veces los queremos hacer públicos porque creo, y esto es también mucha opinión personal mía, creo que hay veces que ya nos da miedo a debatir, abrir ciertos melones de, bueno, prefiero no tocar este tema porque es un tema sensible o no sé si todo el movimiento libertario va a pensar exactamente igual, tal. Yo creo que el movimiento anarquista, en general revolucionario, con muchas diferencias de corrientes y teorías, se ha enriquecido gracias a tener debates abiertos de, oye, pues yo pienso que deberíamos, siempre y cuando con unos mínimos, claro que como todo no se puede debatir cosas internas que, pues de cara precisamente a esa represión, no voy a debatir cómo nos estamos organizando internamente en público y no voy a debatir cosas que creo que están superadas, ¿no? Evidentemente que ya hemos, a nivel social hemos mejorado y no debatir esa línea roja, pero otras cosas, estos matices organizativos, revolucionarios, tal, no se tienen porque tenemos miedo a que se nos etiquete de una forma, se nos etiquete de otra, y creo que hay un enriquecimiento cuando se muestran perspectivas. Hay veces que en los medios tenemos debates abiertos para, oye, pues yo no pienso esto en concreto, vamos a hacerlo público y vamos a ver qué matices hay, porque si no, la gente que luego no está militando en estos espacios no está dando cuenta de ciertos debates que se están teniendo a nivel interno. Y no sé, sí. Bueno, sí que comentar que se han hecho dos encuentros a nivel estatal, de momento los dos primeros en Cataluña, que hemos estado ahí pues todas las organizaciones, y sí que está viendo, empezando a ver una coordinación internacionalista, es decir, en Francia, por ejemplo, tiene mucho PSUCL, que llevan también bastante tiempo, Die Plattform en Alemania, en Grecia están empezando también fuerte, es decir, que es algo como que está volviendo en Europa precisamente por los muros que comentaba Carmen antes de, vale, pues vamos a intentar con esta corriente y no es algo único y exclusivo de aquí, está adaptado a nuestro territorio y a nuestra realidad, pero Alemania con su realidad está intentando hacer algo. En Estados Unidos, por ejemplo, existe Black Rose, que está teniendo muchísimo peso, entonces, y es también de corriente especifista. Entonces, sí que está siendo como algo de anarquistas que se han dado cuenta de existen los muros, vamos a intentar si esta vía es la que puede hacer estos muros al final traspasarlos o superarlos. Yo creo que sí, chapa sí. Terminada.
1: Total.
0: Pues nada, muchísimas gracias de nuevo al espacio. Preguntitas, estamos encantados de contestarla y aquí estamos para contestar lo que sea necesario.
2: Gracias.
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0: Now My Heart Is Full de The Smith. Creo que también fue poético ver a Carrero Blanco volando sin alas ni motor. También en su momento fue poesía lanzar una pedrada al Corte Inglés en huelga general. No sé si es poesía deleitarse mirando cómo se desintegra el humo. La poesía es tener siempre la herida dispuesta a volver a sangrar 24/7/365. A los poetas les sorprende octubre como un perro sin hambre ni rabia en la Alhambra y se preguntan, ¿cómo convertir tu pelo y tu espalda en palabras, tu respiración en rimas, tu cuerpo en canción? La poesía coge con amor los pensamientos cargados de plomo, los sentimientos embriagados, narcóticos, alucinados y psicóticos. Con y sin estimulantes externos, siempre acoge el método Stanislavski de mi corazón bipolar. Siembren vuestros versos todas las dudas que generen la esperanza de un hoy en el cual florezcan ya estrofas del mañana.
1: ¿Qué es poesía, Israel?

0: Y entre temazo y temazo de lo que podrás encontrar en nuestro próximo concierto, también hemos querido traerte poesías de nuestros poetas locales, esos que forman esta tripulación, haciéndola única y genuina. Seguimos con nuestras voces imprescindibles, pero antes otro temazo y otra propuesta musical que podrás encontrar en el concierto. Te hablamos ahora de Batagaika y su propuesta de poesía con sesiones electrónicas que te atraparán sin dejarte indiferente. Te dejamos con su tema homónimo, Batagaika.
1: 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Me beberé tu sangre por temor a picotazos. Así es como traduzco vuestras expresiones a mi idioma. Voy deshaciendo lazos, pazos, vale la pena.

Hay carencias que dominan, hábitos, contrastes de un tedio, anécdotas y pálidos, cálidos fueron encuentros, hoy frío

0: datos.
1: ¿Te parece? No sé qué hacer. Me tiene mal esto. Ana, dímelo.
2: Bling, bling, digi, ding, marketing, branding. Pero qué pasa.

0: pidas que explique lo que me atraviesa. No todo lo que existe sabe decirse. Hay cosas que solo pasan cuando nadie mira. El temblor exacto antes de hablar. La forma en la que el pecho se cierra cuando una verdad empuja. La manera en la que el cuerpo dice basta antes que la boca. Yo he aprendido a sostenerme con lo justo, con respiraciones cortas, con rutinas que no preguntan, con sonrisas que funcionan como vendajes. No soy valiente, soy persistente. Sigo aquí no porque duela, sino porque aprendí a caminar con el dolor sin hacer ruido. Hay días en los que todo pesa igual, el nombre, la memoria, el futuro, las manos vacías. Y aún así me levanto. No para conquistar nada, no para demostrar. Me levanto porque el suelo no es un hogar. A veces me rompo en silencio, otras me reconstruyo, con restos que nadie reclamaría, pero sigo siendo yo. Incluso cuando dudo, incluso cuando me canso, incluso cuando no brillo, estoy aquí, con lo que soy, con lo que falta. Y puede que no sea bonito, puede que no sea épico, pero es real. Y eso tiene una fuerza que no necesita permiso.
1: Acabamos de escuchar un poema de Luna, titulado Aquí.

0: Listo, ya dieron las 12 y es hora de que tu coche se convierta en calabaza en la noche de las brujas. Aquí llega el Mesurias con su himno de la lucha.
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Aquí el señor del cráneo totalmente descompuesto, que es esto, un parásito mutante en mi texto. 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

Muy buenas, gente. Bienvenido todo el mundo a Rutas Enemigas número 618. Como siempre, nos podéis escuchar a través de rutasenemigas.blogspot.com, a través de nuestros canales en archive.org y voz.com y en las sintonías de Onda Polígono Toledo 107.3 de la FM, Onda Polígono.org, los miércoles de 8 a 9, Radio Almaina Granada 88.5 de la FM, Radio Almaina.org, las lunes a las 3. Y en Radio Prana Asturias, a través de su web, radiopra.com, la medianoche de viernes al sábado y los domingos a las 8:30, a las 8 de la tarde. También en podcastconk.org. El programa de hoy, dedicado a año 1955, el rock and roll empieza a arder. Y vamos a escuchar de primera pues, a tres tótems, a tres grandes del género. El primero, Little Richard Wayne Pennyman, de Georgia. En activo desde el año 1947, cuando Sister Rosetta Tarpe le apadrinó y le subió a los escenarios. Uno de los arquitectos del rock and roll, vocalista exuberante y pianista frenético. Su primer hit lo tuvo con este Tutti Frutti, single del año 1955, número 17 en la lista generalistas y 2 en la de Rhythm and Blues. Con ese distintivo Bamba Bluba Bam Bambú, que ha quedado en los anales y que es un imaginario patrón de batería vocalizado por Little Richard. Después de escuchar a Little Richard, vamos con Chuck Berry, lo dicho, grandes. Y en el caso de Chuck Berry, pues vamos a escuchar City Days to Come Back Home, segundo single de su carrera, año 1955, del guitarrista de Missouri, otro de los inventores del tinglao, pionero de la guitarra rock, tanto en sonidos como en parafernalia y teatralidad. Y la canción 30 Days fue incluida en una banda sonora de una película llamada Rock, Rock, Rock del año 56, que es la primera película de rock and roll que editó su propia banda sonora. Con esta canción, Berry homenajea a la música de Hank Williams. Vamos a escuchar a Chuck Berry, vamos a escuchar 30 Days to Come Home.

Y vamos con el último jefazo. Se trata de Ellen Bates McDaniels, aka The Originator, aka Bo Diddley, de Mississippi. Cuando hablamos de él, pues lo que es primero que se te viene a la cabeza es su ritmo, su ritmo y su ritmo. Esa manera de hacerte mover las piernas utilizando ritmos tribales y africanos, su utilización del reverb y el trémolo en la guitarra, esas guitarras rectangulares, sus movimientos de pies, las maracas de Jerome, la duquesa, etcétera, etcétera, etcétera. Una locura. Yo tengo la suerte, he tenido la suerte de verle en directo junto a Chuck Berry, por cierto, y bueno, eso fue una cosa exagerada. La canción que vamos a escuchar es Pretty Thing, su tercer single, número 4 en la lista de Rhythm and Blues, una canción coescrita junto al bluesman Willie Dixon y que dio nombre a la banda Pretty Things, o sea que marcó. Porque es un temazo, pero de aupa. Vamos con Bo Diddley y su Pretty Thing.

0: Body Ladies and Gentlemen. Y seguimos con artistas afroamericanos en esta primera parte del programa. Y ahora nos vamos con Little Willie John, cantante de Arkansas de Rhythm and Blues, en activo desde el año 55 al 68, en que murió con 30 años en la cárcel, donde estaba encerrado por homicidio. Su muerte fue un poco rara, fue oficialmente un ataque al corazón, pero estaba en un proceso de apelaciones y era un poco turbio el asunto, no sé, estaba un poco raro uno. Vamos a escuchar su primer single, de 1955, obviamente, y que fue número 5 en la lista de Rhythm and Blues, All Around the World, Little Willie John.
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0: Ahora vamos con Jamesetta Hawkins, también conocida como Etta James, nacida en 1938 en Los Ángeles, una de las más grandes voces femeninas afroamericanas en el gospel, en el blues, en el rock and roll, en el rhythm and blues, en el jazz, en el soul, o sea, en todo. Eso musicalmente. Personalmente, una vida tumultuosa, plagada de accidentes, de adicciones a la heroína, maltratos y abusos, de cárcel y con un resurgimiento en plena ave fénix incluida. La canción que vamos a escuchar se llama The Wallflower, fue su primer single, número uno en lista Rhythm and Blues, así se empieza una carrera, y es una canción de respuesta a la canción que pusimos el otro día de los Midnighters, Work With Me Annie, así un poco picantona, del año 54. Y también en la canción tenemos la voz de Richard Berry. Escuchemos a Etta James y Richard Berry con The Wallflower.
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Eda James, ahí estaba. Y ahora nos vamos con un artista nacido en Nueva York en 1925, que empezó con 2 años a trabajar en los escenarios del vodevil, actor, crooner, Mr. Entertainment, miembro del Rat Pack, el primer artista negro en encabezar un show en Las Vegas, Sammy Davis Jr. Vamos a escuchar su canción That Old Black Magic, número 13 en listas generales, generalistas. Un tema que es de 1942, de Arlene Mercer, para el cine, para una película llamada Star Spangled Rhythm, y que tuvo versiones pues, de Judy Garland, de Glenn Miller, de Frank Sinatra o del propio Sammy Davis Jr. Vamos a escucharle. Sammy Davis Jr., That Old Black Magic.

Nos vamos ahora a Nueva Jersey, año 1904. En ese año nació Count Basie, pianista y organista jazz, líder y conductor de orquesta y compositor. Su orquesta la creó en 1955 y la dirigió durante casi 50 años, revolucionando bastante el clásico rollo Big Band, ¿no? La canción que vamos a escuchar se llama Ain't Misbehaving, incluida en el disco Basie de 1955 en el sello Clef. Y es una canción viejuna del año 1929 y también tocada por, entre otros, Louis Armstrong. Escuchemos a Count Basie and His Orchestra, Ain't Misbehaving.

Estaba Count Basie, Ain't My Fish Haven y esto Rutas Enemigas número 618, dedicado al año 1955, en la sintonía de Onda Polígono Toledo, Radio Almaina Granada y Radio Praga Nava, Asturias. Vamos a repetir, no intento re no repetir grupo o artista, pero bueno, a Elvis le vamos a repetir. Vamos a repetirle porque esta canción que vamos a escuchar ahora, que se llama Beverly's Playhouse, número 5 en las listas country, fue la primera canción de Elvis Presley en aparecer en listas nacionales. Un original de Arthur Gunter del año anterior y que Elvis pues recreó con la ayuda de un bajo, una guitarra eléctrica y la acústica de un trío, ¿no? Nada más. Tiene una gran componente misógino, ¿no? De hecho, Lennon lo cogió para Run for Your Life, la canción de los Beatles, y dice así, la letra, ojo, prefiero verte muerta, nena, que estés con otro hombre. Así estaban las cosas. Como curiosidad, y también relacionada con Lennon, fue una de las canciones que tocó John Lennon en el sarao aquel de la iglesia Woolton el día que conoció a Paul McCartney. Vamos a escuchar en voz de Elvis Presley, Baby, Let's Play House, su primer éxito a nivel nacional.

Ahí estaban los hipidos del rey, en ese Beverly's Playhouse. Y ahora seguimos por el camino del country, ¿no? Con Jean Shepherd, nacida en Oklahoma en 1933, una de las primeras mujeres del country que tuvo repercusión importante, durando su éxito además de los años 50 y los 70, fue progresivo y siendo miembro incluso del Gran Ole Opry, esa institución del country durante 60 años. Influyó también a posteriores estrellas como Dolly Parton, Loretta Lynn, etcétera, etcétera. Vamos a escuchar un estándar del country que se llama Satisfied Mind, número 4 en las listas de country en Estados Unidos, y que fueron versionadas por artistas variopintos como Ella Fitzgerald, Joan Baez, Los Byrds, Dylan and the Band, Jonathan Richman, Jeff Buckley o Robert Plant. Vamos a escucharlo en la boca, en la voz de Jean Shepherd, A Satisfied Mind.

0: Salimos de Estados Unidos para no volver en lo que queda del programa y nos vamos lo primero a Inglaterra, a Glasgow, bueno, a Inglaterra, Reino Unido, a Glasgow, Escocia, para ser más exactos. Con Lonnie Donegan, el rey del esquifle, ese género folk británico con influencias yankees, del blues, el country, el jazz, etcétera, etcétera, y tocados con instrumentos caseros y un estilo que está detrás de los principios de muchos músicos británicos importantes, ¿no? Su influencia está ahí desde el principio. Vamos a escuchar de Lonnie Donegan Rock Island Line, un 7 pulgadas de 1955, que luego fue incluido en el LP debut de Lonnie Donegan Showcase del año 56, y que con este pelotazo, que es un cover de un tradicional norteamericano, que trata sobre la línea del tren del mismo nombre que va entre Chicago y el sur de los Estados Unidos, pues tuvo un éxito potente, ¿no, Lonnie? E impulsó el estilo en todo el país. Recordemos también, al paso, la enormérrima versión que Mano Negra incluyó en su pachanga en 1988. Lonnie Donegan, Rock Island Line.
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Estaba Loni Donegan. Vamos ahora a Italia. Había ganas de meter ya italianismo. Nos vamos con Renato Carosone, con su Mambo Italiano. Un single editado por el sello Paté en 1955, un año muy prolífico en su carrera, ya que editó 9 singles, ni más ni menos, Renato Carosone. Cantante, cantautor, pianista, compositor y líder de orquesta nacido en Nápoles, un renovador de la canción napolitana que fusionó con ritmos africanos y caribeños y que le dio muchos éxitos en su país y en el extranjero, como en Estados Unidos, donde fue 3 veces número 1 con temas como este que vamos a escuchar, este Mambo Italiano, o como el otro pelotazo de Renato, Tu Wolf al Americano. Vamos con él. Mambo Italiano. Renato Carosone.

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Decíamos que Renato Carosone mezclaba su tradición napolitana con el Caribe, y al Caribe vamos, con el pianista, cantante y compositor de calipso, mento y gumbay, George Simonet, de Nassau, Bahamas. Todos estos géneros musicales que he inventado, pues orígenes del rocksteady, el ska y el reggae. De George Simonet vamos a escuchar Man Smart, Woman Smarter.

Y de Bahamas a Brasil, a Río de Janeiro, 1898. Ese año nació Héctor dos Prazeres, compositor, letrista, cantante y artista plástico brasileño que dominó el clarinete y el cavaquinho, y sus zambas y marchiñas alcanzaron el éxito nacional. En 1930 creó su coro femenino de acompañamiento, Su Agente, y con Su Agente grabó Macumba en 1955, un LP que incluye la canción Está rezando, que vamos a escuchar. Macumba, ¿qué es Macumba? Por cierto, podemos hablarlo de Bad Macumba. ¿Te viene a la cabeza Bad Macumba de los Mutantes? Pues la Macumba es una danza de origen africano, pues que sirve para menear el bullate allí en Brasil. Vamos a escuchar de este disco, de estos dos placeres, Su Agente, Está rezando.

Pasamos de Brasil cruzando el Mato Grosso y después la cordillera de los Andes. Y llegamos a Chile con Violeta Parra, con la canción grabada en 1955, Casamiento de Negros, en estilo parabién. Una forma de canto y toquío que se interpreta en los matrimonios campesinos. El director de orquesta estadounidense, Les Baxter, la incorporó a su repertorio con el nombre de Vida Loca, un instrumental. Y fue la primera cover de un tema de Violeta Parra, fue en Estados Unidos, date cuenta, y los derechos le permitieron a la mujer comprarse un terreno y hacerse una casa. Ahí es nada. En esta canción, algún simplón ve racismo, pero la verdad es que yo no lo veo. Violeta lo que refleja es la miseria de la comunidad africana en Chile. En todo caso, se le puede achacar a lo mejor un poco de paternalismo y un poquito de visión naif, pero bueno, aparte de eso, Violeta Parra racista, ¿qué quieres que te diga? Vamos a escucharla. Casamiento de negros.

actuar en el show de Sullivan 8 veces. Eso poca gente, ¿eh? Vamos a escuchar de ella Les Chemins des Forains, una canción preciosa, inspirada en el ballet Les Forains de Henri Sauguet, y que además es un homenaje a los artistas circenses de su infancia, y que muchos de ellos incluso formaban parte de su familia, tías y padres. Con Edith Piaf y Les Chemins des Forains nos despedimos de Rutas Enemigas, nos despedimos de vosotros hasta septiembre. Hala, nos vemos a la vuelta. Chao.

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0: para poder darle como un giro a la palabra, ¿no? También un poco en torno a cómo se llevan ahora los memes y cómo poder, pues, darle un toque de humor, pero al mismo tiempo que fuera reivindicativo y político.
1: Vale, entonces en cada camiseta entiendo que tenéis esas siglas, esas palabras, ¿no? Esas frases que habéis cogido de vuestra. Vale, me encanta. Ok. Bueno, ¿y por qué habéis elegido el formato camiseta? ¿Qué ventaja os da para el objetivo de este proyecto?
0: Pues el formato camiseta creemos que no solo involucra de una manera muy evidente lo que es el cuerpo, porque las podemos llevar, pero al no llevarlas también nosotros las presentamos en lateral como camiseta aislada, no la llevaba nadie. Entonces es una forma de evocar el cuerpo sin necesidad de tampoco de estar presente y al mismo tiempo es como nosotros estamos compartiendo, hablando, estamos creando una forma de encuentro y creíamos que como que sí le veíamos esa proyección al proyecto, era una forma también de poder llevarla y que te pudiera ver representada y que incluso llevara esa camiseta. También por parte del público o por parte de amigas para crear este tipo de encuentros de diálogo.
2: Además, es un objeto cotidiano, un objeto cercano, que también eso conecta un poco con nuestro objetivo, ¿no? Que es generar un hecho artístico que va más allá del simple objeto, que va más allá de lo que es la camiseta, que tiene que ver con compartir algo desde el encuentro, algo fácil de reconocer, fácil de usar o de poner, ¿no? Y que funciona un poco como excusa para hacer pensar o para compartir.
1: Hombre, tiene cierta poesía, ¿no? Que sea algo cotidiano como la regla y todo lo que engloba, que al final para nosotras es eso, es natural, como
2: Eso
1: una
2: es.
1: camiseta, sí.
2: Eso es.
1: Muy bien. Pues bueno, vuestro proyecto abarca distintas etapas y experiencias vinculadas a la menstruación, ¿no? Desde el sangrado hasta el climaterio, incluyendo los síntomas, diagnósticos y patologías como el síndrome premenstrual o la endometriosis. ¿Y por qué os parecía importante visibilizar esa diversidad de realidades? Si queréis también leer algunas de vuestras camisetas, nosotras aquí encantadísimas, porque estamos aquí hablando de algo que realmente no hemos leído del todo.
2: Sí, bueno, en realidad, como decía antes, no fue de forma muy consciente que salieron estas temáticas, sino que fueron surgiendo a partir de nuestras reflexiones personales, de nuestras experiencias personales y de experiencias cercanas. Al final sí que es cierto que hemos hecho como una especie de recorrido de posibles síndromes o posibles circunstancias que se pueden vivir. No ha sido algo intencionado, sino que forma parte pues de la vida, ¿no? Bueno, no sé, en mi caso sí que me parecía importante hablar bueno, pues de lo que estoy viviendo, ¿no? Yo llevo esta camiseta que, bueno, tiene este meme que dice, sí, tengo sofocos, hot, ¿no? Porque, bueno, efectivamente estoy en una etapa premenopáusica provocada, bueno, pues por una intervención quirúrgica que tuve que tener. Llevaba muchísimos años con dolores muy, muy fuertes y no identificaban qué era lo que me pasaba. Después de 3 años de visitar a la ginecóloga, distintas ginecólogas, de la ginecóloga me mandaba al especialista del intestino, después no, al cirujano del intestino, después una resonancia, después otro tipo de prueba, no entendían por qué me dolía tanto el vientre y en la zona izquierda. Me encontraron, me localizaron un pequeño quiste en el ovario de origen endometrioso. Entonces, ya digo, pero esto fue algo que la propia ginecóloga decía, no es posible que esto te esté generando eso, ¿no? Bueno, como era la única luz que teníamos, decidimos, bueno, vamos a intervenir porque yo no puedo seguir así. O sea, estaba todo el día medicada a base de Antalgín y con una calidad de vida que no era normal. Y bueno, finalmente, bueno, pues decidí eso, una intervención quirúrgica, pues para que vieran qué era lo que pasaba. Y la sorpresa fue que cuando realmente cuando me operaron, vieron que lo que había dentro no tenía nada que ver con lo que había salido.
1: En las pruebas.
2: O sea, realmente había una acumulación de tejido entre los ovarios y los intestinos, posiblemente como secuela de cuando nació mi primer hijo me hicieron una cesárea, ¿no? Es posible que tuviera que ver con procesos de cicatrización, no me supieron decir bien el origen, pero una acumulación de fibra tremenda, que de ser una intervención que iba a ser nada, súper rápida, en plan casi 20 minutos y listo, tardaron casi 4 horas. Llamaron incluso al especialista de intestino para que me ayude, para ayudar a la ginecóloga a la intervención. Entonces, bueno, al final, bueno, pues me quitaron las trompas, me quitaron un ovario, me dijeron que iba a seguir con la regla, con ese ovario, pero a los 3 meses empezó a desaparecer. Y bueno, pues entonces poco a poco he ido teniendo esta menopausia realmente no natural.
1: Temprana.
2: Y realmente desagradable. Muy desagradable, porque realmente no hay cosas naturales que me alivien esos síntomas, porque, bueno, es una sensación, no sé si alguien por aquí lo sufre o no lo sufre, pero una sensación difícil, ¿no? De pronto te entran unos calores tremendos, ¿no? Se pasan, pero es muy, muy, muy potente, ¿no? Y lo peor es por la noche, porque te quita el sueño y te quita el descanso, ¿no? Me decían que si no pasaba un año no podían ponerme algún tipo de anticonceptivo o alguna cosa, ¿no? Finalmente me lo han puesto porque ha pasado más de un año así, pero no me ha servido porque al final me está generando efectos secundarios que son hasta peores. Entonces, bueno, yo me pregunto, me planteo qué hago con esto. Bueno, creo que al final intentar llevarlo lo mejor posible. O sea, ya me conozco, me voy viendo cómo reacciona mi cuerpo, voy buscando la forma de hacérmelo lo más llevable y lo más llevadero posible, ¿no? Pero sí que veo y reconozco en el contexto y que son temas que no se hablan, que no se cuentan y que no se les reconoce bueno, el lugar que tienen y el peso también que tienen, ¿no? Entonces, bueno, creo que es bonito poder compartir cosas desde estos lugares que normalmente no se hace.
1: Claro, y también poder reivindicar esa, ¿no?, esa investigación que todavía hace falta.
2: Efectivamente,
1: ese conocimiento,
2: claro.
1: Ese, pues sí. Nuestra compañera Cristina Quijera, de Menopausia Rebelde, habla de un reajuste hormonal, no un desajuste, sino ella le da la vuelta y lo habla de reajuste. Y nos pareció muy interesante cómo darle ese plus, ¿no? A que no está mal, sino que hay que acostumbrarse, hay que vivirlo, hay que interiorizarlo, como decías, para saber vivir con ello.
2: Claro.
1: Así que bueno, desde aquí mucho ánimo.
2: Sí, gracias.
1: Bueno, no sé si queréis contar también vosotras qué hizo querer participar en este proyecto, Constanza, Marina, Belén. ¿Qué experiencias sentís? ¿Qué propone vuestra camiseta? Queremos escuchar.
3: Perfecto. Bueno, por mi parte yo llevo la camiseta de endometriosis, ya que fui diagnosticada hace 2 meses con esta enfermedad. La endometriosis, para aquellos que no lo saben, es una enfermedad ginecológica crónica en la cual un tejido similar al que recubre el útero crece en una zona en que no debería estar, en mi caso en el ovario, y eso provoca mucho dolor. Hace 8 meses más o menos yo fui a urgencias por el dolor y finalmente cuando me volvieron a ver se dieron cuenta que en el fondo tenía la enfermedad porque mi ovario está pegadito y tengo un quiste ahí en esa zona. Lo complejo es que en el fondo cuando te lo diagnostican lo único que te dicen es que el tratamiento es la pastilla anticonceptiva, que no hay otro tratamiento y que en el fondo eso solamente va a generar que tú ya no sientas tanto dolor. Sin embargo, la enfermedad no se va a curar. esta enfermedad se demora más o menos entre 7 a 15 años en ser diagnosticada. Y bueno, habla mucho de que las mujeres normalizamos muchísimo el dolor que sentimos y hacemos nuestra vida de manera cotidiana. Sin embargo, hay algunas que lo sufrimos más y intentamos callarlo nosotras mismas. Yo siempre he sido muy autoexigente conmigo misma y por lo tanto intento, si es que andaba con la menstruación, hacer más deporte, etcétera, porque no quería que esto me ganara. Sin embargo, llegó esta enfermedad a hablarme y a decirme, hay algo ahí que pasa y que lo tienes que escuchar. Lo también muy contradictorio de todo esto es que hay muy pocos estudios que busquen una cura realmente para la enfermedad. Los estudios que hay algunos que son bastante horrorosos, que hablan sobre el atractivo físico, perdón, de las mujeres, por sobre encontrar una cura. Y para eso sí se ha invertido. Sin embargo, la ciencia no ha invertido en lo que nosotras necesitamos. La verdad, además, es que esta enfermedad, yo creo que, por lo que he estudiado, la verdad, suele diagnosticarse a mi edad, que son más o menos los 30 años, cuando quizás las mujeres buscan ser madres. Y bueno, lo primero que te dicen es que tú tienes el 50% de probabilidad de poder ser madre y que si lo quieres ser, tienes que hacerlo ya, o sea, que tienes entre 1 o 2 años para hacerlo. Entonces eso también genera una presión un poco mental con respecto a que si lo vas a querer hacer, si no lo quieres hacer, si es la única alternativa, etcétera. Además, bueno, desde mi experiencia, yo venía hace ya 10 años dejando las anticonceptivas, negándome a tomarlas porque no me gusta medicarme, y con las anticonceptivas que estoy tomando ahora, que en el fondo sí acepté el tratamiento porque dije, bueno, lo voy a probar, se cortó la menstruación. Entonces también genera una sensación de que ya no tengo el ciclo natural de mi cuerpo y de que hay un, y que ya no controlo de cierta medida lo que está pasando en mi cuerpo y que se lo estoy dando todo en manos de esa pastilla, que en mi caso, o sea, llevo 2 meses utilizándola y los dolores han seguido ahí. También me gustaría comentar que en el fondo pasa mucho que en la salud pública, una vez, yo hace 2 meses, como digo, fui diagnosticada y mi próximo control es en febrero del otro año. O sea, todo este tiempo en el que yo he tenido muchas interrogantes, etcétera, solamente las he podido resolver a través de internet. Y pese a que he intentado buscar citas con el privado, por así decirlo, cuesta mucho encontrar. Entonces también te sientes un poco con falta de información y con falta de acompañamiento en el proceso. Entonces creo que esta camiseta también nos da visibilidad a muchas mujeres, ya que en el fondo 1 de cada 10 mujeres sufre esta enfermedad. Entonces somos millones de mujeres que la sufrimos en el mundo y que pese a ello no tenemos una cura ni tampoco un acompañamiento como corresponde.
0: Al respecto de la historia de mis compañeras, me gustaría decir que esto es lo que evidencia que hablar de la menstruación, ya sea de esta o de otra forma, es necesario. En mi caso yo llevo la de SOP, conocido popularmente como síndrome de ovario poliquístico, que hace poco ha salido como un estudio de que le han cambiado el nombre o que intentan cambiarle el nombre por el síndrome de ovario metabólico polialgo también. Y en mi caso, pues hace 2 años fui por primera vez a la ginecóloga, me dijo eso, que tenía síndrome de ovario poliquístico, que era como una respuesta a mis preguntas porque yo en esa época llevaba como 95 días sin la regla, lo que son 3 meses. También yo estuve tomando muchísimos años las pastillas anticonceptivas y fue como una forma de mi cuerpo de regularse esos 3 meses sin la regla. Y me dijeron eso, que tenía SOP, que no iba a cambiar en nada mi vida, que sí. Yo, de todas formas, como yo creo que cualquiera de este siglo, me puse como una loca a mirar todos los vídeos de TikTok posibles.
1: Buscando a informarse de alguna manera.
0: Claro.
1: ¿No?
0: Buscar personas que también lo tuvieran, como mejores formas de alimentarme, como no estar medicada. Porque claro, para el SOP y para absolutamente todo, te mandan las pastillas anticonceptivas. Y yo, la verdad, me negué. Pero contra todo pronóstico, hace poco fui a hacer una revisión y con una otra ginecóloga de la salud pública y me dijo que yo no tengo SOP.
1: ¡Muy!
0: Que, que tampoco lo sé, porque a mí me dijo como que el síndrome de ovario poliquístico, tú tienes que tener una serie de como de síntomas, que son pues el tener un exceso de vello corporal, tendencia a coger mucho peso, el que no te baje la regla en tiempo, y que si yo no tenía, como, si yo no podía tachar
1: X síntomas.
0: Sí, como, y además ya se me ha estabilizado bastante lo que es la regla, entonces, como yo llevo esta camiseta a día de hoy sin saber si lo llevo por dentro.
1: Si la tiene, si tiene SOP o
0: sí,
1: o no
0: tengo nada, no. O algo hay, ¿no? Porque de repente 95 días sin la regla no es normal, no. Pero bueno, esa es como más o menos mi historia, es un poquito menos trágica que las anteriores.
1: Bueno, pero no dejas de vivir en esa,
0: sí,
1: en ese no saber, ¿no?
0: Claro, en esa incertidumbre y también los dolores que yo siento también creo que no son normales. Creo que todos hemos pasado por eso y el que se invisibilice pecha y el lo que ya habla de la autoexigencia, como que vivimos en un mundo capitalista que te exige continuamente que es hagas y hagas y hagas y algunas veces tu cuerpo te está avisando de que no puedes más.
1: Ya, escúchame.
2: Sí. Muy bien. Bueno, yo llevo la camiseta de síndrome premenstrual, que por desgracia, tanto yo como otras personas menstruantes, pues lo vivimos día a día. Porque al final, bueno, para quien no lo sepa, es un síntoma que tiene, bueno, es un síndrome que tiene síntomas tanto físicos como emocionales y que afecta durante, bueno, puede afectar durante unos días o semanas incluso entre un periodo y otro. Y bueno, en mi caso personal, los síntomas que más frecuento, pues, fatiga, cansancio constante, dolor de cabeza, incluso dolor de ovarios, aún sin estar con el ciclo menstrual. También incluso me llegan a molestar ciertos sonidos, ciertas luces, es como que de repente me tengo que encerrar cuando me dan unos síntomas muy potentes y me impide en mi día a día. De hecho, como que lo que más recuerdo, que por suerte, llevo ya un tiempo sin experimentarlo, pero hubo una temporada en mi vida que tenía que ir a urgencias mensualmente, en plan, tanto cuando estaba menstruando como cuando no, porque el dolor era tan fuerte y el malestar era tan fuerte con mi cuerpo que yo pensaba que tenía otra cosa ajena a la menstruación. Yo pensaba que me estaba pasando algo. Hubo un momento que pensaba que tenía incluso apendicitis del dolor. Me han tenido que llegar a venir alguien a mi casa porque estaba sola y no podía ni ducharme o ni hacer vida normal, no ir a la universidad, no poder estudiar, no podía ni siquiera descansar. Y al igual que a mis compañeras, la solución que me dieron fueron las anticonceptivas y que de hecho la estuve tomando durante un periodo, pero como me pasa a mí, como le pasarán a otros cuerpos, no me vinieron bien, me hicieron más mal que bien y al final, bueno, es el día a día que una se tiene que acabar acostumbrando y hacer la vida normal, con dolores, sin dolores, con malestar y sin malestar. Y al final, bueno, quería decir que he querido participar en este proyecto con mi amiga Sofía, porque también ver cómo ella normaliza y estos síntomas, esto que nos ocurre a todas, cada una de alguna manera, ver cómo ella se relaciona con su cuerpo y cómo, gracias a este proyecto, ella también ha tenido otra relación consigo misma, como que me invitó a también mirarlo de otra manera y de poder, no sé, darle como voz a través de su arte y de lo que ella hace.
4: Bueno, yo llevo la camiseta de la menorrea, que creo que también está bien representar otras realidades como son las reglas indoloras o la ausencia de esta. También estoy cubriendo a una persona que no ha podido venir. Pero en calidad de estudiante, que somos muchas las que trabajamos alrededor pues, de estas temáticas o incluso con la propia sangre como material, puedo decir que los fluidos tienen algo, despiertan algo, mejor dicho, muy interesante en el ser humano, que es la curiosidad y que tenemos todos. Y que son atractivos por una parte porque nos hacen ser conscientes de que somos personas cambiantes, de que estamos vivos, pero también por otra generan mucho rechazo, ya que nos dan información sobre nuestra vulnerabilidad y nuestra propia mortalidad. Y el proyecto de las compañeras pues me parecía interesante porque me despertaba esta curiosidad.
1: Bueno, pues muchas gracias, chicas. Me ha encantado. La verdad, te hace reflexionar, ¿no? Como para cada uno de los síntomas que habéis descrito al final. Pastilla anticonceptiva. Bueno, dejámoslo ahí. Vamos a reflexionar un poquito sobre eso. Tengo otras preguntitas. De cómo habéis tendido puentes desde el proyecto Regla con el mundo académico. Porque estamos aquí, ¿no? En la Facultad de Bellas Artes. Si creéis que las disciplinas artísticas o las facultades como esta son sectores más abiertos a esta reivindicación de las temáticas que son tabú, como estamos viendo, ¿no?
2: Sí, a ver, yo creo que proyectos de este tipo sí que se están desarrollando en la facultad, no solo aquí, sino en muchísimos lugares. Y que sobre todo se caracterizan por ser proyectos que ponen el foco, ya digo, no tanto en el objeto, que en este caso sí que existe un objeto, sino sobre todo en el encuentro. O sea, se entiende que hay un tipo de arte que se llama arte relacional, que entiende que hay estética en el encuentro, ¿no? Entonces, bueno, hay muchísimos artistas contemporáneos y no artistas, realmente en muchas ocasiones se trata de prácticas que se trabajan en comunidad o con comunidades o con barrios, prácticas muy situadas que se están abordando desde la propia facultad, pero desde otros muchísimos lugares, en las que realmente sobre todo se trata de responder a las realidades específicas de lugares y de comunidades concretas. Entonces, bueno, en concreto este proyecto lleva todavía poco recorrido. En fin, estamos aquí también porque Adolfo estuvo en lateral y bueno, pues surgió este interés de poder hablar y darle como este pasito más a este proyecto que estaba arrancando. Pero bueno, pretendemos que su recorrido continúe. Vamos a intentar que forme parte también de una exposición que se va a hacer en el Instituto de América Santa Fe. Una exposición que se va a hacer con obras de profesorado y de algunos artistas o estudiantes del Departamento de Pintura.
1: Muy bien. O sea que esto se
2: desarrollará. Esperemos que dentro de este año, sino a principios del próximo.
1: Muy bien, enhorabuena. Esto va viento en popa. Bueno, al trabajar este tema, ¿qué os ha sorprendido más de las conversaciones que se generan así cuando se habla de la menstruación? Cuando estáis hablando de vuestro proyecto, ¿qué es lo que más os ha sorprendido?
0: Voy a empezar yo.
1: Venga.
0: En mi caso me ha sorprendido mucho porque yo, además de este proyecto, tengo otros proyectos con sangre menstrual y es como la gente de primera hora como que no le llama mucho la atención, a no ser que esté la sangre presente. Si está la sangre presente, sí, como que les da curiosidad y esa mezcla de asquito y se acercan, pero me ha sorprendido como quizás que hay alguna, eso ya como una cosa particular, que no es una generalidad, pero algunas mujeres mayores que hablándole de esta violencia y explicándole un poco el proyecto, de primeras la nieguen, como que ellas no han sufrido nada, que su relación con su regla ha sido perfecta, y como después de hablar un poquito con ella, en plan sacarle una leve conversación, como que ellas mismas llegan a la conclusión de, hostia, sí, es verdad. Uy, no sé si puedo decir esa
1: Está
0: palabra.
1: Bien. Estamos.
0: Uy, petito. Sí, es verdad. Sí que, como que sí que a mí me pasó esto, o sí que tengo una amiga que le pasó lo otro, o sí que es verdad que los ginecólogos no te hacen caso. Como que de primera hay cierto rechazo, no como en el tema de la regla en sí, sino en admitir. Como que, no sé si es la palabra, pero ponerse un poco en lugar de víctima, de no de víctima literal de alguien, sino de víctima del sistema, ¿no? Que nos patologiza, que nos pone como enfermas, cuando en realidad es un proceso natural que debería acompañarnos. Uh-huh. Eso es lo que me ha sorprendido a mí.
1: ¿Alguna quiere compartir algo? ¿No?
2: Bueno, a ver, a mí me llamó la atención, en concreto en la lateral, algunas personas que se paraban a ver las camisetas. En concreto, recuerdo una conversación con una persona que quiero mucho, que fue maestra en una escuela, y bueno, ver estas camisetas la hizo pensar y pensarse pues cómo había sido su vida y momentos concretos de cuando ella usaba las gasas y las lavaba, y nos contaba pues eso, vivencias suyas como muy, muy íntimas, muy personales, ¿no? Entonces, bueno, eso es lo que me llama la atención. También un señor se paró viendo las camisetas, se puso a mirarlas y dijo así con una voz muy firme: yo lo tengo claro, que se opere y ya está, y se quita todo, que se opere, ¿no? Sí, sí. Fue así como muy, sí, sí, con una, como con mucha rotundidad, ¿no?
1: Muerto
2: no,
1: el perro.
2: No sé qué estaba viendo, creo que estaba leyendo la de endometriosis, me parece.
1: Me quedé un poco así como diciendo, bueno.
2: Y bueno, pues eso, comentarte ese par de casos, ¿no?
1: Sí, está bien. Yo creo que hay respuestas como personas, sobre claro. todo con este tipo de la temática.
0: Perdón.
1: Sí, está bien.
0: Sí que me gustaría como señalar eso que dice Reyes de... que yo he señalado una particularidad que me ha llamado a mí la atención, pero sí que es muy evidente que cuando saca como en la mesa el tema de la regla, de la menstruación, de si estás en un entorno seguro, ¿no? Si estás con tu amiga o te encuentras con alguien que te entiende o con alguien que ha tenido estos problemas y no se ha encontrado como en el círculo como para poder abrirse, sí que se da muchísimo eso que estamos intentando hacer hoy, que es el... crear un espacio de encuentro, un espacio de diálogo en el que podés compartir, en el que ver que las experiencias, aunque particulares, nos involucran a todas, a todos los cuerpos menstruantes, e incluso a todas las personas que no menstruan, pero que sí transitan de alguna manera o son leídas como femenino. Porque al final es como, son unas violencias transversales que nos llegan a todas.
1: Quería preguntaros, ¿no? Porque nosotras sabemos, pero a lo mejor la gente de aquí no sabe. ¿Las camisetas se pueden comprar? A lo mejor...
2: Bueno, estuvieron expuestas en la feria y en ese momento se ofrecieron para comprar, pero en este momento no. Hemos sacado una edición limitada.
1: Muy bien.
2: Y pretendemos que su objetivo sea más divulgativo y más de... más político y social, que prorrumpa y promueva cosas como estamos haciendo ahora, ¿no? Cuestiones más reflexivas que llevarlo más por el otro tema más económico.
1: Vale. Y la última preguntita que tengo para vosotras es que si a partir de este proyecto habéis inspirado a algún otro proyecto menstrual que conozcáis, como si alguien ha dicho, venga... Pues yo creo que quiero contar, o quiero hacer, o quiero...
0: En mi caso diría que a día de hoy todavía no ha habido un proyecto que tú digas, viene de aquí. Pero a mí, por ejemplo, sí que yo empecé a trabajar con sangre menstrual porque conocí a una chica que vertía su sangre en los procesos químicos de la fotografía analógica. Wow. Y ella fue la que me invitó como, oye, tú estás hablando de cuerpo, estás hablando de experiencia... ¿qué te impide o qué no te ha llevado a esto? Y pues, si no sé si a día... Bueno, por lo menos he dicho que todas mis amigas, o casi todas, tengan que guardar su sangre en un tarrito. Quizás no con este proyecto en específico, pero sí que creo que con proyectos que te inviten a esto, ya nada más que con reflexionar y siendo artista, tu cerebro te va a llevar sola a esos lugares.
1: Hasta aquí el proyecto Regla. Vamos a ver.
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1: Miércoles 17 de junio a las 7 de la tarde, menstruando con arte, en el Salón de Grados de la Facultad de Bellas Artes. Estamos con Teo Anagnosti, que tiene su proyecto La Raspa Art, y le damos la bienvenida. Hola, Teo.
6: Hola. Muchas gracias antes de todo por la oportunidad y también por esto de poder entrevistarme en la Semana de la Regla. Es una gran oportunidad. Muchas gracias.
1: Teo, tú nos traes tu proyecto artístico basado en ilustraciones, ¿no? Cuéntanos qué es RespArt, cuándo nace este proyecto, qué te inspiró para crearlo.
6: Pues nada, RespArt surge como un proceso, un proyecto personal para poder enseñar todos mis procesos creativos. Empezaron primero por tatuajes, luego viñetas y poco a poco pues fueron surgiendo más ilustraciones, ya que me formé en un grado superior de ilustración. Y bueno, empezaron a ser como más dibujitos, explorando, bueno, la autoexploración en las fases vitales y hormonales. Y al enseñarlo poco a poco a mis amigas más cercanas y luego en algún puestecillo, pues me di cuenta que me gustaron mucho porque las personas se sentían muy identificadas con ellas, que son, es como un personaje así que he creado y como que se sienten bastante identificadas las mujeres con ella.
1: ¿Personaje? ¿Tú le has puesto nombre?
6: No, sí lo he estado pensando durante semanas y meses y mucho tiempo, pero no. O sea, le doy como todo el rato vueltas, pero nada, no tiene nombre. Yo creo que es como anónimo ahí. Le voy a dar más vueltas,
1: somos todas, ¿no?
6: Somos todas, sí.
1: Somos todas. Bueno, con respecto a las ilustraciones sobre las etapas vitales de las mujeres y de las personas menstruantes, y por ende de tu libro ilustrado, cuidado, que tenemos que hablar de ello. Cuéntanos cómo surgió esta idea de las ilustraciones, cómo acabaste haciendo un libro que está ya en horno.
6: En proceso.
1: Queda
6: ya poco, quedan unos 2 días, yo creo que va a salir en Amazon. Sí. Pues todo surgió a partir de todas las dudas que me iban surgiendo y todas relacionadas con el ciclo menstrual. Empecé primero con el deporte. Y poco a poco me di cuenta que me afectaban en muchas cosas. Me fui informando por mi cuenta y como que me fui haciendo mis apuntes. Soy una persona muy visual, aprendo mucho con imágenes, leyendo textos, y creo que memorizo mucho más con dibujitos. Siempre ha sido mi proceso de aprendizaje. Pasa mucho, ¿no? O sea, todos nos acordamos de la mitocondria, ¿verdad? O sea, es algo que nos viene a la imagen solo con la palabra. Y nada, como que todos mis apuntes, notas, iban acompañados de unos garabatos. Y poco a poco me di cuenta de que tenía muchísima información. Quise al principio hacer un fanzine, algún folletito para divulgar, pero poco a poco se fue convirtiendo en lo que hoy día es un libro. O sea, no me di ni cuenta. Poco a poco se creó y dije, guau, si tiene aquí un montón de páginas. Y nada, muy feliz, la verdad, por haberlo conseguido y poder compartirlo ahora.
1: ¿Cómo se titula el libro?
6: Se llama Rompiendo tabús, ciclo menstrual.
1: Ahí. Ya sabemos, próximamente le daremos esa visibilización. Así que bueno, tus ilustraciones nos inspiran en esa visión positiva en cada una de las etapas del ciclo vital. Es un alegato a vivir, a sentir la menstruación como parte de una misma y no como algo negativo que tanto tiempo hemos sentido también, ¿no? ¿Cómo es la reacción de la gente cuando conoce tu proyecto y ve la realidad que las ilustraciones forman parte de nosotras y que ya no es un tema tabú?
6: Suele ser siempre bueno, positivo. Nunca he recibido, o sea, sí que es verdad que siempre que he estado en puestecillos y le he enseñado, siempre me han hecho buenos comentarios. Ahora ya veremos cuando salga en Amazon y tendré mis primeros haters. Pero sí que he notado algún comentario, alguna mirada hacia las ilustraciones cuando aparecen flujos, como unas miradas de desagrado. Y hacia la chica que dibujo, está desnuda y tiene vello corporal. Y eso no suele gustar mucho, por lo que veo.
1: ¿Te han hecho comentarios acerca de esa cosa?
6: Comentarios no, porque yo creo que no se han atrevido, pero cara sí que he visto y alguna de, bueno, comentarios de, bueno, ¿esto qué es? Es una flor, y digo, no, es pelo. y se quedan así como, uy, existe pelo en los cuerpos femeninos. Porque me han dicho, esto es una hoja tapando. Y yo, no, no es una hoja, es que es pelo. Y ya está, en plan, tenemos pelo ahí. Sorpresa.
1: Sí, somos. Somos así. Bueno, imaginamos que para ciertas ilustraciones o para ti misma te ha tocado investigar, como estás diciendo, esa etapa, ¿no? Quiero que nos expliques un poquito si te ha costado encontrar la información científica o a dónde has recurrido para informarte sobre todo lo que después has escrito. ¿Qué referencia en el ámbito artístico y científico has encontrado? No sé, háblanos un poquito de tu proceso ese.
6: Pues empezó todo con un podcast sobre escalada y ciclo menstrual. Me encantó tanto y me abrió tanto los ojos en muchas cosas que me estaban pasando, que decidí un poco indagar y sí que me topé con mucha información muy fría, muy técnica, que primero te tienes que aprender muchas palabras para entender esos textos. Y decidí, o sea, y pensé, jo, no hay nada cercano ni sencillo para que se pueda entender mejor. Alguna divulgadora en redes sociales, que son increíbles la mayoría, convierte en texto científico en algo muy personal y humano, que yo creo que es lo que más llega, ¿no? Que es muy importante que nos llegue esa información. Y destaco a Susa Sanz, porque para mí ha sido increíble a la hora de aprender con ella, o sea, de todos sus vídeos, el libro que tiene, aprendí mucho. Y luego ilustradoras, me fascinaron algunas que usaban su propia sangre menstrual, que se mencionó antes. Me parece increíble que se use algo que siempre se ha dado como asqueroso o negativo, como algo creativo. Me encanta ese proceso. Pero luego no he topado con más ilustradoras o divulgadoras. O sea, hay muy pocas en comparación con otros temas. Uh-huh.
1: ¿Has probado, ya que estamos hablando del proceso creativo, has probado a ilustrar con tu propia sangre menstrual, como ha estado comentando también nuestra compañera Sofía?
6: Pues lo he pensado, pero no lo he hecho todavía.
1: No lo
6: he
1: hecho.
6: Porque, aunque tenga 26 años, he empezado hace poco a usar la copa menstrual y a como ver mi sangre. Me parece increíble verla. O sea, es como que siempre he estado acostumbrada a verla seca, y luego ves que tiene otro color y puedes hasta, yo qué sé, sí, me parece increíble verla.
1: Sí, es un proceso de autoconocimiento, ¿no?
6: Sí,
1: sí que lo es. Y además proceso, porque pasamos, yo creo que, por distintas fases de repulsión, de miedo, de angustia, y luego ya como van naturalizando, van normalizando, ¿no? Colores, texturas, uh-huh. Olores.
6: Sí, también hice, bueno, investigación de campo para hacer el libro, porque había cosas que decía, es que me encantaría hablar sobre productos menstruales, pero he probado muy pocos, y luego te das cuenta de que hay muchísimos más, y yo pensando, jo, este no lo he probado, y me lleva rápido a investigarlo y probarlo conmigo misma para ver qué tal. Me encantaba, o sea, me lo pasé muy bien haciendo el libro.
1: Muy bien. Seguro que el libro refleja eso,
6: sí,
1: ese gusto.
6: Es un diario personal, básicamente.
1: Mira, ¿quieres explicarme un poquito más por dónde va con ese concepto de es un diario personal?
6: Sí, al final es como todos esos apuntes que fui creando con todos esos textos interminables de leer a veces, o muy repetitivos, y me apuntaba cositas, y luego también hay como, es como una especie de diario en la que tú vas avanzando, vas leyendo, y luego hay como también deberes, porque soy una mandona, hay deberes en todos los capítulos al final para poder conectar también con toda la información que has recibido y también contigo misma, escribiéndote alguna carta para la menstruación. Mira, el capítulo de menstruación hay una la actividad que hay al final del capítulo es una carta a ti misma, a tu propia regla, a la primera que has tenido, para reconectar con ese pequeño trauma que igual no hemos tenido todas, por suerte, pero personalmente sí. O sea, era como, ¿qué me está pasando? ¿Estoy enferma? O ¿qué susto? ¿Qué es esto?
1: Es un evento, ¿no? Esa primera menstruación, lo hayas pasado mal o no, es un evento en tu vida. Sí. Bueno, y ahora estás empezando, pero ¿va a promocionarlo de alguna manera el libro? ¿Piensa cuál van a ser los siguientes pasos de la Raspa Art?
6: Increíble. No lo sé. O sea, siempre lo he estado pensando de voy a hacer algún Reels en Instagram que funcionan, pero es que se me dan fatal estas cosas. O sea, he tardado un año en sacar el libro en Amazon por un poco síndrome del impostor, es decir, ¿qué hago yo con esto? Y ya estaba, o sea, llevaba un año ya hecho. O sea, estaba creado un año entero esperando a salir. Pero es verdad que eso es un proceso de poder enseñar todo tu trabajo personal. Tiene muchas historias mías, muchas cosas que me han pasado, o historias como, yo qué sé, de amigas. Yo creo que es tan personal que me ha costado sacarlo, pero sí, o sea, me encantaría poder que se me dé bien la publicidad. Pero bueno, sí, me iré poco a poco informando. Esto es una manera, muy buena manera de patrocinarlo, ¿no?
1: Entre una y otra.
6: Es una cosa poquito a poco. Y yo creo que el boca en boca funciona muy bien. O sea, el primer libro que te compres así, se lo vas a querer recomendar a tu prima pequeña o a tu amiga o a cualquier persona cercana que quieras, porque yo creo que es muy útil.
1: Entre una y otra conseguiremos darle la voz que se merece a ese libro. ¿Quieres añadir algo más sobre tu proyecto, sobre ti?
6: Pues nada, que aunque me haya costado muchísimo sacar el libro, espero que si tenéis la oportunidad o queréis coger, o sea, comprarlo, que os encante, que os guste o que podáis por lo menos aprender o lo que sea, no sé, como aprender de él, me haría muy feliz.
1: Sí, gracias. Muchas gracias, Teo.
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1: Tras conocer estos dos proyectos por separado, donde mezclan el ciclo menstrual y algunas de sus fases, sus síntomas, sus signos, con el arte, nos gustaría encontrar aquellos puntos en común y sus diferencias, obviamente, porque son proyectos totalmente distintos, como hemos visto. Y bueno, queríamos preguntaros a vosotras, protagonistas y creadoras. Hemos conocido estos dos proyectos que busca visibilizar los ciclos vitales de las personas menstruantes que han sido tanto tiempo ocultados. Así que, ¿qué rol debería de jugar o juega el arte para visibilizar y poner en el centro, en este caso, la menstruación, la menopausia o los diagnósticos tardíos?
0: Yo creo que el arte siempre ha jugado un papel importante a la hora de hacer crítica social. Lo hemos visto mucho como Doris Salcedo en la Tate Modern con la grieta en el suelo, o artistas como Ai Weiwei que critican abiertamente a sus políticos, ¿no? O situaciones que han pasado la población y que no hay forma de que se les dé voz. Y yo creo que eso refleja muy bien cómo es una forma también un tanto atractiva, ¿no? De que la gente fije su mirada en algo que está socialmente entendido como que se debe ocultar. Entonces, creo que el arte es como un escenario prolífero, o el escenario adecuado para plantear, y más hoy en día, en el que la menstruación está surgiendo, como en muchos debates legislativos, debates políticos, más a nivel europeo, pero que sí se está planteando de ciertas formas, que es como una manera de profundizar y de recalcar que esto es un tema importante que muchas personas sufren porque no hay estudios suficientes debido pues, a las problemáticas de género, de salud, etcétera. Al final nuestros cuerpos no socializan o no pueden desarrollarse al mismo nivel que otros cuerpos.
2: Bueno, a ver, yo creo que el arte a lo largo de la historia ha servido para vehicular distintos tipos de información que quería, bueno, que se necesitaba que llegara. En distintas épocas pues lo tenemos como medio para transmitir cuestiones religiosas o ha servido para transmitir cuestiones vinculadas con la historia, con las bondades de la monarquía. Dependiendo de la época, digamos que había como distintas necesidades o incluso categorías que se trataba de poner en valor, ¿no? Bueno, pero hoy en día, en la época contemporánea, tenemos otras cuestiones sobre las que estamos poniendo nuestra atención, ¿no? Ya no es solo o no es tanto buscar representar o contar algo de forma absolutamente literal, ¿no? Como se nos viene contando, pues no sé, desde el ámbito pictórico tantas veces se nos han representado, pues no sé, bodegones hiperrealistas, ¿no? Por ejemplo, ¿no? Que es como la representación artística por excelencia que muchas veces nos han venido transmitiendo desde que somos pequeñitos. Es que hoy en día necesitamos hablar de otras cosas también, ¿no? Y el arte es un vehículo, es un vehículo para hablar de otras cosas que nos están intrigando, para hablar de problemáticas sociales, para hablar de cuestiones que necesitamos poner en común y contarlas de una forma que desde otros lugares es imposible contar, porque tenemos herramientas y tenemos recursos que ni desde las ONGs, ni desde la filosofía, ni desde los medios de comunicación se pueden utilizar, pero desde lo artístico sí. Entonces nos podemos permitir tratar temas y decir cosas de forma que desde otros lugares serían políticamente incorrectos, por ejemplo, ¿no? Entonces, bueno, yo creo que eso es algo que tenemos muy a favor, ¿no? Y que también nos permite posicionarnos desde un punto de vista político y social y hacer que procesos como los que estamos comentando ahora lleguen a la sociedad y que ayuden a pensar, que hagan pensar.
1: Pues me pasa la siguiente pregunta y bueno, hay artistas que trabajan con pinturas, con fotografías, con collage, otras incluso, como ha contado Sofía, con la sangre menstrual, ¿no? Que todo esto sirve como manera de reivindicar, ¿no? Que cómo lo defendería y cómo, si se os dice, no, porque qué asco, ¿no? Pintar con esto no tiene pintar con la menstruación no tiene sentido. ¿Cómo reivindicas que sí, que tiene sentido, que sí, tiene un poder social, tiene un poder en nosotras mismas, incluso en ese empoderamiento?
0: A mí sí que me gustaría añadir, perdón, me monopolizo.
1: Para nada, sí.
0: Sí que me gustaría añadir que yo, por ejemplo, si bien trabajo con sangre menstrual, no creo trabajar con una sangre menstrual explícita. Explico. Yo trabajo el archivo y hago obra seriada. Es decir, que trabajo con la serigrafía, el fotograbado y diferentes formas de estampación. Entonces, utilizo las tintas transparentes de cada técnica y la mezclo con la sangre. Entonces, el resultado que da no es lo que todos entendemos por sangre, pero sí que está la sangre presente. Y yo creo que es muy importante que el utilizarla como material creativo le da otro valor, porque nosotros hemos entendido nuestra regla como un desecho, como un residuo, como algo que se tira, que no se debe ver, que te ensucia, incluso en algunas culturas, la nuestra incluida, se entiende la menstruación como algo tóxico, ¿no? Que mi abuela, por ejemplo, se creía que si tú ibas al huerto con la regla, ahí se quedaba el huerto, las plantas se morían. Uh-huh. Entonces, trabajar con sangre menstrual a nivel de material, creo que no solo que le dé un nuevo significado, sino que lo pone en valor. O sea, tu sangre deja de ser residuo y de repente es materia de creación. Más allá de lo que entendemos por creación, yo creo que trasciende ya simbolismo y llega como a otro nivel artístico, porque no es solo qué estás creando, sino con qué lo estás creando, porque lo estás creando con tu propio cuerpo. No estás ofreciendo una obra a luz, estás ofreciendo parte de ti.
4: Bueno, yo creo que las disciplinas como las artes y las humanidades juegan un poco el papel de sostenernos cuando la ciencia nos abandona. Y entonces ver una obra como la de las compañeras es, o sea, impacta, porque ya no estás viendo datos, no estás viendo

0: que andar todavía en relación a esto, porque es muy curioso que en la Facultad de Bellas Artes la mayoría del estudiantado son mujeres, pero si vamos a exposiciones o si hablamos de artistas que tengan proyección, hay muchas referencias todavía que siguen siendo masculinas. Uh-huh. Entonces, creo que dar voz a temas vinculados a la mujer y es algo que toca, ¿no? Y dar más espacio también para que esto pueda ocurrir y para que bueno, que la parte más femenina o la parte más de mujer tenga más presencia también desde lo artístico.
1: En un momento dado, el arte ha sido un transgresor, ¿no? Sigue siendo un transgresor. Y creo que ha habido como épocas en las que tenía una libertad casi absoluta, ¿no? Pero ahora estamos viviendo en una época dura en general. Creo que dura otra vez para las mujeres, y si hablamos de personas menstruantes más. ¿Cómo veis una nueva ola que igual intenta poner un poco un cerco al campo, ¿no? Y en el arte justamente, y estáis haciendo arte menstrual, que encima no solamente arte, sino que transgrede todavía un grado más, ¿no? ¿Cómo estáis sintiendo, ya sea desde la propia institución de Bellas Artes o en la sociedad, cómo veis ahora mismo y qué futuro pensáis que tienen este tipo de creaciones artísticas?
2: Yo ayer noté una que fue a la hora de subir el libro a Amazon, te dan opciones para poder clasificar el libro. Pues no estaba menstruación, estaba salud femenina y bueno, algunos temas muy escasos. Entraba, que me acuerde, menopausia y no sé, pero muy pocos, no te dejaban clasificarlo bien. No existía como eso de ciclo menstrual, menstruación, no podías darle una buena clasificación porque no te dejaba pinchar y me parecía como algo poco avanzado para la época en la que vivimos. Y luego también que Amazon es una plataforma enorme, ¿no? Que debería de existir un poco más esa manera y esa de trabajar. Pero bueno.
0: Bueno, yo sí creo que en ferias internacionales, que según quién o según qué se pueden o no tomar como referente, yo sí que veo que está habiendo espacio cada vez más para el arte político y creo que, a ver, si bien es cierto que este tema en concreto que nos ocupa aquí, yo personalmente tengo poca referencia, que eso es verdad, pero sí veo mucho arte político, mucho arte implicado, o sea, preocupado por dar voz a problemas vinculados con comunidades, con colectivos en concreto o con problemáticas que nos incumben a nivel global o crisis que nos incumben a nivel global, ¿no? Me estoy acordando de Arco recientemente, por ejemplo, el barril del petróleo este que se exponía, ¿no? Que tenía grabado a su alrededor los derechos, la Carta de Derechos Humanos, ¿no? O sea, un objeto ahí como muy, muy reivindicativo, ¿no? O el año pasado, lavavajillas que tenía dentro los platos con las imágenes de Donald Trump y todo el séquito, ¿no? Hay obras que son como muy, muy potentes, que se preocupan por cosas que nos mueven hoy en día. Pero aún así creo que queda todavía mucho camino por hacer y mucho camino en relación a temáticas que durante mucho tiempo han sido silenciadas.
3: Yo quiero añadir algo. Me parece que a raíz de la pregunta que he realizado es súper importante entender que en el fondo el arte siempre ha sido revolucionario, sobre todo el arte que responde a esos discursos silenciados. Entonces, ustedes en este momento, las personas que hacen arte, tienen en su mano mucho poder y es muy bonito quizás para uno que ya no está en esa vereda poder ser parte y en el fondo conocer que todavía hay una lucha ahí que tenemos que seguir dando. Porque si bien en el mundo institucional, en el mundo académico, hay un discurso que va a reivindicar estos silencios, estas cosas que están ocultas pero que vivimos, hay otro

0: mundo en el que esto no se habla. Hay una sociedad, hay madres nuestras, primas, etcétera, que todavía incluso miran sus propios procesos como algo asqueroso, como algo que no se tiene que hablar. Entonces, darle esta visibilidad es súper importante y también nosotros compartir estos saberes con otras personas y reivindicar nuestras propias experiencias. Así que, de todas maneras, le agradezco porque lo que están haciendo es muy importante para seguir con esta lucha de ganar ese discurso hegemónico que sigue imperando. Por más que en nuestra vereda lo tengamos claro, hay otro discurso ahí que todavía sigue ganando y que sigue siendo un sentido común que no debería serlo.
1: Pues cerramos este espacio. Muchas gracias a los dos proyectos por querer dar voz a todos los procesos, a todos los ciclos, la vida al final.

0: Salud, bienvenidas todas las personas que escucháis hoy desde aquí.
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0: No descansamos, aunque sea agosto, porque la realidad del mundo no descansa y creemos que tenemos que traeros temas interesantes, o por lo menos que a nosotros y a nosotras nos lo parece.
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0: Pero primero agradecer a Radio Almaina, la Radio Libre de Granada, que nos emite en el 88.5 de la FM granadina, a Radio Encadenada, que nos reemite desde Linares, a Radio Topo desde Zaragoza, también a ese grupo podcast terminado en TS, a ese grupo de oyentes donde podéis escuchar no solo este programa, sino otros muchos que emitimos las radios libres intentando brindar otra opción dentro de la información contrahegemónica y con un claro compromiso con nuestros semejantes, los que tienen pocos medios y los que ponen la carne de cañón, como veremos en el tema de hoy.
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0: No queremos olvidarnos que lo que está ocurriendo, lo que ha ocurrido estos 3 o 4 días pasados en Ceuta, y entonces pues hemos pedido la colaboración a Alejandro Bonada, un compañero de Radio Almaina, historiador, con el que hemos intentado hacer un análisis de la situación que se ha vivido, los qués y los porqués de lo que se ha vivido estos pasados días en Ceuta, que quizás nos sirva para situarnos de cara a seguir analizando en el futuro posibles acontecimientos similares.
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0: Así que sobre eso va este programa, este análisis que junto a Alejandro hemos hecho el día de ayer, día 2 de agosto, para intentar traeros lo más reciente posible a la emisión, intentando analizar los acontecimientos que ha habido y las posibles consecuencias. Nada, espero que este tema os sea de interés. 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Hemos quedado esta tarde con Alejandro Bonada. Buenas tardes, Alejandro.
2: Hola, Paco, ¿cómo estás?
0: Alejandro es profesor de Historia en la Universidad de Granada y miembro de Radio Almaina también. Y hemos quedado porque ante la actual situación de lo que ha ocurrido estos días atrás en Ceuta, esta oleada humana que ha entrado en Ceuta, habla de aproximadamente 50.000 personas, hemos reflexionado y hemos mirado por aquí y por allí informaciones, contrastando cuestiones, y estábamos viendo que creíamos que desde Radio Almaina, aunque sea a título particular, no como radio en sí, sino a título particular entre Alejandro y yo, creíamos que era interesante poder brindar a nuestros oyentes un análisis de la situación, que lo que analizamos y lo que dialogamos entre Alejandro y yo ante lo que ha ocurrido en Ceuta, y que posiblemente no sea algo cerrado. Quizás no descubramos todos los misterios que haya habido aquí y las cuestiones que hayan surgido, pero que sí nos parecía que era interesante ante el acontecimiento tan trascendente sentarse, dialogar, intentar mirar puntos concretos, intentar mirar distintos enfoques de cómo, por qué ha ocurrido, qué hay detrás, qué intereses, lamentar los daños humanos, que como siempre los pobres son los que ponen las muertes, los que pierden su vida en estos problemas migratorios, aunque haya más cuestiones aparte del tema migratorio, ¿no? Y de eso va este programa. Así que las oyentes que estéis interesados, esto es lo que os queremos contar en esta ocasión, y por eso hemos quedado Alejandro y yo. Y tú querías empezar a hablar de migraciones, ¿no, Alejandro?
2: Sí, aprovechando que justo soy migrante también, pero sabemos migrantes y migrantes no por caché necesariamente, o más bien para nada por caché, sino por nuestro privilegio, los que pudimos migrar legalmente. Y asimismo, pues yo provengo de una ciudad, quizás la más transitada del mundo, Tijuana, en donde pues también tenemos mucho tema con la acogida, con las oleadas migrantes, y justo por esta familiaridad que tenemos los tijuanenses con tantas olas migratorias, yo no recuerdo una crisis. Es que se menciona mucho la palabra crisis a tal grado que ya casi todo es crisis y se ha descafeinado esa palabra, ha perdido un poco el sentido. Entonces, creo que sí es importante señalar que en este caso sí hay una crisis migratoria. De nuevo, yo al ser de Tijuana, de esta frontera global tan famosa, no recuerdo un episodio en el que en menos de 48 horas, hasta hoy domingo 2 de agosto, van más de 70 personas fallecidas. Sí. Y todas de ellas en la vía marítima, al intentar cruzar nadando, ya sea medio buceando, ya sea en barcazas improvisadas hacia la ciudad autónoma de Ceuta. En estos 3.000 kilómetros de frontera que tenemos entre México y Estados Unidos, no ha habido una situación así tan explosiva. Por lo tanto, cabe todas las letras para llamarla una crisis. En esta frontera de 3.000 kilómetros, la cual es bastante parecida ambientalmente a las del Magreb, es muchísimo desierto, ha habido muchas tragedias, pero de nuevo, esta es una peculiaridad que a mi parecer no la hemos visto con estas propias características en América Latina. Entonces, pues sí es algo que necesitamos sentarnos como Red Almaina, como gente sensible a la otredad, a los compañeros migrantes, pues analizarle y entrarle al tema.
0: Sí, porque ¿cuántos fallecidos dices que había hasta el momento?
2: Yo consulté a mediodía de hoy, 2 de agosto, y iban 72, si mal no recuerdo.
0: Sí, eso porque, de acuerdo porque, a español. Porque incluso hace un par de años, o 4 años, algo así, otra crisis que hubo, que la policía magrebí atacó y disparó y mató, me parece a mí que no llegaron a tan, vamos, no llegaron como si una muerte no fuera lo suficientemente grave, ¿no? Pero me parece que fueron 47 o algo así cuando aquella ocasión, o sea, sí, esto ha sido, pues, los pobres siempre poniendo la vida, posiblemente intentando mejorar de alguna forma su vida, perdiendo la vida para beneficios de otros que no se arriesgan y que se benefician de estos movimientos, de estas, porque en ese sentido, ¿qué es lo que hemos estado comentando? Les decíamos a los oyentes que hemos estado viendo, por ejemplo, ¿qué cosas has visto tú también en las redes sociales sobre todo esto? ¿Qué enfoques has visto tú también que se han planteado?
2: Un poco antes de llegar a lo de redes sociales, mencionaste mucho la palabra pobres y me parece fundamental no soltarla, puesto que esto se desató el jueves que fue 31 de julio. ¿Qué pasaba en ese momento a pocos kilómetros de la frontera Ceuta-Marruecos? Que se celebraba una fiesta del rey Mohamed VI de Marruecos.
0: Sí, sí.
2: Y él tenía un banquete de gala, en fin, todo lo que la pompa, la realeza, la monarquía, y una monarquía además tan corrupta como la marroquí, puede ofrecer. Mientras eso pasaba, ahora sí el asunto de en redes sociales, de acuerdo a diversos medios de comunicación de televisivos, La Uno, La Sexta, en fin, varios medios grandes estaban haciendo algunos reportajes justo sobre medios de redes sociales. Y ahí señalaban que los principales canales de comunicación para difundir esta noticia fueron tanto Facebook como TikTok.
0: Sí.
2: En el caso de TikTok, ahí lo interesante que pude ver en algunos de los reportajes es que había gente mandando por esto de formato de video la ruta de nado para poder acceder hacia la pequeña península de Ceuta, perdón.
0: Sí, sí.
2: Y ahí, de acuerdo a esa ruta, se tenía que partir desde la frontera sur de Ceuta, hacer una especie de curva de hacia el este y luego hacia el norte y ya poder llegar a Ceuta. El asunto aquí, pues, es que el agua es muy fría, que las corrientes son muy traicioneras en esa parte y eso ha arrojado más de 70 muertos. Entonces, también algo que es necesario esperar para que los especialistas en medios de comunicación y redes sociales indaguen a mayor profundidad es el punto cero, ¿no? El origen de cómo se empezó a difundir esta mentira en redes sociales.
0: Sí, sí.
2: Lo que señalan mucho, incluso la carroña de la derecha política aquí en España, pero también en otros puntos, es de que fue la regularización de España sobre los migrantes.
0: Sí, sí, el proceso de regularización que ha habido, que hay que decir que realmente si en ese proceso ha habido mucha gente que ha podido regular, aunque sea un inciso, si ha habido mucha gente que ha podido regularizar su situación, no ha sido gracias a la administración, porque la administración ha puesto todas las trabas del mundo y todas las complicaciones del mundo. Han puesto muy poco personal a más, sino que ha sido gracias a la colaboración de muchas organizaciones sociales, derechos humanos, Granada Acoge, distintas organizaciones que han brindado su apoyo para facilitar las documentaciones. O sea, ese proceso de regularización que ahora se quiere utilizar como excusa para que hayan entrado, o esta sentencia que decíamos del Supremo que habla de que alguien que entre por mar y no sé qué, no tienen por qué devolverlo en caliente, etcétera. Esos son excusas, pero realmente había redes sociales planteando por dónde, cómo tenías que hacerlo y por dónde tenías que meterte, casi como si hubiera sido una cosa organizada por alguien y difundida a propósito, ¿no?
2: Sí, fueron las propias derechas y gente antiinmigrante la cual seguramente saben muy bien que ese proceso de regularización ya concluyó
0: sí, sí.
2: Ya varias semanas, pero aprovecharon la falta de información o la desinformación como herramienta para difundir ese bulo. Entonces, de nuevo, eso se ataca también no solamente en asuntos magrebíes, sino también aquí en España, a atacar las políticas de regularización y de apoyo a los migrantes. Entonces, eso nos va a llevar a un poco más adelante en nuestra plática a que veamos que esto no es una especie de ping pong Marruecos-España, sino que es una carambola a Dios sabe cuántas bandas, pero son
0: sí.
2: Las cuatro del billar.
0: Sí, pero que aunque luego vayamos viendo distintos actores que han podido estar detrás de todo esto, uno de esos actores han sido las redes sociales promovidas desde la derecha, en este caso española, una de las herramientas que se ha utilizado para incentivar la ruta, informar de la ruta y animar a que se hiciera.
2: Y habrá que ver también cómo opera, y que creo que ahí está el origen de, o el principal motor más bien de la desinformación sobre esta boquete en la valla de Ceuta, en la frontera de Ceuta, es desde Marruecos.
0: Cómo sí,
2: se
0: sí, sí.
2: Por los propios sistemas de inteligencia marroquíes, que es posible que hayan difundido el bulo, ya que hay toda una metodología para crear tendencias en redes sociales, hacer conexiones, y algo que algunos especialistas hablan, pero a mí no me gusta esa palabra porque de nuevo creo que de tanto usarla se diluye, pero bueno, ellos hablan de guerras híbridas, que no son guerras de enfrentamientos militares, sino con otros métodos. Yo más bien lo vería como ciertas tácticas o estrategias políticas para condicionar. Y en este caso, pues sí, la migración y fomentar una migración en una oleada tan como la vimos, la estamos viendo en estos días mediante redes sociales, pues sí, es toda una operación que hay que ir desmenuzando, porque si no es algo orgánico y la magnitud tanto de los fallecidos como de toda la gente que ha cruzado hacia Ceuta, pues nos habla de eso, de que pues sí es una operación orquestada a varias bandas.
0: Claro, porque tú organizar que 50.000 personas dejen sus hogares y se arriesguen a una aventura como esa por tierra, por decirlo de alguna forma, los más afortunados, de hecho, es donde no ha habido víctimas mortales, y muchísimos por mar, se enfrasquen en una aventura como esa para llegar a otro país con lo opuesto. Apenas con un bañador y poco más.
2: Y
0: Ahí.
2: también habrá que ver, creo que es importante señalar la diversidad, bueno, el perfil de los migrantes,
0: Claro.
2: ya que la gran mayoría son jóvenes,
0: Claro,
2: la
0: son.
2: cañón de toda la vida, ¿no?
0: Claro.
2: Jóvenes,
0: Claro,
2: pero hay.
0: una juventud marroquí a la que no se le ofrecen soluciones, a las que no se le ofrecen proyectos emancipatorios, donde en un país donde no hay libertad de expresión y donde, aunque haya habido algún otro inmigrante de los subsaharianos que en ese momento estuviera en esa ola humana y haya aprovechado esa ola humana para también entrar en Ceuta, pero no hay más que ver las imágenes, como tú dices, para darse cuenta que la inmensa mayoría era gente muy joven. ¿Sí?
2: Y menores de edad
0: Y
2: también.
0: muchos menores de edad.
2: Un clip, un pequeño video de un niño que tendrá entre 8 y 12 años que salió con muchísimo terror del mar y fue acogido por un militar español. Y bueno, pues obviamente es una operación también para lavarse el rostro y lo que sea, pero no hay que dejar de lado que un niño de 8 años, 10 años estuvo a punto de morir ahogado
0: Claro.
2: por ser carne de cañón de un régimen corrupto.
0: Sí. Un régimen corrupto que ya por el momento, por lo que estamos hablando, vemos que ha recibido el apoyo en redes sociales para lanzar para embarcar en esa aventura a su población, también por la derecha española. O sea, ya vamos viendo dos factores ahí interviniendo, ¿no? Lo digo porque el Pedro Sánchez, el presidente del gobierno español, habla de mafia, pero claro, no hay mayor mafia que un gobierno. O sea que, y entonces, pues ya estamos viendo cómo evidentemente el gobierno marroquí ha intervenido en esa, y además con la policía, hay muchas imágenes de los policías organizando los camiones, abriendo la entrada para que entre la gente que ha entrado a pie, etcétera. Y ya estamos viendo también una derecha española donde él ha promocionado que eso ocurriera, que lo que ha ocurrido ocurriera, ¿no? O sea, ya vamos encontrando, con lo que tú dices, esa carambola a varias bandas, ya vamos encontrando varias bandas de intereses interviniendo en este acto donde se ha empujado a una población, se les habrá dicho, promocionado, animado. Quizás ahí habría de todo, posiblemente habría militares marroquíes infiltrados o policías marroquíes infiltrados también metidos en todo ese movimiento, ¿no? Y que han terminado, pues eso, haciendo llegar unas 50.000 personas a Ceuta. ¿Por dónde seguimos en mitad de todo esto que estamos intentando aclarar y armar?
2: Pues estamos en las carambolas en bandas, ¿no? Y estás mencionando la española y creo que hay que darle por allí. Entre ayer y hoy estuvieron yendo personajes de la ultraderecha española, decirlo con todas sus letras, los fascistas españoles del Núcleo Nacional, y llegaron a la ciudad autónoma de Ceuta y fueron corridos por muchas personas. Es decir, no quisieron que la tragedia migratoria que está ocurriendo allá, la invasión que le llama la ultraderecha y la derecha española, fuese aprovechada por ellos y los corrieron.
0: Sí,
2: Y
0: sí.
2: los corrieron gente a la señal de que Ceuta es una ciudad diversa. Es una ciudad donde convive el cristianismo, donde convive el islam, donde convive el hinduismo y un crisol de culturas. Y que España no es única católica y cristiana y europea, sino que España es diversa. Y a ese grito fue que corrieron a los de Núcleo Nacional y a algunos otros voceros de la ultraderecha como Albice o como Vito Quiles, que también intentaron hacer allá sacar algunos réditos y pues fueron rechazados por la sociedad ceutí, lo cual pues habla mucho de ese espíritu diverso que tiene la
0: Sí,
2: sociedad de.
0: es muy interesante. Precisamente me he podido ver también algunos de los vídeos, es muy interesante cómo precisamente esa sociedad ceutí diversa no solamente ha plantado cara a estos que ahora, una vez en teoría solucionados, digo en teoría porque al parecer la inmensa mayoría ya han abandonado Ceuta. Y quedan muy pocos y posiblemente estarán ya controlados por la policía. Que posiblemente eran los pocos que sí tenían intención de entrar en territorio de Ceuta por ser territorio español, por ser territorio europeo, buscando otra vida, migrantes que buscan un algo mejor, ¿no? Que quizás son los que se han quedado, los que sí iban con intención de quedarse y todos los que de alguna forma fueron alentados, pagados, empujados, no sabemos qué, pues ya han vuelto a su casa, porque tenían casa a donde volver, por suerte para ellos, desde luego. Entonces,
2: Casos de familias, padres,
0: sí.
2: madre, hijos, hermanos que se fueron a probar suerte.
0: Claro, y pues, pero eso yo veo como me ha resultado interesante como precisamente esta sociedad ceutí diversa que no ha podido plantearse un acogimiento con 50.000 personas, porque realmente un movimiento de personas de ese volumen nadie puede acogerlo, o sea, ni a organizaciones a título particular, ni a ONG, ni a nivel humano, nadie puede acogerlo, pero dentro de eso han sabido aguantar el tirón de una situación tan complicada sin que haya habido un tema de disturbios, porque por suerte, o bueno, por desgracia, ha habido los muertos que ha habido, pero si hubiera habido una actitud, esta que venían alimentando Albise y esta gente, de ese tipo de reacción fascista xenófoba, posiblemente hubiera terminado habiendo altercado y no sabemos cómo hubiera terminado todo esto. Entonces, esa población ceutí ha sido suficientemente madura como para aguantar el tirón y contemporaneizar en mitad de toda esa situación y ahora pues Ceuta está en una situación tranquila. O sea que todos estos que ahora venían, que ya que estaba solucionado el problema, entre comillas, venían ahora a hacer ganancia con la agua revuelta, ¿no?
2: Sí, quizás no haya un movimiento antifascista organizado en Ceuta, todo indica que sí, pero cuando menos está ese espíritu antifascista de
0: Sí,
2: no
0: de
2: organizar
0: convivencia
2: logró.
0: y de otra una actitud humana, no esa actitud nazi que vienen trayendo esta
2: Quizás si
0: gente.
2: algo así hubiese ocurrido en otra parte del territorio donde el núcleo nacional u otra organización tuviese raíces, hubiese surgido la violencia, como ya lo hemos visto hace algunos otros meses ya en la península.
0: Sí, pues precisamente ahora que lo dice, lo pienso y tiene sentido, ¿eh? Si eso hubiera ocurrido en un sitio donde no hubiera una población musulmana originaria, como es la población musulmana originaria de Ceuta, que lleva siglos conviviendo con población cristiana originaria de Ceuta y que están acostumbrados a la convivencia y que saben verse y reconocerse, si no hubiera habido ese reconocerse de estos grupos humanos ceutíes, posiblemente si eso hubiera ocurrido en una ciudad con menos volumen de población diversa, muy probablemente este ánimo de estos grupos radicales hubiera conseguido prender mecha y generar una actitud mucho más violenta.
2: Sí, entonces estamos viendo que la diversidad es una de las curas hacia el fascismo.
0: Efectivamente.
2: Y hablando de estas carambolas, ¿en cuántas bandas? Pues habría que pasar a la carambola que ya lo hemos mencionado un poco, es la de Marruecos, que cómo está a nivel interno el tema por allá. Y no hay que olvidar que para Occidental la relación con Argelia y su relación como alfil de lo que muchos han llamado irónicamente el eje Epstein, pues tiene mucho que ver allí con lo que ocurre.
0: Sí.
2: Además, es un estado centralista que pues también tiene una opresión hacia su diversidad cultural bastante fuerte hacia el pueblo amazigh bereber.
0: Sí. Además, hay que ser conscientes de que Marruecos es un aliado preferente de Estados Unidos. Lleva años siendo la niña mimada de Estados Unidos en el norte de África. Fueron los primeros en firmar los pactos de Abraham con Israel. Está siendo cuidado y mimado por el Estado de Israel, alimentado, armado por Israel y Estados Unidos. Yo hace...
2: Cultural por la FIFA, que
0: Sí.
2: recordemos que va hacia el Mundial 2030 y que también el fútbol es una industria deportivo-cultural bastante fuerte y no hay que olvidar casos como el de Qatar o próximamente Arabia Saudita, que es el término gringo sports washing lavado de cara desde el deporte para sus regímenes opresores.
0: Sí. Y yo precisamente hará escasamente un mes, no sé si recuerda, que el ejército marroquí lanzó un dron contra un dirigente saharaui en Argelia y lo asesinaron a él y a dos personas que iban en su coche, repitiendo el modus operandi que lleva muchos años haciendo Israel cuando quiere ejecutar a alguien que consideran enemigo de Israel. Esos asesinatos selectivos que siempre hace Israel, que también está practicando ya Estados Unidos, que ya aprendió contra Venezuela asesinando gente antes de atacar Venezuela en las barcas en la costa venezolana, que luego lo hicieron atacando al líder y a la cúpula del gobierno iraní. Y ese método de asesinato selectivo, pues hace apenas un mes, no recuerdo el mismo nombre de las personas asesinadas, pero el régimen marroquí aprendió y seguramente fue asesorado, seguro, bueno, no hay otra forma que sea asesorado y todo eso, para asesinar también saharaui. Con lo cual estamos viendo el mismo modus operandi, no se le paran los pies a Israel por hacer crímenes, por cometer crímenes de lesa humanidad. No se le para los pies a Estados Unidos y Marruecos está dispuesto también a hacer lo que haga falta para seguir su proyecto imperialista, ¿no?
2: Sí, y no sé qué opinas tú sobre que creo que aquí está lo más gordo del asunto, que sería la relación bilateral Marruecos-España, de por qué abrir o fomentar una oleada tan masiva de migración hacia Ceuta. Hay varias razones que habría que explicar, como también ese expansionismo, colonialismo marroquí, no solamente hacia el Sahara Occidental, sino pues también Ceuta, Melilla y pequeñas islas. Y no sé qué veas tú, qué más quiera sacar de todo esto Marruecos o
0: Hombre,
2: sus.
0: Marruecos en ese sentido, de hecho, en ese proyecto del Gran Marruecos, ellos tienen proyectado hasta un cacho de Mauritania, ¿eh? O sea, no solamente el Sáhara Occidental, sino también hay proyectado un cacho de Mauritania y lo que tú estás diciendo, Ceuta y Melilla. Y claro, ahí hay un factor concreto, la parte de Mauritania no tanto, pero centrándonos sobre Ceuta y Melilla, ahí hay un factor concreto y es que, mucha gente no lo sabe, pero Marruecos fue el primer país que reconoció la independencia de los Estados Unidos. Muchas veces necesitamos mirar la historia, el pasado, para comprender los presentes. Y Estados Unidos recién independizado, los puertos marroquíes fueron los que daban cobijo a la marina mercante de la recién nacida Estados Unidos para la entrada en el Mediterráneo, puesto que los puertos de influencia británica no podían recalar. Y Estados Unidos siempre ha favorecido, de hecho, en la guerra que luego cuando el Estado español vergonzosamente abandonó a la población saharaui y fueron invadidos a través de aquel plan que organizó Kissinger con Hassan II de lo que se iba a llamar la Marcha Blanca, que luego se llamó la Marcha Verde, y que fue, y que el rey Juan Carlos y Arias Navarro, pues ahí cobraron la cúpula española, los gobernantes cobró todo el mundo con tal de dejar a los saharauis abandonados, ¿no? Pero esto sería más largo de ponernos a desmenuzar todo aquello. Pero claro, ahí dentro de todo eso, y de los intereses económicos de los fosfatos, de la costa subsahariana, de la costa saharaui, que es uno de los fondos, de los caladeros más fértiles del Atlántico, etcétera, etcétera, etcétera, ¿no? De la riqueza. Pues hay un trasfondo ahí en todo eso, y es el control del estrecho de Gibraltar, que teniendo Ceuta y teniendo Gibraltar, como ya lo tiene la corona británica, que no lo soltaron, que lo tienen desde el Tratado de Utrecht y que no lo soltaron y no lo han soltado,
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0: Estamos hablando de que ahora mismo también hay un juego geopolítico importante de controles de los estrechos por el comercio, para el control de los pasos comerciales, para el control de la entrada o salida de hidrocarburos. Está claro que Bab-el-Mandeb está cerrado por los hutíes, Suez no tiene paso en ese momento. Las rutas del norte de por encima de la península escandinava desde China hacia Europa pues son interesantes por el deshielo del Polo Norte, y en ese caso el control del estrecho de Gibraltar puede implicar saber quién tiene el control y a qué marinas de qué países en los bloques que se están gestando, donde por una parte está claramente Irán, China, Rusia. Y bueno, y parte de los países del BRIC y todo eso. Y por otro lado, Israel, Estados Unidos. Pues Marruecos es un peón muy interesante para Estados Unidos en ese control del estrecho de Gibraltar.
1: Sí,
0: Así que.
1: incluso te cito el diario oficialista marroquí Le 360, que es dirigido por un miembro de la cúpula marroquí, que dice: la cuestión central ya no es determinar si estas ciudades, es decir, Ceuta y Melilla, se reintegrarán en su entorno natural, Marruecos, sino que en cuánto tiempo ocurrirá y cuántos dramas humanos deberían lamentarse hasta entonces. Esto lo publicó uno de los principales diarios marroquíes, que de nuevo pues es pro régimen, para
0: Claro.
1: Reforzar esto que está señalando, que sí es tierra Ceuta y Melilla importante, pero lo más importante son sus aguas, ¿no?
0: Claro, es que el control ese, tú date cuenta, si Rusia, uno de los problemas que tiene para poder fomentar, para poder sacar sus materias primas, es que ahora mismo con la guerra de Ucrania a través del Mar Negro lo tiene complicado, pero sí puede exportar a través de la península, por encima de la península escandinava a Europa, y esa ruta que Rusia puede utilizar para seguir comerciando con Europa y con la zona de la cuenca mediterránea y el norte de África, porque ahí Argelia es un país aliado de Rusia, que es a través del estrecho de Gibraltar. Si el estrecho de Gibraltar lo controlan ingleses y marroquíes, están al servicio de Estados Unidos, con lo cual Rusia pierde eso, lo mismo que lo pierde China en ese reparto de compra-venta de materias primas y de materias elaboradas que se ha convertido en el gran comercio internacional y del cual nadie somos ajenos, puesto que al fin y al cabo, a día de hoy, para como simplicidad, pues para que alguien como yo que vive en un pueblo pueda ir a la ciudad, tengo que echarle gasoil al coche. Si no llega gasoil a la gasolinera, no puedo ir a Granada, por decir algo, ¿no? Todas las materias primas que nos llegan, los combustibles, el comercio, etcétera. Entonces, en medio de ese juego de estrechos, de control de estrechos, todo, con el estrecho de Malaca nos pilla más de lejos, pero Europa, el estrecho de Gibraltar es, el control del estrecho de Gibraltar es una de las claves. Así que Marruecos, pues, le seguirá interesando hablar del estrecho de Gibraltar, independientemente de que históricamente tengan argumento o no, que realmente lo tienen poco, pero bueno, pero porque estamos hablando de lo mismo, de ese control del estrecho que va a permitir que se decida quién comercia, quién no comercia, quién vende y quién no vende.
1: Sí, ahí estamos viendo los objetivos de esta arma migratoria o de la migración como arma,
0: Claro.
1: y ellos bastante claros para bien de los lectores, para mal de la situación, de lo que señalan de en cuánto tiempo ocurrirá y cuántos dramas humanos deberán lamentarse hasta entonces. Ahí estamos viendo que no les tiembla la mano para utilizar la pobreza y no solamente la necesidad de mucho del pueblo marroquí por emigrar, sino que, como ya lo señalaste tú hace ya unos varios minutos, de que Marruecos es quizás la pieza más clave junto con Mauritania para toda la migración del África subsahariana y del Sahel. Por
0: Sí,
1: allá
0: sí.
1: para miles y miles de personas hacia Islas Canarias o a cruzar el Estrecho de Gibraltar. Entonces es como una especie de llave, y que el Estado marroquí tiene la mano de esa llave y no están dudando en emplearla. Así que no solamente podríamos estar hablando del drama migratorio que estamos viviendo con la gente de Marruecos, sino también de otras nacionalidades, si es que ciertos aspectos confluyen, que eso viene a cuenta compararlo con Latinoamérica y con caravanas migrantes en donde no solamente es gente mexicana o gente salvadoreña, sino que es de muchos lados de América Latina, de Haití o incluso gente también de África subsahariana que ha llegado al continente americano brindado por estas oleadas migratorias. Entonces,
0: Sí.
1: pues, eso.
0: Pero que además Marruecos, ya te digo, le interesa colocar entre comillas a gente aquí. De hecho, la principal remesa de ingresos del Estado marroquí es las remesas que hacen sus migrantes. Precisamente mucho más que el turismo, de lo que más ingresa el gobierno marroquí es de esas remesas que las personas que han migrado del Reino de Marruecos a España, Francia y a Europa, esas remesas de dinero que mandan es la principal remesa precisamente que tienen. Con lo cual, como el otro dice que si de esos 50.000 hubieran podido colocar en Europa unos cuantos, pues sí nos tienen tu beneficio. Es decir, es usar a su propio pueblo como carne de cañón para presionar a España. Porque claramente Europa ha echado el culo fuera y no han, con lo que han dicho, claramente Europa ha echado el culo fuera, pero principalmente presionar a España buscando ese control del estrecho, ese control de Ceuta, etcétera, etcétera, porque de camino, si los migrantes que consigan colocar por aquí, pues también a medio plazo, pues terminarían trabajando en algún sitio y terminarían mandando dinero para Marruecos. O sea, es que es utilizar de una forma fría a su propio pueblo con varios intereses coyunturales, ¿no?
1: Sí, y creo que habría también que asomarnos a qué están diciendo los otros miembros de la Unión Europea, ya que ha habido reacciones, pues no precisamente mixtas, pero sí muy críticas hacia lo que está ocurriendo y particularmente el manejo de la crisis del gobierno español, ya que no pocos países han alzado la voz de manera muy crítica, lo cual pues puede favorecer un próximo cambio de oleada del gobierno español, que pues casualmente, comillas, sea más favorable hacia los intereses estadounidenses e israelíes.
0: Sí, porque aunque no, lo que ni tú ni yo nos guste mucho Pedro Sánchez y su errática política de supervivencia de él utilizando el Estado para mantenerse, realmente hay que reconocerle que ha sido el único que ha dicho algo en contra de Israel, el único que ha puesto algunas trabas en contra de que se utilice las bases militares españolas tanto para uso de Israel como para uso de Estados Unidos contra Irán. El resto de lacayos, si Pedro Sánchez es un lacayo de Estados Unidos, el resto de lacayos europeos, vamos, ya es lo más vergonzoso que hay ahora mismo a nivel de políticos en Europa, ¿no? Entonces, claro, a todos estos lacayos, pues el único que ha, aunque ha aumentado el gasto militar, no ha dicho que va a gastar todo lo que los demás están dispuestos a pagar en gasto militar en la OTAN, ¿no? Hay que reconocerle que no sabría, un personaje tan camaleónico que me cuesta trabajo saber en el fondo qué de sus actuaciones qué hay de interés personal y que utiliza el Estado o qué hay detrás de cada cosa, ¿no? Pero la realidad es que los acontecimientos, los hechos que ha realizado, pues sí es verdad que le sitúan en una posición, no sabríamos si definir de un poco más de izquierdas que el resto de Europa o un poco más contestataria que el resto de Europa, con lo cual
1: Y yo le quitaría un poco, porque el resto, si se nos hace tibio Pedro Sánchez, el resto de Europa
0: pero
1: está.
0: es que es de vergüenza, vamos, es que empezando por Macron y terminando por la von der Leyen, que no pinta nada, que no la eligió nadie, ¿no? Entonces, es que vamos, lo más vergonzoso del mundo es los dirigentes europeos en este momento. Entonces, pero por eso digo, quizás la respuesta que ha sido de todos ellos dejando a España totalmente de lado y no brindando ningún apoyo es porque entre lameculos, cuando se ve a alguien caer, se aplaude. Y eso es un poco la actuación que ha tenido Europa diciendo que abandonaban el espacio Schengen. No vaya a ser que me lleguen algunos marroquíes a mí también aquí. Entonces, pero claro, pero eso también denota ¿Cuál es la situación de debilidad en la que en este caso se encuentra el Estado español ante los múltiples enemigos y los múltiples, en teoría, aliados de la OTAN y de la Unión Europea que deberían haberle brindado apoyo cuando surge este problema? Porque cuando la oleada de migrantes, como consecuencia de la guerra de Siria, que llegaron a Grecia, hay que reconocer que aunque fuera de derecha, ahí estuvo la Angela Merkel, que levantó la mano y dijo: inmigrantes para acá, lo que haga falta, que fue el país que más migrantes acogió y que forzó a la Unión Europea a que luego todo el mundo no cumplió sus cuotas, pero que en teoría tuvieran que aceptar parte de esa emigración porque la gente que estaba huyendo de una guerra, etcétera, ¿no? Entonces, por eso te digo que eso, que en otros momentos, mal que bien, Europa ha dado una respuesta relativamente lógica, pues ahora han echado el culo fuera a todo el mundo.
1: Sí, y algo que también habría que ya salirse más o menos, no tanto salirse del tema, sino ajustar la mira ahí, es el trumpismo y su búsqueda de ir alterando el tablero, ¿no? Lo estamos viendo aquí con Marruecos y su expansionismo hacia el Sahara y hacia territorio español, pero también el tema Groenlandia, de que pues está asomando por allí el ser naranja hacia la apropiación de esta gran isla, de que ha sido colonia danesa y andan también con sus asuntos entre colonización y descolonización, pero es esto, es que estamos ante una nueva oleada de un imperialismo ahí que se niega a morir y que eso pues lo hace más peligroso y que se está moviendo no solamente por aquí en el Magreb y en la cuenca mediterránea, sino por varios lados, para que veamos que esa mira pues está por varios lados.

0: Bueno, después de esta vuelta que le hemos dado intentando mirar el tema multifactorial que ha ocurrido, de lo que ha ocurrido, ¿no? Y donde evidentemente lo que más hay que lamentar es la muerte, tanta muerte por intereses y por fronteras que alguien marca con un lápiz en un territorio y que hace que unos puedan vivir relativamente cómodos y otros sean condenados a la miseria. Precisamente esa frontera entre Ceuta y el norte de Marruecos es una de las fronteras más dispares. La diferencia de renta entre un lado y otro de esa valla en muy tan pocos metros es uno de los sitios más dispares. ¿Cómo resumimos un poco todos los factores que hemos visto aquí en esta historia, Alejandro?
1: Pues estamos viendo que es una carambola cuando menos a cinco bandas. La España tiene carambolas a nivel interno, a nivel transmediterráneo, con lo que ocurre en Ceuta y Melilla y demás pequeñas islas, pero lo que podemos ver aquí es que hay mucha carroña hacia Pedro Sánchez, ya sea por política interna, por política externa, pero está desde el PP Vox hasta Núcleo Nacional, los fascistas, intentando sacar rédito del drama migratorio y de la migración como herramienta de presión ejercida por la siguiente banda, que se llama Marruecos.
0: Sí,
1: Ya
0: sí.
1: no solamente hay que entenderla como este acontecimiento, sino como una forma de construir su estado y de utilizar esto que llamábamos como manija, como llave, de que se abre, se cierra el flujo migratorio, dependiendo las necesidades políticas del Reino de Marruecos, lo cual pues es bastante truculento, pero ellos mismos lo mencionan con esta ya cita tan recurrente del diario 360 que dijimos, en el cual ellos afirman que cuántos dramas humanos deberá lamentarse hasta entonces para poder obtener lo que ellos quieren, que es Ceuta, Melilla y este paso por el estrecho de Gibraltar que señalabas, ¿no? Que está muy bien para el reino marroquí tener esas tierras, pero más que las tierras, el agua.
0: Claro.
1: Y esto no sirve para brincar hacia Estados Unidos, como tú decías ahí, el país consentido del Magreb, y sí, como una especie de alfil, pero no solamente de Estados Unidos, sino aquí nos llama también a la siguiente carambola, que bueno, no sé si valga la pena decir que cinco, porque trabajan casi como un eje unificado que es Estados Unidos e Israel con los tratados de Abraham. Y al respecto, creo que también es preciso subrayar que no toda la sociedad marroquí está de acuerdo con lo que hace su gobierno, porque nos podemos ir mucho con la finta de este tema, pero no. No sé si se pueda afirmar completamente que una dictadura, yo creería que sí, pero bueno, al ser cuando menos un régimen autoritario, hay pocos espacios que tiene la sociedad marroquí para expresarse. Y eso lo hemos visto en Argentina, lo hemos visto en otros momentos de dictaduras, que la cancha, la tribuna futbolera es uno de esos pequeños espacios cortos de libertad de expresión. Y durante cantos, hay uno que se hizo muy viral desde Qatar, del Mundial del Raja Casablanca.
0: Sí.
1: Daban críticas muchos de los fans del Raja Casablanca hacia los gobiernos árabes corruptos y cómo le han vendido el alma a Israel. Entonces, a mí me parece fundamental eso, que Marruecos o la sociedad marroquí no es su gobierno, no van de la mano. Obviamente hay parte de la sociedad marroquí que está de acuerdo, ¿no? Como cualquier otro territorio complejo. Y pues esto de la Unión Europea, que sería quizás la última banda en donde se rebota, y parece ser que a quien quieren rebotar y sacar del tablero, pues es a Pedro Sánchez, no tanto por ser Pedro Sánchez, sino por esa postura, quizás ellos lo vean vacilante, pero o otros la veríamos tibia, pero es de los pocos que ha alzado la voz tibiamente, pero si la comparamos ha sido muy roja respecto al genocidio en Palestina,
0: Sí,
1: lo
0: sí,
1: cual
0: sí.
1: nos abre pauta para que nos actualices de cómo sigue la situación del genocidio a partir de, mencionabas antes de que empezáramos a grabar, que tenía mucho que ver con inteligencia artificial, no algo como futurista, sino como algo ya de tecnología aplicada por organizaciones o empresas. En ese caso específico, no sé si sepas tú cuál sea, me imagino que debe ser Palantir, pero hay muchas empresas que utilizan Israel como hub y como espacio de pruebas y laboratorio de genocidio y de transferencia tecnológica.
0: Sí, pues, pero antes de comentar un poco la última información que me ha llegado sobre Gaza en ese sentido, que ahora ya Marruecos, como tú dices, Marruecos sí se puede decir, personalmente he conocido personas que han estado en cárceles marroquíes y me han contado cómo han sido torturados, etcétera, que no es algo que me ha contado un tercero, sino alguien que lo ha sufrido. Y ese tipo de actuaciones solo lo hacen las dictaduras. Entonces, Marruecos es una dictadura al servicio de su amo gringo, en este caso gringo israelí, y ahí están, ¿no? Y sí, queremos no olvidarnos, en este programa concretamente queremos no olvidarnos nunca de Gaza, porque además de que el ejército marroquí ha ido empujando a un mercado después de los acuerdos estos de paz que ha habido, que sigue sin haber paz porque sigue habiendo personas asesinadas por parte del ejército israelí, han marcado esta línea amarilla, pues al parecer han montado unas 30 y tantas torres muy altas en esa línea amarilla de demarcación que han hecho, donde han arrinconado más a la población gazatí. Y esas torres van armadas con un sistema de ametralladoras que funcionan por IA, por inteligencia artificial, donde detectan posibles blancos y con un intervalo de 20 segundos de control humano, si el control humano no le marca en que no, ejecutan esos posibles blancos. Entonces, pues, las organizaciones gazatíes nos reportaban que Israel ha montado esos sistemas automatizados de muerte y por eso queríamos un poco no olvidarlo. Posiblemente, no sé exactamente las empresas que están detrás, pero posiblemente está Palantir, que tenemos que ser conscientes, que en teoría muchas veces pensamos que el sistema capitalista, que las empresas son libres para expandirse, para que todas estas empresas son subvencionadas. Que Palantir, si no fuera por los contratos de la CIA, no existiría. Y se mantienen a fuerza de dinero. No estamos hablando de empresas. Son empresas privadas que se mantienen por dinero de las administraciones, en este caso de la administración estadounidense, y que luego exportan esos métodos de asesinato y que ya vamos viendo, lo mismo que vamos viendo que Marruecos, que cada vez lo tenemos más cerca, va utilizando los métodos israelíes. Pues que sepamos que ya Israel ha instalado ya 30 y algo torres, creo que 32 torres de este tipo de características en la línea de demarcación amarilla, que ya está asesinando a personas en Gaza sencillamente porque el algoritmo decide apretar el gatillo, y que si la sociedad no nos levantamos y paramos todo esto, por una parte por humanidad, pero aunque no lo hiciéramos por humanidad, porque es una injusticia que se lo hagan a otros, porque si no los paramos, algún día esas ametralladoras también nos dispararán a nosotros. Así que queríamos eso, no olvidar Gaza y recordar esta última vuelta de tuerca de lo que está ocurriendo allí. Pues muchas gracias, Alejandro, por sentarte al teléfono y que podamos hoy día 2 hablar de todas estas cosas de la forma más actualizada posible para que mañana día 3, cuando los oyentes oigan el programa, puedan, quizás hayamos podido arrojar algo de luz a todos estos acontecimientos, a los y las oyentes de Radio Almaina.
1: Sí, gracias a ti, Paco, y pues es parte de nuestro esfuerzo como radio comunitaria estar al tanto de estas situaciones y poder aportar nuestro granito de arena en el conocimiento y en la búsqueda de una contrahegemonía comunicativa.
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Ya se nos va acercando. ¿Os acordáis cuando hace ya algún año empezamos a decir que si no paralizábamos a Israel, lo que estaban haciendo en Gaza iría llegando? 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

Y poco más os podemos decir. También informaros que poco a poco seguimos gestando en Radio Almaina ese futuro programa informativo que queremos sacaros. Quizás en septiembre empiece. Así que esperamos que este tema haya sido de vuestro interés. Salud, anarquía y hasta el próximo programa.

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0: arcos para deshacerlo todo y recomenzar. Hago nacer cada vez la boca que deseo, la boca que mi mano elige, y te dibuja en la cara una boca elegida entre todas, con soberana libertad elegida por mí, para dibujarla con mi mano en tu cara, y que por un azar que no busco comprender, coincida exactamente con tu boca que sonríe por debajo de la que mi mano te dibuja. Me miras, de cerca me miras, cada vez más cerca, y entonces jugamos al cíclope. Nos miramos cada vez más de cerca y nuestros ojos se agrandan, se acercan entre sí, se superponen y los cíclopes se miran, respirando confundidos. Las bocas se encuentran y luchan tibiamente, mordiéndose con los labios, apoyando apenas la lengua en los dientes, jugando en sus recintos donde un aire pesado va y viene, con un perfume viejo y un silencio. Entonces mis manos buscan hundirse en tu pelo, acariciar lentamente la profundidad de tu pelo, mientras nos besamos, como si tuviéramos la boca llena de flores o de peces, de movimientos vivos, de fragancia oscura. Y si nos mordemos, el dolor es dulce. Y si nos ahogamos, es un breve y terrible absorber simultáneo del aliento. Esa instantánea muerte es bella. Y hay una sola saliva y un solo sabor a fruta madura. Y yo te siento temblar contra mí como una luna en el agua.
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0: que no te corresponde, pero te derrumba sin aviso, sin pausa, sin opción de salir corriendo. Vivir violencia vicaria, pasar años intentando deshacer lo que un solo hombre fue capaz de hacer sin tocarte un pelo, tan solo machacándote la voz. El verdadero arte de esta violencia trata de romper sin dejar marcas que otros pueden ver, destruir desde dentro, anularte hasta el hueso, hacerte dudar de ti misma hasta que tú dejas de encontrarte. Arrebatarte lo que más quieres, tu hijo e hija. Y aún así, hoy, pese al daño emocional, invisible, heredado, sistemático, hoy, pese a ese daño asistido por tantas instituciones que llegaron tarde o no actuaron en consecuencia, hoy, a pesar de nuestras sombras perpetuas, aquí está, viva, vivo, aquí estamos, viva, vivo. Rota, roto, pero viva, vivo, rota, roto, pero viva, vivo, temblando, pero viva, vivo, con un corazón que no aprendió a rendirse, con un nombre que aún sostiene tu peso, con una verdad que por fin se atreve a salir y de alguna forma rompes con parte de la violencia revoloteando sin pedir perdón por existir. Y esta vez, hermana, la palabra la tomamos nosotras y elegimos ser libres en honor a todas las personas que sufren y han sufrido esta violencia tan cruel y desgarradora.
1: Acabamos de escuchar un poema sin título de Hu.

0: puede llegar a ser en forma de mera probabilidad, claro está, y jamás como hecho consumado. Demos la bienvenida pues a la postrevolución. Todos y todas seremos subcomandantes al servicio del desaparecido capitalismo con forma de globalización. Otra entelequia, por cierto, positivistamente atractiva. Gracias, Guy Debord, por mostrarnos el camino. Dialéctico materialismo, nada pueden contra nosotros, pues ya no somos rebeldía, sino tan solo imagen, o no, o yo qué sé. No olvides canjear este tema por una, porque es el completo establecimiento más cercano de la conocida cadena de hamburgueserías burguesas. Y por cierto, ¿sé contra quién? Lo que no tengo claro es cómo hacer que se vayan. ¡A la mierda todos! Miles de años buscando la felicidad.
1: Y ahora la cambian en 3x2 o en cómodos plazos a pagar.

0: Creemos en la gente y porque venceremos la derrota. Cantamos porque el sol nos reconoce y porque el campo huele a primavera y porque en este tallo, en aquel fruto, cada pregunta tiene su respuesta. Cantamos porque llueve sobre el surco y somos militantes de la vida y porque no podemos ni queremos dejar la canción se haga ceniza.
1: ¿Por qué cantamos? De Mario Benedetti, interpretado por Celeste.

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Por cierto, Ana Galletero, cuñadísima, y Carlos Toronado, hermano inseparable, ambos del dúo Beta, del capo entre los capos, Don Amargor. Nos consta que vuestra relación con el gran caudillo de Torrijos va bien.